Luego de la compañía de Team Gator con Sebas Podcast, Luda Silva, John Pidiana y por supuesto Camila Upegui, aquí llegamos a acompañarlos con buena música. Eso se llama To de Aria Vega y más adelante les traigo canciones de J Balvin. Veo también por ahí a Tini, Camilo y Dalex que dicen presente y vengo también con noticias de conciertos. Así que pendientes y así los voy saludando en esta noche de martes. Una canción que por estos días anda muy fuerte en nuestro conteo del 40 al 1 la hace Hamilton y eso se llama Gata Oficial.

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Aquí estaba este grupo Firme con esto llamado El Beneficio de la Duda. Y recuerden que el día de hoy también tendremos jornada deportiva. En minutos tendremos el Boyacá Chico Alianza, un partido que estaba pendiente de la jornada número 3. Y el día de ayer América de Cali perdió su primer partido contra Pasto 1-0. Ahí les voy entregando noticias del fútbol profesional colombiano. Y mañana también tendremos más fútbol, otro partido que se va a desatrasar de la jornada 7, pero ya vengo a contarles de qué se trata. Eso se llama 6 AM y lo hace Farruko junto a J Balvin.

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acaba de empezar una nueva guerra lirical entre Balleste, el rapero y freestylero colombiano, que encendió las redes sociales contra el americano 4K luego de unas declaraciones que este realizó en su podcast de Kerry. Durante las conversaciones, el americano cuestiona la conexión de Balleste con el público, aseguró que el rapero no logra conectar con la gente y estas palabras no pasaron desapercibidas a Balleste, que le sacó esta canción.

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1: Ese es solo un fragmento de lo que sacó Ballestek el día de ayer con algo llamado Ahora Escucha. Y recuerden que la noticia la escucharon en Los 40. Los 40. Ustedes, ¿a quién le va en esta guerra lirical? Los puedo leer a través del 316-512-8000. Esto se llama la triple T.

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Invitaciones para que apoyemos a los artistas colombianos en los premios Billboard de la música latina, donde tenemos varios nominados, pero les voy a contar que estos premios se van a transmitir en vivo por Telemundo el próximo 22 de octubre y va a presentar este año 47 categorías. Entre ellas, por ejemplo, aparece Karol G con 9 nominaciones, para que ustedes estén muy pendientes de lo que va a pasar con la bichota. Otro de los artistas que va a decir presente es Bad Bunny con 7 nominaciones, BL con 5, Omar Courtz tiene 5 nominaciones, 4 tiene Rauw Alejandro, 3 nominaciones tiene Daddy Yankee. Y por supuesto también aparece la W Sound de Westcol con 3 nominaciones. Ahora sí, cuéntenme ustedes cuál es su favorito. Ustedes me lo van diciendo, nos vamos con Camilo y eso se llama El Árbol.

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Este es Omar Corps con algo llamado Coco y una locura total por Omar Corps en Argentina, porque después de acostar 3 Movistar Arena en tiempo récord, el artista puertorriqueño confirmó una cuarta fecha en Buenos Aires como parte de su tour, por si mañana no es World Tour, y asimismo lo ha hecho en Bogotá con 2 presentaciones. La verdad es que la sigue sacando del estadio y ahora nos vamos con esto llamado Dichábate, canción perfecta para finalizar esta primera hora musical.

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Son 60 minutos más de buena música para todos los que van llegando a casa de las labores, del trabajo, de la universidad, para los que apenas pues van a salir a coger un turno, pues ahí los estamos acompañando con buena música. Ella se llama Aitana con su superestrella, pero no llega sola, porque más adelante les quiero presentar, por ejemplo, a BL, a Ale y Yorgeaki, y también vengo con el Mr. Plata y el Americano 4K. Vámonos con más música en esta noche de martes. Él es J Balvin, que no falla cuando se une con Kiba y sacan esto llamado I Love It.

Ellos son los dos carnales con esa canción que suena durísimo en los 40 y hablemos de una noticia que se supone que va a ocurrir mañana para que lo tengan muy pero muy presente. Y es que se supone que el día de mañana James Rodríguez estaría ya preparando su anuncio que va a sacudir el fútbol colombiano y es que según la información que circula esta semana podría anunciar su retiro de la selección Colombia. El 10 ha sido protagonista de muchos momentos importantes de la tricolor en la última década, pero ya pues estaría pensando en decirle adiós a la selección Colombia junto a Juanfer Quintero, que ya lo anunció. ¿Ustedes qué creen? ¿Quién podría ocupar el 10 en la selección? Los leo. Los 40. Y el que siempre se pone la 10 para sacar música romántica es Fade, que se unió junto a Joe Mico y nos regalaron esto llamado Classic 101.

Actua.bl, que siguen sacando palos. Y ¿saben qué? Hablemos también de lo que ha sido un palo para J Balvin, que se presentó la noche del sábado en el palco Mundo del Rock en Río, llevando su catálogo de éxitos globales ante miles de fans en Río de Janeiro. El espectáculo pues repasó casi una década de su música, desde Ginza, Mi Gente, hasta canciones recientes como Perversa, mientras que el público cantaba cada canción. A lo largo de una hora, J Balvin recorrió distintas etapas de su carrera, conectando con éxitos que marcaron la historia de su música. La verdad es que este ha sido uno de los shows más importantes de J Balvin, y aquí se los queríamos recomendar. Los 40. Vámonos con Ryan Castro, con Capo y Gangsta, y esta canción que se programa a través de nuestro WhatsApp se llama La Villa.

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Y allá, con seguridad, vamos a escuchar esta canción que se llama Las Muñequitas. Aquí aparece Mr. Plata y el americano 4K.

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2: 8:46 de la noche.
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1: ¿Qué más con Celebre? Les doy la bienvenida en esta mañana de miércoles. Yo soy Alison Jaramillo y vengo con muy buena música, información de sus artistas favoritos y recomendados. Obviamente, como siempre, vengo con toda la actitud para complacerlos con esas canciones que tienen pegadas, que quieren recordar o, por qué no, que de pronto quieran dedicar. Y como arrancamos con Ryan Castro, les cuento que él se estuvo presentando ayer en Washington D.C. y continuará por Estados Unidos con su tour Zendaya. Y como se le ve su unión, vamos a seguir conjuntas. Por eso nos vamos con 5 estrellas, la Audius a un 23, la unión de Mike Towers y Orion de Drums.

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Elena Rose y Ale se unieron en Tututu y justamente esta canción la cantaron juntos en Premios Juventud 2026. Y voy a cambiar de tema, pero vamos a seguir hablando de presentaciones, porque para los que crecieron escuchando radio les tengo recomendado, y es que Tato Cepeda, Montoya y Rafa Cifuentes llevarán su podcast Más de 40 a un show en vivo para revivir sus mejores anécdotas, historias y momentos de radio, pero esta vez sin filtro y frente al público. La cita será el 28 de noviembre a las 8 de la noche en el Teatro Orígenes de la Universidad EAN en Bogotá. Y ahí, como adelantico, les cuento que habrá invitados especiales y las entradas tienen un precio de 90 mil pesos más servicio. Los 40. Si quieren más detalles, obviamente encuentran toda la información en nuestro sitio web los40.com.co. Y seguimos con música y nos vamos con Canción de BL. Esta hace parte de su álbum Borondo y se llama Si te pillara.

se sienten de Close Friends de Bad Bunny y esa última que dice: qué triste que no conocerás esa parte de mí que yo a nadie le suelo mostrar. Porque es que si seamos honestos, que probablemente muchas personas no conocen nuestra parte más tierna, nuestra parte graciosa, y eso solamente lo conocen algunas personas. Y como Bad Bunny es de esos artistas internacionales, hablemos de otros artistas que mueven mucha gente, y es de los BTS, porque les cuento especialmente a las ARMY que llegarán a los cines de Colombia como parte de su BTS World Tour Arirang. La agrupación transmitirá en vivo dos de sus próximos conciertos, el de Buenos Aires el 24 de octubre y el de Sao Paulo el 30 de octubre. Y la buena noticia es que Cine Colombia llevará estas transmisiones a sus salas de cine en el país para que los seguidores puedan vivir los shows en pantalla grande. Aunque por ahora no se conocen todavía los precios, ni las ciudades, ni las salas exactas donde estarán disponibles las funciones. Así que estaremos a la espera de que Cine Colombia revele toda la información, obviamente de las entradas, para contarles todo a ustedes. Y vamos a seguir con canción programada desde Medellín, la unión de Álvaro Díaz y Rauw Alejandro en Problemas.

Definitivamente la unión de Latin Mafia y Fred Again en Te Estoy Correteando tiene un no sé qué como pegajosito. Pero voy a cambiar de tema y quiero que hablemos de la polémica por una campaña de Sydney Sweeney que puso a hablar al mundo deportivo. Y es que la actriz protagonizó una publicidad de la plataforma de pronósticos deportivos Knowing que generó críticas, especialmente entre mujeres deportistas. ¿Qué fue lo que pasó? Resulta que varias atletas consideraron que la campaña sexualiza a las mujeres y desvía la atención de sus capacidades deportivas y que obviamente está reforzando la idea de ser valoradas por su apariencia y no por su talento. Los 40. Ante esto, varias deportistas cuestionaron públicamente el mensaje de la campaña, pero mientras esto sucede, el video ya supera 37 millones de reproducciones y obviamente está dividiendo opiniones en redes sociales. ¿Ustedes qué opinan? Cuéntenme a través de nuestra línea 43165280000 y mientras tanto seguimos con música y nos vamos con el Conejo Malo, Bad Bunny en Me Fui de Vacaciones. Ay, ay.

Kors en Coco. Y a propósito de Omar Kors, va por su cuarto estadio Arena en Argentina con su tour Por Si Mañana No Estoy. Es que imagínense que agotó en tiempo récord los shows del 30 de noviembre, 3 y 4 de diciembre en el Arena de Buenos Aires, y por eso confirmó una cuarta fecha para el 2 de diciembre. Esta nueva presentación se suma a su gira mundial, que ya lleva más de 20 conciertos por Estados Unidos y Latinoamérica. Y obviamente, si estamos hablando de su gira, tenemos que mencionar que llegará a Colombia, exactamente al Movistar Arena de Bogotá, el 12 y 13 de noviembre. Aquí lo estamos esperando con ansias, pero nos vamos a celebrarlo con una canción del 2017 de Ozuna. Esto es Síguelo Bailando.

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Escuchábamos Qué Vuelta Vox de Faith, y a propósito del Fercho, estrenó el domingo su cortometraje El Green Print, que se proyectó solo esa noche en 41 ciudades de Estados Unidos, y ahora nos tiene a la expectativa por el lanzamiento del Green Print, la saga Disco 2, El Club de las 19 Flores, que saldrá este jueves 17 de septiembre. Jaramillo, recuerden que estoy aquí para acompañarlos y complacerlos con sus canciones favoritas, y por eso nos vamos con canción programada desde

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1: Vulnerable de Luis Tarlavos y Manuel Turizo nos habla de esos momentos en los que abrimos nuestro corazón, pero lo abrimos con la persona equivocada y termina convirtiéndose en una lección de amor propio. Esta canción mezcla afrobeats con matices de pop urbano y obviamente mucho flow caribeño. Y como estamos hablando de flow, quiero que hablemos de Luis Tarlavos, que se presentará el 14 de noviembre en el Festival Náutico de Cartagena 2026. Este es uno de los eventos que hará parte de la programación de las fiestas de la independencia de Cartagena y estará con grandes artistas nacionales e internacionales. Algunos de ellos son Nicky Jam, Grupo Niche, Ryan Castro, Silvestre Dangond, Rafa Pérez y Chris y Ronnie, entre otros artistas.
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1: Y llegó el momento de escuchar Junte Grande, el de Psycho, Fake, Quevedo y Mora en Polaris Remix.

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Cosas ricas en la vida y recordar canciones. Sara del 2005, mayor que yo. Y como ahí están nada más y nada menos que Wisin y Yandel, quiero que hablemos de Wisin porque yo sé que a muchos se les viene a la cabeza su Universidad del Perreo. Y para los que no sepan, es que el puertorriqueño lanzó la Universidad del Perreo y es un álbum de 12 canciones que revive las raíces del reggaetón y reúne a varias generaciones del género. Imagínense que en el proyecto aparecen nada más y nada menos que Ivy Queen, Joel y Randy, Franco el Gorila, Trébol Clan, Juanca el Problematic y también nuevas voces como nuestro colombiano Capo. El disco mezcla sonidos del reggaetón underground con una producción más actual y busca rendir homenaje a los artistas que ayudaron a construir la historia del género. Y como hablábamos también de las nuevas generaciones, nos vamos con la unión de Capo, Ryan Castro y Gangsta en la villa.

Canciones emotivas de J Balvin y esta que es de Río. Y a propósito de J Balvin, puso a bailar a más de 100.000 personas en Rock in Río. El paisa se presentó durante una hora en el palco mundo del festival en Brasil y cantó grandes éxitos hasta canciones más recientes. Además, J Balvin sorprendió con invitados como Anitta en este festival, que es uno de los más grandes.

guardar como recordatorio de esta canción, Te Entiendo Remix, la unión de Maisac, Faith y Maluma, y es esa de El Placer de Tenerme no se da dos veces en la vida. Yo soy Alison Jaramillo y me despido por hoy, pero recuerden seguirnos en todas nuestras redes sociales como @los40colombia y estar súper pendiente de nuestro sitio web los40.com.co.

0: Ya llegan nuestros impresentables y qué mejor forma de despedirme que recordando canción del 2002. Él es Tego Calderón en Al Natural.
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0: de la mañana, 7 minutos, buenos días, ya estamos al aire en Impresentables a través de los 40 en esta mañana de miércoles 16 de septiembre, saludando a todos los que se conectan desde muy temprano a través de su radio y a través de los 40.com.co. Buenos días, feliz mañana, gracias por acompañarnos como cada día a través de su radio, a través de los 40.com.co. Y especialmente para todos los que se conectan para ver Impresentables en YouTube, en los 40 Colombia, una comunidad que crece cada día más. Gracias por acompañarnos cada mañana. Saludo para los que están en la ciudad de Medellín, en Villavicencio y en Bogotá a través de su radio. Y a todos los colombianos, especialmente el día de hoy, que hacen patria fuera del país. Sebas Podcast, buenos días, ¿cómo le va?
1: Hombre Roberto, saludo especial para usted y todos los lagañosos que llegan y se conectan hasta ahora con mucho sueño, los que van ahí yendo al camello, los queremos mucho, espero que anden muy bien y saludo para toda mi gente que se conecta desde el municipio por allá de Mesopotamia.
0: Mesopotamia, ¿dónde queda eso?
1: Corregimiento ahí de Antioquia.
0: ¿Oíste por qué siempre municipios antioqueños?
1: Ah,
0: ¿Alguno, por ejemplo, algún municipio en el Atlántico colombiano para celebrar el día de hoy? ¿En Córdoba? ¿Cereté, por ejemplo?
1: Por ejemplo, Cereté. Me caen muy bien los de Cereté. Se conectan mucho también los de Soledad.
0: Soledad. ¿Algún otro, por ejemplo, Atlántico?
1: ¿Cómo Soledad. Es que es? Hay por allá un lugar, hombre, que me gusta mucho. El nombre que usted me dijo la otra vez.
2: ¿Cuál? Ayer, que te dije ayer.
1: Sí. No me acuerdo muy bien, pero
2: para toda la
1: Isiacurí. Sí, toda la gente de Isiacurí, que todo el mundo desconecta ya hasta ahora.
2: Isiacurí, están levantando. Estaban mis papás ayer en Isiacurí mandando fotos.
0: La gente de Ponedera.
1: Ponedera también.
0: La gente de Candelaria.
1: Candelaria.
0: Bueno, mandarles un abrazo grande a todos los que se conectan cada mañana a través de los 40 Colombia. Isabela Macaula, buenos días, ¿cómo le va?
2: Me va muy bien. Mañana de miércoles amanecí con toda la actitud. Hoy llegué temprano, alcancé a hacer mis cosas con tiempo, me arreglé. Lastimosamente no mucho como me gusta porque, Roberto, estoy hace días batallando con un pincho orzuelo que quiere salir, que no sale, que quiere que sale y... Ya me han llegado muchas teorías que me tienen más bien un poquito asustada de por qué puede ser el orzuelo. Y no sé si ya sería yo que soy hipocondriaca o supersticiosa. Oh, no, dicen que puede ser disque mal de ojo, disque algo que yo no quiero ver. No.
0: Eso, yo sé quién le dijo eso.
2: ¿Quién?
0: Sebastián.
1: No.
2: Que hay algo, Sebastián me dice que hay algo que no quiero ver.
1: Ah, no, lo que sí, no quieres sí, ver, sí, sí, sí, sí, pero ver. El mal de ojo es delicado.
2: El mal es delicado, oh, sí.
0: También dicen que es, por ejemplo, que usted es boyerista.
2: ¿Qué significa eso? Ah, ¿que me encuero?
0: No, le gusta ver a otra gente.
2: Ah,
1: otra
2: bueno,
1: vez de tines.
0: Sí. No, pero, o sea, eso es. A ver, torzuelo.
2: Roberto. Es que está aquí adentro metido, está blanco, es una bola blanca.
0: ¿Sabe qué es eso? Buenos días, bienvenidos a este programa, es médico. Como un usuario excesivo del orzuelo. Poritos ahí que se tapan de grasa.
2: Sí, pero grasa, ¿cómo va a estar la grasa dentro de mi ojo?
0: Terapia, frío y calor.
2: ¿Cómo? ¿Compresa, qué?
0: Compresas de agua caliente y bolsita con hielo.
2: O sea que no tengo que bolsita hielo caliente. O sea que no tengo que ir a armar un bololó para ver qué situación cambio en mi vida, para ver qué dejo de ver.
0: No.
2: ¿El orzuelo se pega?
0: No, el orzuelo... No sé si... Yo creo que no, ¿viste? Pues a ver...
2: Pues
0: no,
2: si me toco el ojo...
0: No sé si haces el beso mariposa de pronto.
1: De pronto, si utilizas las mismas gafas o algo
0: ¿sabes
1: así.
0: ¿Sabes cuál es el beso mariposa?
2: No.
0: De las pestañas, así que juntas las pestañas.
2: Ah, O sea que hoy no podría estar haciendo beso mariposa.
0: No, beso mariposa.
2: Ay,
0: no.
2: Yo que quería,
0: beso mariposa,
2: tenía ya varios ya vistos para el beso mariposa.
0: No.
2: No se puede, bueno, me guardaré el beso mariposa, pero puedo dar beso con jeta.
0: Puede dar, sí, normalito. Sí, en el ojo no, por si acaso.
2: En el ojo no,
0: por si acaso. En el ojo, por si acaso.
2: Esperemos que se me quite y bueno, quedo más tranquila, ya yo iba a llegar a cambiar situaciones de mi vida, a llegar a cortar amistades, a llegar a desmentir, tipo la doctora Polo, ¿qué me estás haciendo?
0: No, tranquila, tranquila.
2: Bueno, hola para todos. Mis amores.
0: Bueno, hoy tenemos muchas cosas en la mañana del día de hoy. Primero, oiga, para que sepa.
2: ¡Achu!
0: Con la gente con los suelos. Primero, hoy tenemos sorpresas para la banda de Impresentables.
2: Sorpresas, te dan la vida.
0: Hoy salen además los nominados.
1: Sí, señor.
0: A la entrega del Latin Grammy.
2: Ay, ¿a qué hora saldrá?
0: Sale, ya le voy a decir exactamente.
1: Más o menos entre
0: sale a las Yo creo que 8 de la mañana.
2: Que nos coge aquí, nos coge
0: porque
2: aquí.
0: Es a las 9 hora local de lo de la premiación. Sí. Eso quiere decir que es a las 8 de la mañana. Hora Colombia comienzan a salir. No sabemos cómo se vaya a hacer el anuncio. En muchas ocasiones se hace como por etapas.
2: Ok.
0: Y digo etapas es, se anuncian ciertas categorías, se van anunciando cada 15 minutos un par de categorías.
2: Van tirando.
0: Y hay veces que es una gran transmisión en donde están, tenga.
2: Qué emoción, tenga. Yo te puedo decir algo, a ver si de pronto tú me puedes ayudar.
0: Sí, claro,
2: tú eres un hombre con muchos contactos, influencias y talento y ojalá. También con mucho corazón grande, mucho corazón, sí, mucho
0: gracias,
2: corazón.
0: Muchas gracias.
2: Yo quiero que me nominen a un Latin Grammy.
0: Bueno, son las 6 de la mañana, 13 minutos.
1: Ve María.
0: Si usted sabe con quién tiene que hablar, que siempre están ahí.
2: ¿Quién?
0: Eduardo Cabra.
2: ¿Con Eduardo Cabra?
0: Eduardo Cabra, el señor más conocido como Visitante.
2: Ah, sí.
0: El de Calle 13.
2: ¿Siempre está ahí?
0: Sí, siempre. ¿Sí? Es acá, con mejor
1: Gloria
0: dicho.
1: Sí.
0: Graba. ¿Yo qué estoy diciendo? Graba un Jobo y eso es nominado al Grammy. Gloria Estefan, Juan Luis Guerra, hable.
2: ¿Tiene el contacto de alguno que me pase por
0: sí. Juan Luis Guerra.
2: Ese, de uno. Yo lo llamo ahorita, le mando una foto del Orzuelo. Y...
0: Sí, no sé si sea la buena técnica. Llame, por ejemplo, ¿a quién más puede llamar? Que eso, mejor
2: que,
0: dicho.
2: Que no pele, que no pele.
0: Jorge Drexler.
2: Ese de querido, ¿le puedo ofrecer beso mariposa?
0: Buen de mis cantantes favoritos, ¿oíste?
2: Sí, un poco sí. ¿Eres de esos?
0: No soy. A ver.
2: ¿Qué?
0: No soy como que haga maratón de música de Jorge Drexler, pero me gusta.
2: ¿Pero te gusta ir a hacer un concierto de él?
0: Sí, no, es como que no fallaría ninguno, pero me gusta la música.
2: Gusta. Total.
0: Ya con eso. Marc Anthony.
1: Siempre está.
2: Me parece que al que le gusta Jorge Drexler emana como intelectual.
0: Como incienso.
2: Sí, como incienso, como palo santo, no sé.
0: Sí, me gusta mucho el palo santo, ¿viste?
2: Sí.
0: Sí, me gusta.
2: Sebas también
0: le gusta mucho el palo, Dios santo. Bueno, pues hoy salen las nominaciones a los Latin Grammy. ¿Listo? Para que lo vaya sabiendo.
1: Vamos a estar pendiente.
0: Y si todo sale como lo tenemos planeado, hoy tenemos un gran invitado.
2: Pero no digamos más.
0: No, por cábala no vamos a decir.
2: Sí, además ustedes con esos presentimientos, dejemos.
1: Démoslo ahí más bien, ahorita más
0: tarde. Aura, la de este.
2: Pero Aura es poquito. Yo la verdad es que, si te voy a ser honesta, escogí mi pinta hoy diciendo cómo puedo tratar de igualar un poquito el aura de esta persona. Y bueno, ajá.
1: Bueno.
2: Vamos a ver.
1: Sí, señor Camila, y tiene una aura mejor.
0: No, ya dijo que era muy bravo. Sí, no, hasta ahí no importa.
1: Es que hasta ahí lo dejamos.
0: Hasta ahí.
1: Nomás el nombre.
0: Aunque si lo ves por detrás, confunde, ¿no?
2: Un poquito. Exacto.
0: Señora, hágame un favor.
2: No, soy señora.
0: Y habla y también.
2: Pero parezco.
1: ¿Dónde la entrada para Roca al Parque para la acreditación?
0: Exactamente.
2: Vamos a ver qué pasa, Roberto.
0: Juan Esiel. ¿Alguien sabe la vida del señor Juan Felipe Flores?
2: Sí, ¿verdad que este integrante tiene más gente?
1: Mira que yo vi que está contento porque creo que va a jugar al verde hoy.
0: Hoy.
1: Nacional.
0: Hoy, ojo, sí. Hoy juega Atlético Nacional en la ciudad de Bogotá.
1: Es correcto,
0: Roberto. Hoy podría ser el debut de James David Rodríguez.
2: Pero eso no lo sabemos, o sea, no han dicho.
0: El del debut, no, eso no se sabe, se sabrá 40 minutos antes.
2: Sí. Pues yo no creo que lo vayan a tener en la banca.
1: Muy posiblemente. Porque digamos que no es un partido como, Roberto, como un partido prime. Puede que lo pongan, no sé, en el segundo tiempo.
2: Un partido de X.
0: No. Yo creo que, y ahí sí, pues, entiendo que un jugador es para ponerlo a jugar, perdón lo ridículo, sí. Pero yo alcancé a pensar que los primeros minutos que iba a jugar James Rodríguez los iba a jugar en el Atanasio.
1: Claro.
0: Y de pronto no se les agarraron que hoy debute un par de minutos, lo que dice Sebastián, sí, que en el minuto... o segundo tiempo, minuto 70.
1: Sí.
0: Pero bueno, hoy podría ser el debut de James Rodríguez.
1: Sí, señor.
2: Para ese tema de la presencia.
0: Con Atlético Nacional. Vamos a ver.
2: Parece que han llegado dos infiltrados.
3: ¿Podría qué?
2: Dos pequeños.
0: Podría debutar James Rodríguez.
3: ¿Podría debutar?
2: Tienen cara de que se estaban besando.
3: Sí. Estamos debutando nosotros. ¿Podría debutar quién?
2: ¡Carajo!
0: James Rodríguez.
2: No puede ser.
3: Podría debutar el señor.
1: Pero hoy no juega Edwin Cardona, ¿o sí?
2: Esa risita de...
4: Qué vino.
5: Ni tu papá, pío.
0: ¿Cómo?
1: No, pero es que hoy no juega
3: Edwin Junior Cardona. Junior tu papá.
1: Tiene fatiga hoy. Edwin Cardona y Mateo Zuribe no viajaron hoy a la concentración.
3: ¿No viajaron hoy?
1: No, señor.
3: Ah, se está gato, cambiar la camiseta. En fin.
0: ¿Emocionado por el partido de hoy, hombre clasiquero?
3: Roberto, ¿qué le digo yo? Sé. Feliz, feliz, feliz, feliz, obviamente feliz.
2: Quedó sin palabras.
3: Emocionado, sí señor, se confirmó que James podría sumar sus primeros minutos en el banco. No, es verdad, pues... O sea, es inicial, o sea, él no va a salir con el combo inicial. Eso no va a pasar.
0: No creo.
3: Entonces,
0: pero
3: podría sumar sus primeros minutos en el banco. Es lo que se dice, es lo que se rumora. Pues obviamente muy emocionado. Esperar a ver. Mira, que logremos ver a James jugar. Ay, Dios mío.
2: Ya solo que esté ahí sentado emociona, ¿no?
3: Sí, yo, gracias.
0: Ay. No.
3: Sí, lo sé, yo sé que se emociona. No, solamente ver que entre. Solamente ver que entre al estadio. Ya eso va a ser un momento. El berraco Roberto. Entonces, obviamente, es emoción.
0: ¿Y los hinchas de Nacional agotan boletería en el Campín el día de hoy?
3: Sí. A ver, ya se agotó, creo.
0: Sí, por
1: ya
0: eso.
1: Ya está lista.
0: Ya está agotada la boletería para el día de hoy. Equipo que además tiene mucha hinchada en todas las ciudades del país, en la gran parte del país. Así que, pues bueno, el día de hoy podría ser el debut de James Rodríguez, Pipe.
3: Sí, señor, hoy podría estar debutando el señor James Rodríguez en la ciudad de Bogotá, donde de verdad mucho hincha de Nacional.
1: Buen bandera.
3: Demasiado hincha. Ayer salí a comprar camisetica de Nacional, pues porque la que tenía ya no me sirve. La que tengo es de tía mucho. Entonces salí a comprar camiseta Nacional y ¿sabes qué? Se está vendiendo eso a lo que más.
1: Como pan.
3: No ha llegado todavía a las tiendas y ya la gente está como separando su cupito para que se la marquen y le pongan el James 23 ahí. Parce, esto está una locura lo que ha provocado James Rodríguez. Y obviamente se siente ahí como el nerviecillo de ir a verlo. Ojalá haga alguna cosa, no le tire un falcazo ahí.
2: ¿Y será que él está nervioso? Porque ha sido la mejor noticia que ha golpeado el
0: TPC,
2: como dicen ustedes.
3: ¿Quieres que le preguntemos? Si quieres,
2: sí, de dámelo, una, me parecería maravilloso.
0: Juan Peláez, buenos días, ¿cómo le va?
6: Bueno, mi querido Dobelto, ¿todo bien?
7: Bien, ¿usted qué tal?
6: Bien, bien, relajado, venía con Pipe.
7: Sí.
3: Usted no venía conmigo de ser falso, nos encontramos aquí
6: nos
3: abajo.
6: Nos encontramos aquí abajo.
2: Pero
6: se demoraron media hora ahí preguntándome cosas, pero es que usted no tiene carnet de acá y yo no sé, Marce. Entonces yo me quedé ahí.
1: Peláez hincha de Nacional también, ¿de acuerdo?
3: Me da risa porque yo me llamo Amparo Grisales, les dice lo mismo, es que Peláez no llega, nada que llegue.
2: Así yo les quiero mandar un gran saludo a los vigilantes de aquí abajo de Caracol Radio, que hoy que llegué me dijeron una frase que yo no había escuchado.
6: ¿Qué te dijeron?
3: Baila costeña.
2: No, Calvo Gutiérrez e Isabel Arteaga. Voy entrando yo, obviamente yo camino porque ajá, yo me la creo, dice que llegó un 60. Y yo qué, sí, se siente mi energía. No, que 60. Que dije cuando un, que dije que es un, que llegó una pelada de respeto, que tembló, que bacana, que chévere.
0: El 60, usted me corrige, Pipe, en el argot de la seguridad. Es como un correcto, un afirmativo. 60.
2: ¿Sí? ¿No?
0: ¿No?
2: ¿Qué me dijeron?
3: No, están diciendo llegó una peladita gritona.
0: No.
6: Sí, estoy seguro. Sí.
0: Pero el 60 no es eso, el 60.
6: No.
3: El 60 es como, uy, qué buena rala que llegó.
0: No.
2: No me vaya a decir mentiras, que me averiguo ya mismo también con mi pool.
0: No, creo que el 60 es como que...
2: Como que la buena, papi.
0: No, es como que...
6: ¿Cómo así te averiguas con
3: afirmativo? El 60 es como, sí, como afirmativo, como uy, en la juega pues ahí que llegó la que era.
0: Sí, es como que... Ahí va a entrar...
3: Pero uno lo utiliza. Pero pues uno.
0: Eso 60.
3: Uno lo utiliza también para los ladrones.
2: Ajá. Bueno, pero.
3: Oigo, pues en decir, hay un ladrón en la unidad, y 60 ahí que. Para precisamente para disimular, para camuflar el lenguaje. Entonces puede ser o que te vieron muy, muy trin, o que. Uy, qué sustico esa
2: persona. Me voy más por el lado de que causé conmoción.
0: Dice, en el ámbito de la vigilancia, la seguridad privada y las comunicaciones radiales, el código 60 o el 560 significa afirmativo o positivo.
2: ¡Ay! ¡Gracias!
3: Y el 7. Llegó una positiva.
6: ¿Y el 7 qué es?
3: ¿Cómo?
6: El 7.
3: El motilado de los alcaldes de Medellín.
0: Y el número del señor Juan Guillermo Cuadrado, que ya llegó a la ciudad de Bogotá.
1: Qué bueno.
0: Y va a tener el número 7. El señor Juan Guillermo Cuadrado. Emoción con esos refuerzos que hay para
3: el
0: semestre.
3: También jugaba con el 7.
6: Refuerzos.
3: No, pues con
1: el motilado 7, sí.
3: Sí, siempre ese tin, y ya. El número era el 1.
2: Bueno. Lo siento FOMO porque al Junior no ha llegado nadie.
1: No va a llegar ya.
6: No, sí.
1: Ya
6: va
1: a
6: llegar.
1: Yo llego a Viera.
0: Pero ya tienen ahí...
1: A Viera.
3: Ya tienen el técnico, un técnico papacito. ¿Quién tiene eso? ¿Qué otro equipo tiene?
0: Gamero. Millonarios Gamero.
3: Gamero.
1: No, Lucas González.
0: Lucas González muy lindo.
3: No, Lucas González muy lindo, pero Viera sí es mucho 30 papito, papi.
2: Ese sí es un 69, papi.
3: Eso sí es mucha cosita, papi. ¿Usted sabe quién es Viera?
6: 60.
1: ¿Qué andas llamando a Comesaña de una vez?
0: Perdón, ¿y David González? ¿No le queda atrás el técnico del América?
1: El rockero David González.
0: Hoy no.
3: No, pero Viera es el técnico más lindo que tiene el fútbol sudamericano.
2: Ay, a esperar que no sea solamente team, cara linda.
0: Yo soy más
3: ya se ve viejo. González.
2: Pero así, pero así aguanta más.
3: Se ve cascado, se ve
2: yo no cascado. No se ve.
3: Los jugadores de fútbol se ponen lindos viejos.
2: Sí, claro, porque imagínate toda su vida joven, sus 20, camellando, entrenando. Cuando llegan los 40, están 60.
1: O sea, vayan llamando a
3: Comesaña
1: en Barranquilla.
3: Vayan llamando, sí, no, pues yo no sé, los jugadores de fútbol se van poniendo.
0: No sé si su teoría sea del todo acertada.
2: ¿Cuál teoría?
3: Se organizan. ¿Usted no va a cuadrar con esa barriguita?
0: No, ¿cuál barriguita?
3: Cuando tiene barriguita.
6: No, a mí no me parece que envejezcan tan bonito.
1: Mario Alberto sí le fue
3: Mario Alberto Yepes.
2: Hay algunos.
3: Leonel Álvarez.
6: Pero ahí,
0: no.
6: Lo mismo que decir, ahí todos los actores se ponen ricos a los 40, no.
3: No.
1: Rafa, no.
6: Es una generalización, ahí toda caro.
3: Pero mire, Aristizábal, cómo era de feito en el Nacional. Sale y se cuadran, se ponen en coma.
0: ¿Qué está diciendo?
3: Aristizábal es muy bonito.
1: Aristizábal es bonito. No es que sale en televisión y todo, papi.
3: Aristizábal es bonito hoy en día.
0: Usted me está dando muy en serio.
3: No todo lo que sale en televisión es bonito. A esto salen, yo me llamo.
0: No. O sea, no. Yo puedo entender, por ejemplo, si me habla del señor Viera, hasta Leonel Álvarez.
3: No, Ángel, Juan Pablo.
1: Ah, no, pero es que eso siempre ha sido un Adonis, güey.
3: Por eso, güey, todos esos cuchos. Y eso les nace una barba como
6: toda. Ángel, Juan Pablo.
3: Con las canas donde van, weón.
1: Mao Molina.
0: Sí, como sal y pimienta, perfecto. Sí, ahí,
3: ¿no? Como que las canas le salen donde deben salir. ¿Por qué? Se pone muy lindo, ¿no? Los jugadores de fútbol.
2: Yo creo que es
3: James. James está cada vez más delicioso.
0: Oiga, quiero hacer una denuncia pública.
3: Haga su denuncia, lo que le dé la gana.
0: Hacer una denuncia pública. Por favor, autoridades colombianas. El peluquero de James Rodríguez está suelto.
6: ¡Ey, el Falca!
8: Hola.
1: Muchas
0: gracias. Hola. ¿Cuánto le cobraron por eso?
1: No, le hice un favor.
8: En una.
3: Vos se dice Crepúsculo.
1: ¡Uy, es el lobo!
3: ¡Es el lobo! Es
0: de Jacob.
1: Claro. Es Jacob.
3: Sí. Que hace como Toretto.
1: Se
3: parece mucho a Jacob.
2: Papi, pero iba a ser insulto y no fue porque Toretto también lleva.
1: Ricky Martin.
2: En mi opinión.
3: Sí.
6: Uy, y Eduard Cullen el Roberto.
1: ¿Pero qué más?
3: Roberto es un Eduard Cullen. Roberto, usted es un Eduard Cullen, chupasangre.
8: No.
2: Eduard Cullen, me acabas de dañar la cabeza. No, claro, por favor.
6: Roberto.
2: Haz una cara como de sustancia.
6: Háganse ustedes dos. Ese es el mero duelo del lobito y
3: ustedes dos son Vela. Vela.
6: Ay, Vela.
3: Vela. Edward, no, pues.
6: No, pero es que esa es una serie muy estúpida.
0: Y le voy a decir una cosa. Yo tengo
6: una serie muy estúpida.
0: No sé por qué. A ver, Kristen Stewart, parece talentosísima, todo lo que quiera.
2: Sálvame.
0: Pero, a mí me da una rabia ver a esa señora en esa.
2: Está demasiado cringe.
0: Porque
6: es muy estúpido.
2: Me encanta la
6: saga
2: de Crepúsculo.
6: No, Isabela, no.
3: Ella es un alma tierna y enamorada en esa novela.
0: Pero hace la misma jeta todo el tiempo. Así una cara de tragedia y
6: se cagaron a los vampiros de la historia.
3: Ahí fue que nacieron los vampiros.
6: Los vampiros homosexuales.
2: Por favor,
6: mira. No, pero lo lamento, con todo respeto, Roberto. Yo sé que es incorrecto.
3: ¡Respeto!
6: ¿Pero cómo es esto? Que
3: Crepúsculo no.
6: Que está rica. Y la nena de frente le dice al vampiro, no. Ay, muérdeme. No quiero, estoy triste.
3: Ese día mostraron.
6: La huevado.
3: Estúpido. Ese día mostraron que también tienen corazón. No tienen corazón
6: ni que nada. Vampiros serios, Drácula. Me meten ahí un vampiro homosexual.
3: Drácula estaba orgulloso de Edward Cullen.
6: Drácula chimba.
3: Que pudo desprenderse de sus instintos por amor.
6: No.
2: Y pensé contigo.
3: ¿Cómo se llama? Cierto.
2: Estoy contigo, brother. ¿Qué vas a decir? Estas son ganas de joder. Tronco de saga que le lo ponía a
6: una. O sea, ¿qué tú dices ahí? Sí, qué emoción, nunca la mordió. Si usted tiene un vampiro rico y usted le dice, muérdame, me
2: pero
6: vale.
2: Pero es una película,
9: pueden hacer lo que se les dé la gana, pelaez.
6: Una película que lo chupen.
2: No, no, no, y todavía. No, por favor.
6: Vampiro,
2: no,
6: es un vampiro.
2: Chupen,
6: no, no,
2: el problema.
6: Chupado, no, debe ser gritona, que aquí nos entendemos todos. Ya estoy, Raúl. No, a mí los vampiros tienen que ser lámparas, serios y peleones. Y morder lo que se les atraviese, cual mondaco, costeños dándole a lo que aparezca. Perdón, pero estoy defendiendo toda una raza de vampiros con la que me reí para que me aparezca.
10: Solo para decirle que no existen. Solo para decirle que no existen. Entonces no importa cómo los dibujen. Míralo. No importa cómo los dramaticen. Vale verga, viejo. Porque no existen. Drácula no existió, viejito. No hay vampiros.
9: ¿Tú piensas que
6: no
9: sí
6: existe?
10: Y humanizarlos fue lo más lindo que hicimos.
6: Dice que no existen y hay canciones inspiradas en ellos como
10: hasta
6: ejemplo,
10: paleta.
6: Vampiro, vampiro.
1: Más buena.
6: Se chupa el vampiro.
10: Pero usted dice que Crepúsculo se tiró las buenas costumbres de los vampiros.
6: Obvio.
10: ¿A usted le parece que sacar a Drácula en una paleta no fue dañar toda una historia de vampiros?
2: Gracias, Pipe. Gracias, Pipe. Totalmente.
6: ¿Drácula?
10: Que por cierto son deliciosas y Dios bendiga esas berracas paletas.
6: Yo ya estoy coleccionándolos.
2: Y para que sepas, a Robert Pattinson o a Edward Cullen está tan bueno todavía que él aguanta otra saga. Aguanta otra saga de 6 películas.
10: Yo puedo ser un poco. No se sabe quién es más rico si la paleta de Drácula o Edward Cullen.
7: De acuerdo con usted.
2: ¿Qué?
7: Que don Robert Pattinson cogió a los vampiros y a Batman y los puso en su peor versión.
2: Uf. ¿Qué? No, Robert, si aquí no tendremos que dar compa. Batman no. Pero Robert sí. Pattinson.
6: Ay, sí.
2: Ey, no, por favor. No, lo que pasa es que a Robert Pattinson me lo tienen en un mal concepto porque me lo tienen como Crepúsculo y como Disney, como que no puede salir de ese personaje.
6: Madre, madre.
2: Ese man este año ha camellado tantas películas que ha sacado este año que ni el mismo se acuerda que tantas películas está grabando. Y Batman rompió.
10: Harold Trompetero también hace películas todos los días.
6: Una vaina es volverse
10: ¿Qué pasa con Harold Trompetero?
6: No, Isabela.
2: ¿Qué mira, Juan Peláez? Que me,
6: haz un comparativo entre todos los Batman que hay en la historia.
2: Pero es que ustedes comparan y comparan y comparan. Él hizo su papel y solo muy se veía divino.
6: Él dijo, mira, y yo no estoy diciendo.
2: ¡Se veía divino!
6: ¿Quién está diciendo que es un mal actor? Y además, estar rico te vuelve buen actor. No.
2: ¿Sí? No, sí, madre, sí, no. Te hace la mitad del trabajo. Ish,
6: qué o sea, Enrique Carriazo, manda a decir Isabela que como usted es un mero gurre feo horrible.
10: Mal actor.
6: Usted es un asco de actor.
2: ¿Sí?
6: Sí, Enrique Carriazo, mandan a decirle que usted es un asco. Que usted, porque tiene la osadía de pararse.
10: Y le voy a hacer una pregunta. ¿Usted cree que Enrique Carriazo hubiera hecho bien la escena del Titanic donde se abraza a Rose?
6: Robbins, obvio.
10: Hubiera sido muy bueno. ¡Cierre la otra!
6: ¿Cuándo
10: se sale del Titanic? ¡Voy!
6: Ya ahogándose. ¡Hágale cosquillas a la tortuga!
10: ¡Vemos un iceberg! ¡Pégale! No lo hubiera hecho bien.
6: Que manda decir, ¿sabes aquí Robinson Díaz que es un asco? ¿Qué, ¿para qué actúa?
2: No, tampoco te vas a meter con él. ¿Con ¿Usted cree que Robinson Díaz?
6: Usted está diciendo que si está rico es buen actor.
10: ¿Usted cree que Robinson Díaz hubiera hecho un buen Spider-Man?
7: Cálmense.
10: ¡Bow!
6: Obvio sí. Lo habrían hecho precioso.
10: Rumbo al Duende Verde. No.
1: El Mago Candú. No. Ay,
10: pero gana ese.
6: Candú, papi.
10: Gana ese.
6: ¿Qué tal?
2: Que es que tú no puedes comparar al Cabo con el
10: Duende. Impresión o acabas de confundir. Acabas de confundir a José Ordóñez.
1: Sí, sí.
10: Con Robinson Díaz.
1: Pipe, ¿qué pasa?
6: Sí.
10: Son iguales.
6: Oh. ¿Qué?
10: Son igual de bonitos. En la escala de belleza están ubicados en el mismo
6: escalón.
10: Perdón, no hay nada allí. Qué pena con usted, Juan Peláez. Pero Dios bendiga a aquella persona que se inventó Crepúsculo y dijo, le voy a poner un corazón al vampiro. Y va a ser tan cercano a los humanos que va a decidir amar. ¡Qué hermoso!
2: Antes de matar.
10: ¡Qué hermoso,
2: huevón! Total, Pipe, tienes razón. Y hablando sobre la película de Batman, de Robert Pattinson.
10: Esa sí es malísima.
2: Ya salió, esa salió ya.
10: Esa sí es mala.
6: Horrible.
2: Esa ya salió, yo creo que esa ni siquiera... No
10: ¿qué
2: sé,
10: cosa? La de Robert Pattinson.
1: ¿Cuánto hace, me por Dios?
2: Claro. Pero yo no me la vi.
1: Pues
2: pero...
1: La
6: y estaba defendiendo que
2: y lo voy a defender hasta la muerte porque está demasiado guapo.
1: No, pero es que tampoco.
2: Sí, porque Robert Pattinson tiene derecho a que lo saquen de su personaje de Disney y hacer un Batman.
7: Es que es como si usted.
2: ¿Tiene derecho?
7: No, yo le voy a decir: todo bien con los galanes, pero no a todo galán le queda un superhéroe.
6: No.
7: Usted, por ejemplo, a mí me cae muy bien High School Musical. Me parece una gran película.
10: Uh-huh.
7: Troy Bolton. Claro, entendiendo que es una película adolescente.
6: O sea, aquí tú dices que porque está rico. Entonces el próximo Thor debe ser Will Smith.
10: ¿Por qué?
2: ¿Por qué?
6: Entonces, porque no se pueden cagar a Thor.
7: ¿Usted cree que, por ejemplo, ¿cómo se llama Troy Bolton?
1: Zac Efron.
7: ¿Usted cree que Zac Efron, por ejemplo?
2: Bueno, una cosa es Troy Bolton, pero el papá de Troy Bolton sigue estando re bueno.
6: Pero.
7: ¿Usted cree que, por ejemplo?
10: Una cosa, el único ¿Usted cree que, por ejemplo,
7: van a. ustedes hacen mañana, por ejemplo, una adaptación de El Joker y ajá, que usted cree que, por ejemplo,
2: Zac Efron podría estar.
7: Que podría ser el mejor Joker.
2: A mí me parece, porque a mí me parece que Zac Efron esté tan bueno ahora mismo, como que tiene unas cosas raras.
1: No estamos hablando de belleza.
2: ¿Cómo de no? ¿De qué no? Porque ¿cómo no estamos hablando de belleza? Claro que estamos hablando
10: entonces
2: de belleza.
10: Entonces actúe tranquilo,
1: no, mijito. ¡Actuación!
2: Mitad de Crepúsculo. O sea, 80% de Crepúsculo es lo bueno que está ese man, lo bueno que está Jacob y lo bueno que está Bella. Punto.
10: Sí, la
2: y
10: verdad
2: eso,
10: sí.
2: Y eso hace que una película sea chévere también. En mi opinión, en mi humilde opinión.
7: Para mí, la diferencia entre Crepúsculo y Chica Vampiro es cero.
2: Pero Chica Vampiro también es chévere. Ay, no, pues,
7: gustándome, gustándome más. Chica, chica, bam, bam. Me gusta mucho más.
2: No, y Peláez, mejor ¿tiene? Dicho, que se cree vampiro, que se cree, mejor dicho, aquí el defensor oficial de los vampiros.
1: Obvio.
2: De siempre. De los de verdad. De Drácula.
1: Madre. Madre, el señor Bram Stoker escribió una obra magnánime de la literatura de ciencia ficción hace muchísimos años, metido en Estados Unidos, y creó un personaje llamado Drácula. Y ese fue el universo ficcional de ahí para adelante, para todos los vampiros, para que llegue alguien y no tenga creatividad y diga, vamos a hacer un vampiro emo.
10: ¿Y a usted le parece que no tener creatividad es que un vampiro se enamore?
2: Y además que quiso innovar.
10: Un vampiro, huevón.
2: Desde que inventó el muchacho, Abraham Lincoln, ¿cómo fue que dijiste?
1: Bram
2: el muchacho,
1: Stoker.
2: Abraham Stoker.
1: Bram Stoker.
2: Inventó a Drácula y desde ese momento nadie había cambiado la vaina. Hay que meterle sabor. Hay que meterle algo diferente y eso fue lo que hizo Crepúsculo. Claro,
1: crea tu maldito personaje nuevo. Hombre, no.
10: Lo creó.
1: Crea tu maldito personaje nuevo.
10: Okay, creó un, creó un vampiro triste, depresivo.
1: Inclusión. Vampiro triste, depresivo.
10: Por
1: y
10: eso.
1: Es que
10: yo,
1: y después sale otro imbécil, dice que un vampiro negro. No, ¿qué? Lo lamento. Es que, Roberto, no me hagas señas.
10: Y Jacob le decía.
1: Ni siquiera cae en el racismo.
10: Y Jacob les decía es que los carapalias.
1: Son blancos porque son arios por la vuelta Dios de la mío. Sangre.
10: Claro.
1: Ni siquiera es racismo, de por Dios.
10: No, y Jacob les decía carapalias. Esa era la mejor parte.
7: Bueno, ya cálmese.
10: Jacob
7: ya,
10: les decía no, los carapalias.
1: Los carapálidas.
2: Los carapálidas.
10: Ellos les decían los carapálidas a los vampiros.
1: En la novela, sí.
10: Es que yo soy fan. Es más, el fin de semana me maratoneé Crepúsculo.
2: ¿En verdad, Pipe?
10: Ah, sí, yo soy una.
1: ¿Todos Eclipse y Luna Nueva también?
7: Ay, qué envidia, ¿no?
10: ¡Ay, maldito!
1: ¡Me encanta!
10: Parce, no, además la trama. Cuando está cuando Bella está engendrando al hijo de este sujeto.
2: Uy, fuerte.
10: Y casi no
2: eso,
10: puede con él.
2: Fuerte.
10: Pero al final sale René Esme.

0: Roberto es igualito a Edward Cullen.
1: Bueno. O sea, que bueno, tú eres Transilvania, hotel de Transilvania.
2: Uy, buenísimo.
1: Hotel Transilvania.
2: Eso sí es un vampiro, serio.
1: Ese perro sí es un vampiro.
2: Ese perro sí sabe es cómo
1: es. Hay Drácula, sí es el
2: Drácula.
1: El Drácula.
2: Ese sí. Uy, hotel Transilvania, eso es.
1: Dios bendiga hotel Transilvania.
2: Parce, es que ahí sí le creo.
1: Que Dios bendiga hotel Transilvania toda la vida. Oh, soltar un nieto desde la última torre para que se quiebre los muecos. o le salen dientes. O se me daña por defecto. Este sapo. Pero, sí, sí, pero sí, tiene que ser vampiro, es ridículo,
2: eso
1: tonto.
2: Es.
1: Qué niño bonito, ¿no? O volás. No, no. O volás
2: perro miserable.
1: Eso es un abuelo. Eso es un abuelo. Eso sí es. De una torre que está cerrada porque ya no se puede utilizar. Eso es todo.
2: El mismo abuelo que manda al nietecito a la piscina y mire a ver qué hace.
1: Mire a ver cómo levanta la vuelta. El mismo Drácula que se volvió DJ.
3: No. Sí, señor, buen DJ.
1: Al final toca la Macarena.
2: Sí. No, uy, usted es muy cinéfilo de vampiros, güey. Lo admiro.
1: Crepúsculo, Hotel Transilvania. Ay, chica vampiro.
2: Y chica vampiro, ya. Le mete al 100.
1: Papi, yo lo que sé es de vampiro.
4: Y Daiki Gamboa también, que tiene así. Eso es lo tuyo, eso es lo tuyo.
0: Ay, no.
4: Eso es lo tuyo.
1: Claro, sí, no, yo soy.
4: Y el Conde Contar de los Muppets y eso.
2: Uy, ¿qué me dicen del Conde?
0: Serio, ¿no?
2: El Conde Pátula. Eso usted no lo conoce, pero el Conde Pátula es un referente muy bello.
4: Bueno,
1: sigamos hablando, Roberto, de cosas importantes.
4: Me voy si quiere.
2: Ay, discúlpame, creo que tuvimos nuestra primera discusión.
0: Sí, eso, pídeme perdón. Pero discúlpate.
2: No,
0: pídeme perdón en vampiro.
2: Parce,
0: pídeme perdón en vampiro.
1: Es que pídeme perdón en vampiro y pela el cuello.
2: No, estoy triste. No puedo morder. Soy sangretariano.
0: Vampiro está. Pelada hasta vampiro has quedado.
4: Soy sangretariano, pendejo.
0: Hasta vampiro es morrongo.
1: Lo quiero mucho. Bueno,
3: sangretariano.
1: Uy, pelada de vampiro sería el peor vampiro del mundo.
0: No muerde a nadie tampoco.
1: No, al revés.
0: Estás criticando aquí a Edward Cullen. ¿Tú a quién me vas a morder?
2: No, yo solo podría.
1: Madre, yo no le puedo morder el cuello, madre, porque.
2: No, yo sí muerdo, pero solo gente con AB positivo, porque son donantes universales. No, o positivo, que son donantes universales, ¿no?
0: Dale, eso, averiguas bien tus datos.
2: Sería una chimba la dieta, ¿no? Uno debería saber eso. Hacer coctelitos. AB positivo o negativo.
1: Daiquiri.
2: No sé. Uno se hace coctelitos de sangre. Uno se hace coctelitos de sangre.
1: Un mojito positivo.
4: Usted se me da un poco de miedo.
2: ¿Por qué?
4: No sé, me da un poco de miedo.
0: Piensa cositas.
2: Así que, no, pues me parece chévere saber cositas de la sangre dorada.
1: Claro, pero es que los vampiros solo se alimentan de sangre, deben hacer coctelitos de sangre. Coctelitos como que el día que, sangre. O sea, usted solo come A positivo el día que se quiere emborrachar. Ey, pida media.
4: Pero morcilla, sí.
1: Sí, pida media.
0: Media O positivo.
1: Pida media ya negativo, pues para que nos. Y el día de gastarse gasa. Pídase media ya negativo que uno la pega más
2: asqueroso. Cuando hay Luca, la sangre dorada es que se llama, la sangre más inusual que hay.
0: La sangre azul.
1: Golden Shower, se dice.
2: Creo que es la sangre dorada. La sangre dorada es la sangre porque no, creo que no tiene glóbulos rojos o algo así.
4: ¿Qué está
2: así.
4: Diciendo, Peláez?
2: Hay una sangre muy inusual en el
1: vamos
2: mundo. Que una de cada yo no sé cuántas personas tiene ese tipo de
1: vamos
2: sangre.
1: Vamos para España que le va a gastar clase azul. Hoy pongo una de sello azul en España, Cucho, camine.
0: Pero, o sea, ¿ustedes se han cortado alguna vez y han chupado su sangre?
4: Sí, claro. ¿Cómo? Sobre todo de rodilla me gusta mucho, ¿viste?
3: ¿Cómo? Sangre de rodilla más sí, como sí, más sí. Currugada.
0: De codo, vaina. Como que tú.
4: De codo no me da.
2: Pero como
1: todos así, hemos, todos hemos estás, ido, espérate. Isa, todos hemos sido vampiros alguna
2: ven,
1: vez.
2: Pero está.
0: Ay, Dios mío.
4: Bienvenidos sí. A mi TED Talk.
1: No voy a decir nada
0: Dios
1: más, pero todos hemos salido con la boquita roja en algún
2: cuando
1: momento.
2: Tú dijiste rico, ¿estás diciéndolo en connotación de sabor?
0: Sí.
2: ¿O en connotación
4: me parece muy rico.
2: De lascivia?
0: ¿De sabor?
2: Ah, ok.
4: A mí me gusta, eso puede sonar muy raro de mi parte. Pero a mí el saborcito me gusta, que es como a cobre.
2: Sí,
4: como
0: pero,
4: a
0: moneda.
4: ¿Sabe como a moneda?
0: Cuando tienes
4: moneda.
0: La sangre que te sale así, creo que tienes como una deficiencia o algo, pero igual a mí me gusta.
2: Rico la sangrecita, sí.
1: Sí. Isa, ¿no? Para resumirte, todos hemos sido Drácula en algún momento.
2: Todos en algún momento.
0: Tú, ayer particularmente.
1: Todos en algún momento dijimos.
3: Sonrisita de payaso.
1: ¿Y cuál es el problema si me jokereo?
2: No, sí. Un buen caballero ensucia su espada.
4: ¿Qué está diciendo?
1: El buen caballero no teme ensuciar su espada. El buen marinero. El buen marinero no le teme al mar rojo.
2: Sí. Epa, sí.
5: ¿Estás diciendo?
0: Claro. Pero de verdad, no

0: temen.
1: Se pinta el pinta el cielo de rojo, no se va a pintar la cama de uno.
0: Dios mío.
2: ¿Qué está diciendo?
3: Un copio, caballero.
0: Papi, pero Pipe, no temen nunca.
1: No. Bueno, hay que tener confianza.
0: Depende de la doncella.
2: Pero vampiro. Vampiro, todo educado usted. Claro. Qué madre, ¿cómo está ese dispensador de glóbulos hoy?
0: Pero sí, no. Está desatado el dispensador.
4: Tú eres a lo Guayacán, que hay sangre, el Roy no es del torero.
1: Claro, marica, no. Yo me tomé mucho en serio, pues lo de ser soldado, sangre, sudor y gloria.
2: Epa.
1: Sangre, sudor
0: y. ¿Y con gloria?
2: Con gloria.
1: Sangre, sudor y gloria. O sangre, sudor y Tatiana, sangre, sudor y Daniela. No, Mariana, sangre. Sí, ya, pues.
2: Sangre, sudor y lágrimas.
1: Sangre, sudor y lágrimas también a veces.
2: Claro.
1: Lágrima prostática. En fin, Roberto, ya son muchas.
2: Lágrima prostática.
4: Tirarse
2: el discurso político más importante.
4: Yo no sé.
1: No, Roberto, vea.
4: No sé este programa, ¿cómo alguna vez estuvo nominado a los India Catalina? Después de escuchar esto.
1: Y es que la India no tenía día
4: 28. No.
1: Ay, es que la India no le llegó.
2: La India Catalina, sí.
1: Es por ser India, no le llegó.
2: Qué feo que tenga esos preconceptos, Roberto.
0: Ay, sí.
2: Por ser India, la nena.
4: Están diciendo.
1: Claro, la India Catalina.
2: Buen día, piel roja.
1: La India, donde no lo hubieran entregado a nosotros, la India hubiera. No. La India me hubiera mirado y me hubiera dicho.
0: ¡No!
1: Es un hombre que resuelve.
0: ¡No!
1: La India hubiera estado orgullosa de posar en.
2: Si hay indios famosos, son los piel roja.
0: No hay salvación.
4: Bueno, cortemos acá. Bueno, muchas cosas para contarles en la mañana del día de hoy.
1: Pero una india no, normal.
4: Muchas cosas para contarles en la mañana del día de hoy. Podría debutar James Rodríguez. Ya se despidió de la selección Colombia. Tres ¿Señor? Grandes que se van de las selecciones latinoamericanas. El señor Neymar Jr.
1: Se lloraron ayer.
4: No? Messi y además James Rodríguez. No, le agradezco mucho, pero. Y le tengo mucho cariño, pero no. No sé, siento además que, evidentemente, más allá de las emociones, siento que el anuncio de la despedida de James Rodríguez con el anuncio de que llega a un nuevo club y más, pues, para el colombiano que lo tiene tan cerca, sin importar cuál sea, porque no quiero que con esto sientan que tiene que ver con que sea Atlético Nacional. Sí. Siento que evidentemente pone como las dos noticias a competir. Y yo, por ejemplo...
1: Robert, a mí sí me no soy, el corazón.
4: Claro, usted tiene la emoción ahí a flor de piel.
1: Entre la felicidad de decir, hoy probablemente lo vea en el estadio, y la tristeza de escuchar el mensaje cuando dice... porque yo fui yo, weón. No era imitación, yo no imito tan bien. Cuando este weón dice, mi misión era dejar este número de esta camiseta más alto de lo que la encontré. Era dejarlo más arriba de lo que lo encontré. Y ya lo hice, me regaló la Selección Colombia, momentos muy bonitos. Padre, yo estaba llorando, secándome con la camiseta de Nacional. Era muy como uy, marica, no puede ser, este man se va de la Selección. A mí me dolió mucho.
4: A mí me duele mucho.
3: Sí, se nota tristeza un poquito, pero no, creo que también era ya necesario, ¿no?
2: Sí, era necesario. Tenía que pasar, que pasar.
1: No era necesario, iba a pasar. Y obvio, va a pasar, pero no era necesario.
3: ¿O será que le daba otra Copa América?
1: Sí.
4: Se pregunta, yo, impopular, pero yo lo hubiera mantenido un par de añitos más.
1: Sí.
3: Okay.
4: No creo que hubiera sido para que llegara a un mundial.
3: ¿Un mundial
4: en caso
3: no?
4: tal de clasificar, pero.
0: Un ratico más.
1: ¿Tienes el nuevo 10?
3: Ahora no tenemos 10.
1: Ah, bueno. ¿Qué podemos decir en ese momento? Es el nuevo 10 de la selección.
0: Pero no, tendremos, y lo que hay aquí talento también.
4: Hace no parte de. Es una discusión eterna generacional. Seguramente lo mismo dijeron las generaciones de Pío Aguirre. De Giovanni Hernández.
0: Y con Giovanni no. Con Giovanni.
3: Con Giovanni Crack, el príncipe.
0: Con Giovanni no, papi. No, con la tía no.
3: No, con la tía no. Mayer Candel.
4: Así que. No, pero no fue de la Selección Colombia. Pues así como que regalé.
0: ¿Por qué no quiso? No.
4: No, estoy hablando de Mayer.
3: Pero hoy por hoy no tenemos un 10
4: de esperar. Yo le tengo fe a los procesos que hay en este momento en nuestro país. Se despidió el señor James Rodríguez. Hay noticias del tour o la residencia de Shakira en España. Hay emoción. La gente está emocionada, Isa.
0: ¿Cómo que no, Roberto? Se viene residencia de Shakira del 18 de septiembre al 12 de octubre, si no estoy mal, una cantidad de conciertos que tiene esa muchacha. Yo quiero ir, Roberto.
1: ¿Se quiere ir?
0: Sí, quiero ir.
2: ¿Para dónde?
0: A ver a Shakira en su residencia por España.
2: ¿Has visto a Shakira?
0: La vi en Barranquilla. O sea, un momento, mejor dicho, llenador, icónico, pero verla allá me sentiría como que llevando también un poquito de aquí para allá, con toda la gente que iba allá, que la quiere ver. O sea, mejor dicho, ya Shakira la puedo ver donde sea.
2: Es que es Chucky.
0: Es la Chucky.
4: Bueno, pues va a arrancar eso ya mismo y hay noticias el día de hoy de esta residencia de Shakira.
3: Ay, Robert.
4: Si todo sale de acuerdo a los planes, hoy tenemos invitado en Impresentables.
1: Invitado. No lo anunciamos.
4: No,
0: salimos la cosa.
2: Tengo cábala, cábala.
4: Tengo un palpitico ahí.
3: Tiene un palpito.
0: Sí, Robert, si le soy sincero. Un palpito allá abajo.
1: Si les soy sincero, yo también tengo un palpito fuerte.
2: Sí, no sé por qué tengo ahí una... Yo quisiera decir que también, pero no entiendo.
4: Pero no sé, diga.
2: No sé, sí, no sé.
0: No sé, Ernesto.
2: No, yo sí soy positivo.
4: Ya. Muchas cosas para contarles en la mañana del día de hoy.
3: Muchas sorpresas, Roberto, ¿no? Tiene sorpresitas.
1: Pero de un spoiler de quién puede venir.
4: No, ya dimos nuestro spoiler en la mañana del día de hoy. ¿No?
0: Sí, dimos un pequeño spoiler.
4: Juan. Mejor dicho, hoy tenemos invitado en Impresentables.
3: Ay, Dios mío.
4: Son las 6 de la mañana, 46 minutos. Bienvenido, feliz mañana. Comienza Impresentables a través de los 40.

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1: Las 7 de la mañana en punto. Estamos al aire en Impresentables a través de los 40 en esta mañana de miércoles 16 de septiembre. Saludando a toda la banda que se conecta desde muy temprano a través de su radio, a través de los 40.com.co. Feliz mañana para todos los que se están conectando a través de los 40 Colombia en YouTube, Pipe.
2: Sí, señor, a toda la gente que se conecta ahí desde tempranito, un abrazo para todos ustedes, los queremos muchísimo, les mandamos muchos saludos. Roberto, yo quisiera saludar gente.
1: ¿A quién quieres saludar?
2: A ver. Quisiera saludar a Peláez, en primer lugar, muy buenos días.
1: No, nomás.
2: Quisiera saludar en segundo lugar a Sebas. ¿Cómo estás, hombre? En tercer lugar a Roberto Cardona.
1: Gracias.
2: Quisiera saludar a mi mamá. Quisiera saludar a mi prima Michelle. Quisiera saludar a mi prima Melisa. Quisiera saludar a mi tía Rosmira. Quisiera saludar a mi tía Yolanda.
3: Seres humanos del live, ¿se puede?
1: Por favor, gracias, Peláez.
4: Ya estoy abriendo. Prefiero eso. Voy a saludar a Los Vampiros Existen. No, a Mateo Ayala. Le mando un saludito a Kevin Javier, la buena, ahí está saludando. A Camille Restrepo, la buena, que están ahí escuchándonos. Wilson Estrada, Paola Sarmiento. ¡Oli! Ahí, les quiero mucho. Gracias a los que están ahí conectados, viéndonos discutir sobre Vampiro, Vampiro. Bueno. Jackin, la buena, a Laura Camilo.
1: Grande, hay personas a las que es imposible decirles que no.
2: Uy, Roberto, arranco yo facilito. A mi mamá.
1: A su mamá.
2: A mi mamá. Llegale a un favor de mi mamá. Que mi mamá, por ejemplo, antes no me pedía plata. Ahora.
4: Sí. Ay, mi hijito, no, présteme.
2: No. Yo a llegale que no.
1: A los jefes. A los jefes.
2: Uy, a los jefes. Difícil. Uy, al jefe. No, no, Roberto, ni por el berraco. Cuando el jefe le dice a uno, ok, conéctese a una. El de nosotros dice Reu. El de nosotros dice Reu, para no decirle a usted que dura 3 horas. Conéctese a una Reu, negrito.
4: Un momentico nomás.
2: Una Reu. Y yo, como si por decirle Reu fuera negrito, más corto.
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3: ¿Listo? Sí, mi señor.
1: Las 7 de la mañana, 3 minutos y continuamos al aire en Impresentables. Tenemos fiesta de Halloween, Peláez.
4: Ay, Roberto,
2: ¿Pero por qué a Peláez?
1: ¿Cuándo es, Peláez?
3: El 29 de octubre.
5: ¡This is Jacqueline! Yo vine Halloween Scout.
1: Bueno, ¿usted qué se va a poner, Sebastián?
3: Roberto, yo me voy a poner bonito ese día. Voy a tirar el gapataki, voy a tirar. O sea, eso.
1: Elga, me gusta.
3: El gapataki, va a tirar pierna peluda y con falda.
1: ¿Usted ya sabe qué se va a poner, qué disfraz va a usar ese día, Pipe?
2: Sí, señor, claro que sí. Tengo ese día el disfraz del hombre invisible.
3: No, empiece pues con las cosas, pues. Empiece, pues.
1: ¿Y usted qué se va a poner, Peláez?
5: Por favor, Roberto. ¿Pero qué pasa, por favor?
4: Severo tiro.
1: Ronaldinho.
4: ¿Quién debe contestar?
1: ¿Yo?
4: Ah, no. Uy, usted es muy buen Ronaldinho.
3: Sí, esa es la de
5: Ronaldinho.
4: Voy a ponerme. Quiero disfrazarme de álgebra de Baldor.
1: Lleno de problemas.
4: Sí.
1: Bueno, Isa ya sabe que va a usar ese día.
5: Me sonó la idea hoy de ir de vampiro como porque parezco como Bella.
4: Sí.
5: O Anabel. Esas son como mis dos parecidos, mis dos extremos.
1: Pero Anabel es muy típico.
4: Sí.
5: Pero entonces, ¿qué otro personaje así como
4: Chucky? Un Chucky bien
5: así. Pero Chucky me parece que es aún más común.
4: Bueno, sí.
5: Pero al, como terrorífico. Que pueda yo poner la
1: Dian, la Dian.
5: Para que me corran.
2: Hay ejercicio rápido de concentración, mírenme. Ustedes solo van a hacer lo que yo diga con mi voz, no lo que haga con mis manos. ¿Listo? Vamos todos con la mano derecha arriba.
5: Espérate, repite.
2: Rápido, que... pues tienes que ser.
5: Perdón,
2: rápido.
5: Lo que digas con tu voz. Con
2: mano sobre la mesa, mano sobre la mesa. Mano derecha arriba. Mano derecha arriba. Mano derecha arriba. Mano derecha arriba. Ah, son muy buenos.
5: Pero esto estuvo pésimo, bro.
2: Así no, pues yo quería saber.
4: No, es un gran
1: muy
4: juego.
1: Muy mal animador.
4: Dice, es un gran juego, pero es que Pipe no logra disociar eso.
5: Hazlo tú, hazlo tú.
4: Para decir mano derecha arriba, levantando la izquierda, casi le da un paro.
2: Se enredó, fui yo.
5: Y solo dijo mano derecha, mano derecha, mano derecha.
4: Bueno, mano derecha tocando oreja izquierda.
1: Muy Peláez, es muy Peláez. Usted sería, usted podría Peláez trabajar como animador de fiestas infantiles.
2: Wow. Esto es una cosa. Claro.
1: Bueno, 7:05 p.m.
4: Sí.
1: Ya vamos.
4: Codo izquierdo tocando oreja izquierda.
1: Pero no me da.
3: Eso no da, eso no da.
4: Ah, no da.
1: Bueno. Atención.
2: Tocando de la nalga con la nariz.
1: Atención.
5: ¿Pero la de quién?
1: No, ya.
4: Voltéese,
5: Pipe. Voltéate, papi.
1: ¡Ey! Les tengo una buena noticia.
4: ¿Qué? Mano derecha en nalga izquierda.
5: ¡Ay!
3: ¡Rica!
2: ¡Qué culito tan delicioso, güey! Todo
4: redondo. Estúpido.
2: Tiene un culito todo sabroso.
5: Quiero saber cuál es la buena.
1: Me avisan cuando se pueda.
4: Ya terminamos de jugar.
2: Tiene una noticia, es que muy buena.
4: Ya terminamos de jugar.
1: Hay una noticia muy buena. Esto puede ser de lo más grande que hemos anunciado.
3: Dios mío.
4: ¿Es en
2: lo
4: serio?
2: Más grande que hemos anunciado. James Rodríguez para impresentable de los 40. Oh. No. ¡Yerda! James Rodríguez o impresentable, vamos.
4: No.
6: Farid para impresentable.
1: ¿Hay algún fanático o fanática de Shakira acá?
3: Sí, señor.
5: Yo, Isabel Amacor. Te lo juro que yo.
4: Yo también.
1: ¿Quién es el más fanático o fanática de impresentables?
5: Yo.
1: De Shakira.
5: Yo.
4: De pronto yo.
5: Yo. Yo.
4: De pronto yo.
5: No, yo. ¿Cómo vas a ser tú?
2: Musicalmente hablando.
5: ¿Cómo me lo quieres disfrutar? ¿Cuál
2: fue o sea, si es por música y entendiendo que Peláez toca piano Isa.
5: Exacto.
4: Y además yo llevo más tiempo
5: de todas
4: de
5: las etapas
4: vida
5: de Shakira
4: escuchando.
5: Eso no tiene nada que ver.
4: Yo estaba vivo en el pie de
5: Yo nací en la misma ciudad que ella.
4: Pero yo estaba
5: vivo. Yo nací
4: vivo.
5: En la ciudad que ella.
3: Pero eso
5: yo
3: no
5: estaba
3: vivo.
5: Y abonar a los Mebarak.
2: Y ella tiene más quiebre de cintura que usted.
4: Yo estaba vivo.
5: Exacto.
4: En el Moscas en la casa.
5: Personifico mejor,
4: madre.
5: La puedo sentir mejor.
4: Yo estaba vivo en la antología,
5: importa,
4: lo canté
5: yo no,
4: cuando
5: igual
4: salió.
5: Me las sé todas.
4: Lo canté cuando ya sintió
5: yo
4: esa
5: no,
4: tristeza.
5: Pero hoy estás como
4: esto
5: que
4: cantemos
5: me quieres
4: ya,
5: pelear.
4: Cantemos el octavo día a ver quién la da más.
5: ¿Quién le va a gustar más Shakira que a mí?
4: Pero porque
5: y hago lo que sea.
4: Entonces, porque
5: y haría
4: mujer,
5: lo que sea, lo que esté en mis manos para ver a Shakira lo haría.
2: Hoy,
3: ¿cuál es el primer Grammy que se ganó Shakira?
4: Estoy totalmente de acuerdo, muy bien.
2: Ay, se lanzó el verdadero fan.
3: Vamos a llevarlo al
4: Grammy que ganó Shakira, lo ganó con antología.
1: Ojo, hacer caras.
2: Listo. ¿En qué parte del pie tiene Shakira un lunar?
4: Ah, en el lunar lo tiene en el pie.
1: ¿Cómo se llaman los hijos de Shakira?
5: Milán.
2: Girda.
5: Sasha. Milán y Sasha, bro.
3: Bueno,
2: no tiene más. Sí.
5: Milán y Sasha.
1: Bueno, esto me tiene muy emocionado. Impresentables.
5: Qué Roberto.
1: Los 40 impresentables están buscando fanáticos y fanáticas de Shakira que quieran irla a ver a sus conciertos en España.
2: ¡No!
3: No puede ser eso.
4: Ojo, oso. Wait, acláreme esto. O sea, fanáticos y fanáticas de acá de Colombia, no que estén allá en España. ¿De acá y se los lleva hasta España?
2: No, de Italia, bobo. Vamos a hacer un concurso con lo impresentable de italianos.
1: Usted va a poder ser un feliz ganador, una feliz ganadora para ver a Shakira durante su residencia en España.
5: No, Roberto.
3: Hey,
2: Roberto,
3: en serio.
4: Roberto, esto es mucho.
3: No, eso ya es demasiado.
2: Para la banda impresentable es que tenga pasaporte.
1: Debe tener pasaporte. Si quiere consultar todos los términos y condiciones, están disponibles en los40.com.co. Y es muy sencillo. 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Si entra ahí rapidito, se registra y responde una trivia. Unas preguntas rapiditas.
5: De Shakira.
3: Claro, si vio, es que pues les pregunté ahí más o menos.
2: Pero les tengo malas noticias.
1: Y usted va a entrar a participar.
2: Baila.
1: Para poder ir a ver a Shakira en uno de sus conciertos. Tiene hasta el próximo 25 de septiembre para registrarse.
2: ¿Me recuerdan cuál es el más fanático de Shakira entre ustedes dos? Peláez le dice,
5: Lore.
2: ¿Usted?
5: Sí.
2: Listo, entonces recuerde que usted es la que le va a regalar este tiquete y este viaje al ganador.
3: Gracias, Isa, muy bien.
5: Está bien, lo haría feliz. Roberto, ¿tú me estás diciendo en serio que si la gente entra a hacer una trivia puede participar para irse a ver a Shakira?
1: Los 40 lo lleva a conocer...
5: No.
1: Los 40 lo lleva, no a conocer, los 40 lo lleva a ver en vivo a Shakira.
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1: Tiene la residencia en España de Las Mujeres Ya No Lloran.
5: ¡Ah! ¡Qué es el mejor concierto del mundo! El mejor que yo he ido en mi vida. Roberto, yo creo que, no, sin duda de que yo entré. Este es el premio más lagaber que hemos dado.
2: Sí, ya la garganta.
3: ¿Cómo
5: el más?
3: Logra hacer esos gritos?
5: Como Shakira.
2: Y paré un freno.
5: Hablando en serio, yo no podría participar si hago la trivia.
3: No.
5: Deja que responda Roberto.
1: No, señora. Eso es únicamente para la banda impresentable.
5: Bueno, los veré felices. Los veré felices yendo. Vayan a hacer esa trivia ya.
1: Bueno, vaya, regístrese, es muy fácil.
3: Ya puede registrarse, Roberto, en los40.com.co. También está ahí un banner gigante para que usted vaya y se registre. Está breve.
5: ¿Los 40 te lleva a ver a Shakira en Madrid? ¿Qué es esto, Roberto? ¡Qué emoción! Bueno. Si renuncio, ¿puedo participar? ¡Si renuncio, puedo! Chevy, yo sé que tú me estás escuchando.
1: Si renuncio, puedo.
5: ¿Puedo renunciar de aquí y volver en octubre?
1: Pero es que nada le garantiza que gane.
5: Pero igual arriesgo todo, Roberto. Yo arriesgo todo porque me lleven a ver a Shakira.
1: ¿Usted ha escuchado eso que el que se va para Barranquilla?
5: Ay, pierde su silla, pero el que va para...
3: Madrid.
5: ¡Vuelve y la toma!
3: Sí. No rima.
5: No importa, sapo.
3: Ah, bueno, sí, como tiene toda la razón. Es un buen argumento.
1: Buen premio.
5: Sí. ¿Cómo así que buen premio, Roberto? Sí, es lo mejor que ha rifado a alguien, ¿verdad?, en la vida.
2: Ey, este es el, pues creo que es de las cosas más bacanas que hemos regalado. Es que nosotros siempre hemos dicho, nosotros aquí no tanqueamos carros ni regalamos mercados. Cuando damos, damos.
3: Se metió la mano al drill duro.
2: No, es que cuando nosotros damos.
3: O sea, ir a España y todo para ver a Shaki.
5: Las Mujeres Ya No Lloran es el mejor tour del mundo.
3: Sí.
5: Un concierto que dura como 3 horas, Shakira dándole. Hay todo lo que te puedas imaginar. Está la Shakira rockera.
3: Pero la mano de viejas verdeando que uno ve en ese tour y se llama Las Mujeres Ya No Lloran.
5: Bueno, es una analogía. Peláez.
3: Ok.
5: Pasan por Shakira rockera hasta la Shakira actual.
2: La idea es como el último llanto.
1: ¿Cuál es su canción favorita llanto de Shakira?
5: A mí definitivamente me va mejor Shakira. Tanto vieja como nueva. Yo no soy de esas que dice que la Shakira nueva no, nada de nada. Te voy a decir
3: respuesta
5: una cosa
3: tan suave para un fan.
5: Mira, a mí no me importa. Y no importa qué diga sobre mi respuesta. Mi canción favorita de Shakira actualmente es Die Die.
1: ¿Y de la historia de ella?
5: Si te vas.
1: Si te vas.
5: Si te vas. La, si te vas.
1: Si te marchas. 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
2: Si te vas, no hay lío. Es esa.
1: No.
5: María.
2: Yo de Shakira no me sé.
5: Vengan a participar.
2: Dai, dai.
1: O como. Hips Don't Lie no se la sabe. Waka Waka no se la sabe.
3: Hips Don't Die.
1: She-Wolf.
2: Son en otro idioma y yo no canto.
5: ¿Y sabes cuál me gusta también? Es benéfico, benéfico, benéfico, benéfico, benéfico.
3: Se le metió hoy.
2: Se chaquiritió.
3: El chaquiritió un poquito.
2: El chaquiritió.
1: Ya tenemos buen concurso para la banda de impresentables.
3: Gran concurso, Roberto.
2: Roberto. Yo estoy esperando que Roberto diga que es broma.
1: No es verdad.
3: No.
6: Va, chistecito.
1: Vos. No, está ahí.
3: Es real.
1: Sí, vaya.
5: Y si no nos quieren, vayan a los40.com.com.
1: Ahí está, vaya a los40.com.co.
5: Háganlo por mí que yo no puedo.
2: Sí, ustedes dos no pueden. Ahora, si compran su tiquetico, su viaje y todo, pueden acompañar a uno de los de la banda Impresentables que se vaya a ir a ver a Shakira, obviamente.
1: No, que vaya con su pareja, con lo que sea.
2: Con su pareja.
3: Ah, luego.
1: Sí, son dobles.
3: ¿Son dobles?
2: ¡Dobles!
1: Ah, no, claro.
2: Ah, pero papi, entonces yo creí que era una sola.
3: Oiga, doble, para que vaya con el duque, con el flete, con su amor, con se imagina su regalo de bodas, pelada.
5: Con la hermana, con la mamá, con la amiga también.
3: Con la parcera, todo.
4: Eso es un plan, yo llevaría a una amiga.
2: Yo voy a poner a mi mamá que participe y que me lleve a mí.
1: O sea, no puede, porque sí. Normalmente por consanguinidad no puede participar su madre, por ejemplo.
2: Ah, júrelo.
1: Sí, claro.
4: ¿En serio?
1: Sí, claro.
2: Qué rabia.
4: Un primo. ¿Qué nivel de consanguinidad necesita que uno tenga lejano, así como para? Tengo un primo hermano.
3: No, sí, mate.
4: Sí, se inscribe el papá de Pipe.
1: ¿Es el papá?
4: Ah, para él.
3: Pailín,
2: ¿cómo para que ganara el cucho? ¿Sí?
1: Vea, deben ser, ojo, mayores de edad.
4: Ok. ¿Sí?
2: Mi papá es mayor de edad.
1: Hasta ahí sí. No pueden participar, pues, compañeros de nosotros. Nadie que trabaje acá.
4: Nadie que tenga un vínculo con nosotros.
1: No, nadie que ponga información que no es.
4: Listo.
1: Ojo, importante. Nada de consanguinidad que el primo, que el tío.
3: No, no, no.
1: Está todo abierta las inscripciones hasta el próximo 25 de septiembre.
3: Ay, Roberto, qué brutal, güey.
5: Hay tiempito para que participen.
1: ¿Esto?
2: Y hay cosas
5: para que
2: hay
5: le metan.
4: No, ni tan.
2: Hay cosas para hacer
5: hasta
2: en la
5: el viernes,
2: vida.
5: Hasta el otro viernes.
4: Hay cosas para hacer. Una vida, semanita, eso se pasa en un segundo y
5: por
4: ya.
5: Eso, papi, participen de una vez.
2: Mucha cosa, pero uno, para darse el lujo de uno ir a ver a Shakira allá.
3: Hágame
2: es que allá es otro nivel, ojo, porque España, allá es donde papi se empodera. Allá se empodera, papi.
3: Claro.
2: Allá está.
3: ¿Usted no ve cómo la recibieron en España?
5: No es para hacer spoiler, pero en el concierto en un momento salen unos mandatos. Los mandatos de la loba. Y eso sí te empodera, papi, te deja pleno, lista o listo.
4: Sí.
2: Yo las pillé cuando estuve acá.
4: Sí.
2: Yo estuve en el concierto de Shakira.
4: Muy bueno.
2: Y lloré.
3: Porque y las mujeres, lloré, lloré,
2: porque
3: lloré.
2: Las mujeres no lloran, pero los hombres.
3: Ah. Pipe, pero usted lloró o. Oh. Y lloré, lloré, lloré. Y lloré, lloré, lloré. Lloré, lloré.
2: Sí, no, lloré,
5: lloré. Y a mí me encanta que. O sea, trae de vuelta a ese Shakira viejo que era más baile que cualquier otra cosa. Y hace no sé baile con cuchillo y vaina.
4: Yo no sé qué símbolo o qué carga tiene ahí también de más vaina en España, tierra de Piqué.
3: Papi,
5: por eso. Total, que además la aman en España.
3: Sí, por eso le digo, la reina.
2: Por eso le digo, es que allá es como. Ah,
4: sí.
3: Volví, ¿cómo fue, perro? Pues, papi.
4: Sí, Shakira la tiene clara.
2: Volví, ¿cómo?
5: Clarísima.
2: No,
4: la tiene. Perdón.
5: Este país es mío, papá.
1: Ojo, mayores de edad que tengan su pasaporte vigente pueden participar. Vayan ya mismo a los40.com.co y está para que ustedes se registren.
3: Exacto, la info.
1: Ojo, esto incluye que los tiquetes tengan sus tiquetes.
5: En verdad, Roberto.
1: Que no. Hotel tengas hotel.
5: No.
3: ¿Eh? Eso tiene de
1: que
3: todo,
1: las entradas al final, tenga las entradas al concierto.
4: Dios mío, este es un regalo muy pasado.
3: Ey, qué
5: hágalo brutal, por mí, que yo no puedo.
2: Que quiero darle la mano a Shakira, tenga su hotel.
5: No, papi, pero sea.
1: Pero no sabe de pronto que había ubicado y Shakira va ahí.
2: De pronto queda así. Ni siquiera se necesita hacer que los artistas tienen eso de que cuando menos aparecen en cualquier parte del estadio. En gradería, en no sé qué, en no sé, parce, la gente, o sea, sabe cómo es la vuelta.
5: Hotel, tiquete y entrada.
1: Y entrada para el concierto.
2: No. Tiquete, hotel. Entradas. No, sí. Papi,
1: y usted puede contar la experiencia de alguna vez una artista colombiana hizo una residencia en otro país, en España. La primera colombiana que lo hace. La cantidad de fechas y yo estuve ahí. Usted va a poder contarle eso a sus hijos, a sus nietos.
5: Los 40 me llevó.
3: Fue un hecho histórico. Usted ahí con eso los 40,
5: papá. Con mi acompañante, no.
3: Hombre. No lo cuenta cualquiera, hermano.
2: Eso ya es un recuerdo para toda la vida. Se ven importante, mayores de edad, pasaporte vigente y Jackson. Cámara.
1: Ah, también. Sí.
2: Cámara. Es muy importante. Sí. No, papi, las fotos que usted tiene que
4: no,
2: tomar.
4: Eso.
2: Es en donde, en Madrid.
4: Sí.
1: Perdón, sin acompañante, me dicen sin acompañante por interno, solo.
5: Bueno, mejor aún, ustedes han ido a un concierto solos, qué chévere, y para pasarla así de bueno, para conocer gente allá, uno conoce gente, uno la pasa bueno, es una experiencia nueva que me parece espectacular que una mujer o un hombre vivan por su cuenta.
2: Me confirman por interno que es sin hotel.
1: No, acabamos de enterarnos
4: que...
5: Hotel, tiquete y entrada para que vivas la mejor experiencia, el mejor concierto de tu vida, para que hagas amigos, para que conozcas qué tal, que levantes, salgas con amigos nuevos, salgas con pareja, salgas con lo que sea, puedes salir.
2: Me confirman por interno que el concierto es acá en Colombia.
4: Es un stream.
2: No, no, no. Y no es el de Shakira.
4: Confirman por interno que incluye pasabocas.
3: No, por favor.
1: Vea, usted va a poder ir a España a uno de los shows... Le pagamos todos los gastos para que usted vaya. Usted.
3: Listo. Se confirma por interno que es el mejor premio que vamos a tener este año en los 40 Colombia. O pueden que sea más, pero este por ahora es el mejor.
1: Bueno, pues ahí tiene. Para que usted vaya ya mismo y se registre en los 40.com.co.
2: Sebas, es como, pues no sé, puede que pase más con marica, yo creo que soy adivino, pero si es el mejor, ¿y qué?
3: Qué bueno para ir a ver a
2: Shakira. Sebas, es como que lo regaña uno.
4: Que le va a hacer todo seguro y se retracta.
3: No vayan a llevar mermelada.
4: Por interno queda. De pronto.
2: Se va como que lo regaña uno. Como que lo, yo quiero saber.
3: Vayan y registre.
2: Se va a responder el mismo.
3: Vayan de hablar tanto estiércol ahí. Vayan y registre. Díganle a la gente que registre.
4: Mire, usted cambió mi vida desde que yo escuché a usted decir: venga, deme la mano. Ya desde ese momento usted se convirtió en otro ser humano para mí.
5: Ya, venga, participe.
2: Sí, no, participe. El mismo se habla, el mismo se responde. Entonces, Juan Peláez y Pipe que me están preguntando y nosotros sin preguntar. Peláez y Pipe que me están preguntando. Yo, ¿por qué me motilé así? Ah, pues porque a mí se me dio la gana y nosotros no le estamos diciendo nada al motilado. Ni nos dimos cuenta que se ha motilado. Y de malas. Y ya me motilé así.
4: Hace lo que se le da la gana, es el único que. Estamos aquí de un momento para otro, a todos nos dicen:
5: Por favor, enfóquense.
2: Es el único que nos calla,
4: es no, ni siquiera nos calla, nos chitea.
2: No, es un pequeño tirano.
5: Enfóquense.
2: Tirano oculto tras esa máscara de ternura.
3: Sí. Como vos. Vayan todos ya. Se registren roberto40.com.co.
2: Bueno, lo regañen.
1: Bueno, vaya ya mismo porque
3: a
1: llega.
3: José Correa.
1: Parce, esto va a llevar a alguien a España a ver a Shakira. Usted puede ser uno de esos ganadores.
4: Qué bárbaro.
2: Qué dicha, por Dios bendito. Bueno, regístrense.
4: Ay, quiero que, mira, tú que en este instante escuchaste y estás pensándolo, sí, quiero que tú lo ganes.
2: Es más, tú eres mi favorito.
4: De hecho, creo que tú te lo vas a ganar.
5: Dale, sigan motivando a la gente.
2: De hecho, creo que tú ya lo tienes en el bolsillo.
5: Motiven.
4: De hecho, creo que nadie como tú.
2: De hecho, creo que tú, sí, tú, solamente tú y nadie más que tú, solamente y nadie más que tú.
4: Me importas tú.
5: ¡Motiven!
4: Más que tú.
2: Y tú, Taina, tu turuma.
1: Oigan, nació nuevo bebé de Maluma.
2: Baby ya, 4.
4: Tenemos
2: dos,
4: Maluma,
2: tres,
4: baby.
3: Dos. Faltan dos, babies. Otros dos para hacer los
2: le faltan
3: cuatro.
2: Le faltan dos. Nació otra. No, ave María,
1: nació el bebé de Maluma. ¿Cómo se llama?
4: Nos faltan dos.
3: Se llama Orión.
5: ¿Por qué le ponen ese nombre?
1: A mí me parece.
3: Se llama Orión.
2: Oh. Muy bacano para comprarle una correita y decirle que dónde está el cinturón de Orión.
4: Es que...
5: Perdón. Maluma, te amo.
4: Felicitarlo, quiero mucho.
5: ¿Pero por qué nombre de perro?
4: Es que es un nombre de perrito. Orión. La verdad.
5: ¿Están de moda los nombres de perros? ¿Qué hay que hacer?
4: Orión.
2: Ey, sí.
4: Orión, no se cague ahí, Orión.
5: Gente se quiere poner creativa y se termina poniendo nombre
2: de perro. Se nos llenó esto de no a Gael y Oriones.
4: Y cada vez hay más perros que se llaman Don Sergio.
2: Alfredo.
5: Héctor.
4: Sí.
2: Alfredo, venga para acá.
1: Sí, perdón, pero a mí no me parece un mal nombre.
2: Orión.
5: Estoy diciendo que se llama el nombre, estoy diciendo que
1: Orión
5: es un nombre de perro.
1: Orión Londoño Gómez.
3: Muy bonito.
2: Usted no me puede llamar Orión Londoño. Londoño,
4: ¿es en serio, Roberto?
2: Orión Londoño.
5: Orión Londoño.
4: O sea, está divertido.
2: No, parce, vea. Yo no le voy a decir nada. El nombre puede ser bonito y además significa
4: aquí
2: muchísimo.
1: El cazador.
4: Desliguemos
2: muchas cosas.
4: Desliguemos muchísimo que es el hijo de Maluma, porque ya eso tiene muchísima aura.
2: Pero
4: Orión Londoño, así que usted se lo encuentre en.
5: Sí,
4: en,
5: sí, ¿tú
4: en,
5: qué dices? ¿Cómo te llamas? Orión Londoño.
1: En una EPS.
4: En pie de cuesta.
1: Orión Londoño,
4: usted se va a reír.
2: No creo que vaya a una EPS a hacer filas el hijo de Maluma, pero...
4: Eso, quitémosle la aura.
2: Sí, pero Orión Londoño...
5: Situación.
2: No, Roberto, digámonos la verdad. Si usted va a tener... Yo siempre he dicho, piense cuáles son sus apellidos antes
4: Don
2: de buscar
4: Orión.
2: Nombre.
4: Sí. Pero sirve como para
2: el hijo
4: una
2: tienda, de Lina,
4: Don Orión.
2: El hijo de Lina, Gael, lindo nombre, pero Gael Flores.
3: Más divino todavía.
1: Ay, a mí no me parece...
2: No.
4: Es un lindo nombre y más que esa tendencia, ¿cómo se llama eso? ¿Nombre sin género? ¿Algo así? ¿Cómo se llama eso?
1: Sí, pues...
4: Que el nombre no marca el género, sino...
5: Unisex.
4: Sí,
5: nombre
4: sí,
5: unisex.
4: Es del universo.
5: Pero yo creo que Orión... Orión sí es de amar.
2: Un nombre unisex, Dorsai.
4: un nombre unisex. Ya, ¿qué? Ay, ¿qué? ¿Orión qué es? No, es...
5: Yo creo que Orión sí es nombre de hombre, ¿no?
2: Sí, Orión. Sí, sí.
4: No.
2: O sea, no, mentiras, una mujer que se llame Orión.
4: Una mujer que se llame Orión,
2: sí. Es más, sería más bonito si fuera niña, Orión Londoño.
4: Sí, uy, me parece lindo.
2: Suena más bonito.
4: Una niña que se llame Orión.
5: Orión McAvlan.
2: Pero...
4: Uy,
2: no sé. Es que por eso le digo, no todos los nombres, pegan con todos los apellidos. Roberto Orion. Flores, Orion. Suena inmundo, pero Roberto Cardona.
4: Orion. ¿Será? No, el gonorrayo.
5: Orión Cardona,
2: ¿no? Juan Peláez, pero si es Orión Peláez. Orión Peláez, no.
5: Orión casi que no. Orión no pega ni con Londoño.
2: No.
5: No quejas el lío de Maru.
2: Orión tiene que ser como.
5: Solo Orión. Como nombre artístico.
4: ¿Será que se llama Orión porque lo sacaron a orearse?
3: Pues puede ser, porque recuerda que cuando Maluma tuvo a París, sí, dijo Orión, que lo hizo allá.
5: Ah, puede ser.
3: Ahí no hay historia, de nuestro tengo historia.
2: Sí,
3: que cuando Maluma hizo a su baby París, la...
5: Ah, perdón, es que se llaman los hermanitos Orión y París. París y Orión.
2: París
5: y Orión Londoño, no me jodas, Roberto.
2: París Londoño, no, Roberto.
5: La dupla de nombres que tiene Maluma.
2: Con el Londoño se tiene que poner un Rafael.
5: Sí.
2: Rafael no, Londoño.
5: Rafael Londoño.
2: Eso es.
4: Yo tengo una duda. Cuando ellos Juan discutían Carlos. El nombre, ¿será que había dentro de las opciones como, ay, que se llame Carlos? Junto con Orión, con los otros nombres.
2: ¿Carlos Orión?
4: Sí. No.
2: Carlos.
4: O sea, ¿en su lista de nombres había nombres normales o era como una lista
8: Orión
4: de.
8: ¿Es un nombre normal?
5: Normal, pero como
2: sí. No, Roberto, pero no pega con todos los apellidos. Es un gran nombre. Yo no estoy diciendo que sea un mal nombre, es un bonito nombre.
4: Es un nombre
5: a mí
4: muy
5: me
4: lindo.
5: Gusta como nombre artístico sin apellido. Orión. Ya aquí llegó Orión, pero Orión Londoño. No.
2: Orión es, pero Orión no va con Londoño.
8: Perdón, les parece que el nombre no.
5: Pero búscame un apellido que pegue con Orión. Búscamelo. Ahora mismo, ¿sabes? Pero aquí
2: Orion
5: en
2: Jackson.
5: Son de paz.
2: Orion Jackson.
5: Orion Jackson. Orion Jackson, no, pero me voy a
2: dar Orion. Un apellido tiene que ser así, un Orion.
5: Pensemos un apellido que pegaría con Orion.
2: Bobo, sí. Yo quiero saber. Un apellido
5: Orion.
2: Como elegante, como.
5: Orion.
4: Orion de la Rúa.
2: Orion de la Rúa.
3: Puede servir.
5: Orion Santo Domingo.
8: Me sigue gustando más Orion Londoño.
2: Londoño. No, es porque ama
5: Orión
2: a Maluma.
5: Londoño.
2: Estás lambeteándole a Maluma.
8: No, ¿y qué la estás lambeteando yo a Maluma? No tengo nada que lambetearle a Maluma. No. Bueno.
3: Yo sí.
2: Bueno, creo que todos tenemos mucho que lambetearle a Maluma.
4: Habsburgo.
8: Pero no me parece. No.
2: Orion Jackson.
8: Y dejen de meterse.
5: Orion Jackson.
8: ¿A cuál verá que le pone a su...
2: Orion. No, Orion. Pues obvio.
5: Pues claro, Roberto, pero aquí estamos en modo
2: pero pues yo sé, nos contó Orion. El nombre y nosotros estamos dando como nuestra...
4: ¿En inglés cómo lo diría? ¿Orion?
8: Porque tiene tilde.
2: Orión.
5: Ah, sí.
4: Orión.
5: Tras de todo le metió tilde.
2: Orión.
8: No, es que... No.
2: Orión de Medellín.
8: Espérate, no es que...
2: Es que no es que
8: le metió tilde. Es que
5: trae tilde.
8: ¿Quién lleva tilde?
5: Pero el nombre es Orión de Medellín.
8: No jodas. Ya está.
2: Orión de Antioquia.
3: Oriundo del Carmen de Borán.
2: Oriundo del Carmen de Borán.
5: Oriundo se va. Que lo van a joder mucho.
2: Oriundo de Marinilla. Es que no, Roberto de Lana montada en el colegio. Claro que en el colegio va a estudiar con puros Alfreds.
3: O va a estudiar en la casa.
2: Sí.
5: ¿Va a estudiar dónde?
3: En la casa, pues.
5: ¿Tú cómo sabes
2: en la casa y no va a salir de allá, sí. Es que esa es la cosa, pero Orión Londoño no. O sea, si a mí me llega un pelado, yo estoy atendiendo en una caja de un almacén y me llegan y dicen, hermano.
8: En un café.
2: En un café. Oye, escucho, en un café. Y yo pongo Orión Londoño, yo nunca voy a decir, uff. Yo voy a decir Orión Londoño. María. Orión Londoño.
5: Sí, le hicieron ese daño.
2: Yo en el café le pondría Orión Londoño, no es tu culpa.
5: Y es que Londoño es un apellido muy colombiano para que le, y el otro París Londoño también. Estás en un café tú y no que a nombre de quién, no París Londoño.
8: Pero qué
5: no
8: hace si son los apellidos.
5: No
8: entonces
5: joda,
8: qué le pone.
5: Hermano, París Londoño.
8: Eugenio.
2: Aníbal. Aníbal Londoño.
5: Espectacular, espectacular.
2: Eso marca poder.
5: Aníbal Londoño, espectacular. Tres hijos ya.
2: Rogelio.
4: Si está en un centro comercial o algo de París, Orión, o sea, uno no sabe que están llamando niños, uno piensa que están jugando Scrabble sí. O alguna vuelta así. Serio.
2: Claro.
5: Stop, no.
3: Sí. Y además esos nombres es Aníbal, París, se están stop. Perdiendo, todos esos nombres de Aníbal.
4: Están bautizando que, un niño bueno. Jugando Stop, sí, sean serios.
3: Sí, por favor.
5: Enrique Londoño.
2: Yo voy a recuperar esa vuelta, mi hijo se va a llamar Antonio.
3: Bien. Muy bonito, está bonito.
2: Antoine. Antoine Flower. No, mi hijo se va a llamar Antonio Flores. Porque es que el Flores no pega con cualquier apellido.
5: Antonio Flores.
3: No. El Toño.
4: Aunque le digo la verdad, yo sí sería partidario de que hasta se abolan los apellidos. Qué vaina tan tonta.
2: ¿Hasta se qué?
5: ¿De qué?
4: Abolir los apellidos.
2: Ah. ¿Abolir?
5: O sea, que
2: eso es feo. No, puro nombre, ese nombre es maluco, abolir.
5: Abolir apellido.
2: Abolir Londoño, no. ¿Qué es abolir?
8: ¿Pero por qué?
4: No, me parece.
5: O sea, tú quieres puro nombre, primer nombre y ya.
4: Ya, el nombre ya. Es apellido.
3: Sin apellido.
4: Toda esa línea sanguínea ahí, sabiendo que todos somos primos. Todos somos hijos de Diomedes.
2: No. Pues sería muy difícil.
5: El ajo está drástico.
8: A mí no me.
2: Orión Londoño. Vea, felicitaciones, Maluma. Bienvenido, tu bebé.
3: Orión.
2: Qué grande, qué bonito. Orión es un gran nombre, pero Orión Londoño. No pega, man.
5: Amamos a.
4: No, igual, muy lindo. Mucha
5: aura.
4: A tu
5: descendencia.
4: Mucha aura.
5: Haz lo que queráis.
2: Igual, va a ser.
3: Niño va a ser un bebecito precioso. Divino.
5: No, imagínate.
2: Entonces, si a los 10 años no va a importar ni cómo se llama. No va a importar si se llama Orión Londoño, si se va a llamar, si se llama Brian. No importa cómo se llame. Pues si a los 10 años ese niño va a ser precioso.
5: Pero, Pipe, hay una teoría, y no es que yo le esté mandando mal agüero a la familia Maluma, pero dicen que papá lindo, mamá lindo salen hijos feos.
4: No, ¿cómo te vas a meter con los genes de esas
3: No. Ahí sí estamos
5: esperando.
2: Pero, qué pena, pero la mamá. Mamá de Roberto. No. Pues, con todo el respeto que merece esa cosita. La mamá de Roberto y el papá de Roberto. Qué pareja más bonita.
5: Bonita. No, pero es que no estoy diciendo que sean todos los casos.
2: Idea. Feo. No, feo la chismada.
8: No, pero.
3: Ya se bebecito.
8: No, pero vea, por ejemplo, Tata Animaleja.
5: Yo no estoy diciendo que sean todos los casos. Estoy compartiendo una teoría que a veces se ve.
8: Una teoría que tengo todo para tumbarla.
4: Da más. Ya.
5: A veces es menos.
4: O sea que no.
8: Pero eso es.
4: Y el menos por menos da más. ¿Será que ahí sí pasa feo?
2: Sí pasa sí mucho pasa. En cambio. Sí pasa mucho en cambio que. Mamá, verá, mamá no es que sea la más bonita. Mi papá tampoco.
8: ¿Y usted?
5: ¿Usted?
8: ¿Ah? ¿Y usted?
2: No, mi hermano salió lindo.
3: No, usted es muy bonito, papi.
2: No, pero mi papá era feo. Mi papá era feo.
3: Usted es muy bonito.
2: Feo. Feo. Las fotos que yo vi del viejo, María, mamá, usted tenía muy malos gustos, mamá. Horrible. Horrible. Y vea.
5: Salió
3: el menos,
4: vea. Usted le está diciendo fea a su mamá.
2: ¿Ah?
4: Usted le está diciendo fea a su mamá.
5: Además.
2: Mamá no es la mujer de Maluma. ¿Sí me entiende?
3: No es Susana. No es Susana.
2: Dios no es Susana, pero mi mamá es preciosa. Mamá es un ángel hermoso en esta tierra. Pero no es Susana, pues, la verdad.
4: Ya, entiendo.
2: ¿Sí me entiendes?
5: La teoría va de lado y lado.
2: Entonces la teoría no.
5: Va de lado y lado, yo sí he visto.
4: Eso es una bondad porque uno no ha tenido compañeritos del colegio que le morboreen a uno, a la mamá.
2: No, yo tenía unitas que le tiran a lo que sea.
3: Sí. No copiaban de nada.
2: Conmigo estudiaban unas guanábanas, papi.
3: También estudiaban.
2: Veían a mi mamá con las manitas así tajadas, mío, ya del berraco de cocinar en leña. Y lo bolita yo.
4: ¿Es en serio?
3: Háblalo, hijo.
2: Pero uy, la mamá, nosotros teníamos un partido que le llamó Nari, la mamá de Nari.
4: ¿En serio? La mamá de Stifler.
5: Llevaba.
2: La mamá de Nari, de María.
5: Iba a recoger iba a buscar las notas. Roberto.
2: La mamá de Nari, la mamá de Miguel. No, nosotros teníamos amiguitos, papi, que las mamás, Dios santo.
4: ¿Sí?
2: La mamá de Richie.
4: Claro, es que hay unas mamás que uno queda como, uy, papi.
8: Pues da rabia.
3: ¿Cómo? Eso da rabia, ¿cómo así?
4: No, no, rabia, ¿a usted le han morboseado a su mamá?
8: Nunca.
2: Obvio.
8: Ya. No, nunca.
2: Ah, esa cosita. Nunca
3: ¿qué?
2: Ey, ¿cómo no van a morbosear ese producto?
8: Está diciendo, por favor.
4: Con ese caminado tan
8: rico. Está diciendo.
2: Ey, no, Roberto, no, nunca morbosearon esas curvas.
8: ¿Pero por qué le van a morbosear?
4: Ay, no, Roberto.
2: Ey, Roberto, ¿cómo que por qué?
4: Usted la ha visto cuando lo llama así.
8: No, por favor, respete nada.
4: Rico.
8: Señora mayor, por favor.
2: Menos mal usted y yo no
3: estamos juntos.
2: Menos mal usted y yo no estamos juntos, menos mal.
8: Igual, Pipe, es que le pongo un contexto.
2: Sapo producto.
8: Cuando yo soy hijo de padres mayores.
4: Sí. Ajá.
8: Eso pone a mi mamá en un lugar en donde era la mayor de las mamás del salón.
5: Entiendo, me pasaba.
8: Entonces no hay forma. O sea, habían otros producticos.
5: Ay, Dios mío.
8: Que evidentemente.
4: Usted sí tenía compañeritos de mamás, no, así. Pero,
8: claro.
5: Yo le voy a.
8: Pues porque uno cuando. A ver, hoy por hoy usted le pueden gustar las señoras de 50, 60.
3: La ñora.
2: Pero es que su mamá era como la madurita chimba.
8: No, porque es que había otras. Va a salir mal. Había otras que, por ejemplo, si tenían 30 años, 35 años, y uno de adolescente
1: En ese momento no está mirando una señora de 50, 60, 70 años.
2: Pues es que a su mamá no se le notan ni los 50 ni los 60.
1: No, gracias a Dios, muy bonita, muy bella mi señora madre. Pero no.
5: Yo le voy a mostrar el bollo más grande que parió San Juan del Cesar Guajira. Mi madre.
6: ¿Es tu mamá?
1: Es su mamá.
5: Sí. ¿Qué?
6: Goyi, goyi.
5: La goyi.
6: Uy, qué rico.
1: A ver, la
5: cosa brava.
6: Ey, Vinci,
1: muy bonita.
5: Una cosa brava.
1: Es la goyi.
5: La goyi.
6: Que cuando la entrevistamos aquí.
5: Ay, cuando quieran. Esa mujer, si yo les parezco loca, esa es el triple.
2: O sea, ¿por qué no?
5: Y mi papá también lo que era un guapo.
6: ¡Qué rico! Jacob Velarde.
1: ¿Ese era su papá?
2: Don Macaulay. Hablar.
5: Don Macaulay.
1: ¿Ese es su papá?
6: Sí, parce, padre. Ya entiendo por qué le gusta Crepúsculo.
2: Y me vas a decir que de padres feos salen hijas feas.
5: Yo dije que a veces, no que era mi caso. Oh,
1: perdón.
6: No, no, no, esa teoría no iba.
4: No, es mucho ahora nivel, ese papá, güey. ¿Qué?
1: La foto parece que fuera como una puerta muy grande y su papá es muy chiquito, pero no, es como un...
5: No, no, no.
6: Venga, yo necesito morbosearte un poquito.
5: ¿A mi papá? ¿Al doctor Macaulay?
1: ¡Papá!
6: ¡Qué bonito es su papá!
5: ¡Papazote!
6: ¡El doctor Macaulay!
1: Y soy el pepa del papá, dices como...
6: Miren esto bien.
1: Pégate a mi mini.
2: Pégate a mi mini, mini, raya.
5: Solo para ver, para tantear.
2: Ay, déjeme ver que yo también tengo derechos.
6: No, vea esta carita, imagínese diciendo. Y la cojo y juiqui, traqui. Traqui, juiqui, ya.
2: No, no, no, no, no, no, no, ojo al detalle. Pelo en pecho, papá Dios.
5: Pelo en pecho, sí. Concurso de pecho, camisita abierta

0: más.
1: De mi cucha así joven o de tin. Mamá joven, mi mamá joven era bellísima, pero.
2: ¿Sí?
1: Era como
0: no,
1: así como.
0: Mi mamá era
1: como toda,
0: mamá
1: como toda. Perfecta. Como esa campesinita linda que uno ve, bueno, que uno dice,
3: ¿qué estoy diciendo,
1: Pipe? Es rico la gallina criolla.
3: No, señora madre.
1: No, pero una es consciente.
2: Linda.
1: Mamá tenía mucho
2: flow. ¿Roberto, su mamá joven la morboseada?
3: Nunca, Pelá, es que está diciendo el mismo mamá joven, una foto.
4: Era muy bella, pues, pero no.
3: Qué
4: no, pues, mi mamá
2: era bonita, usted decía como.
4: Sí, era muy bonita.
3: Parce, ese estilo antes era esa es mi señora madre. Madre, te amo.
1: No, mi mamá, me cuentan, pues, a mí en la vereda, como que la veían y como que, uff, mera gallinita de finca.
2: No. Pero no, ¿cómo? O sea, ustedes no tendrían efecto
1: ponedora.
2: Fry. Efecto.
1: Ponedora.
0: Ay, no.
1: Cuatro polluelos.
2: ¿Ustedes no tendrían efecto Fry?
0: ¿Mm?
2: Que si viajan al pasado, Alberto Marty McFly, que si viajan al pasado por alguna situación de su vida y descubren como, uy, parce, yo soy mi abuelo, ¿no?
0: ¿Qué?
2: Como que uno.
0: Formule la pregunta bien.
3: Gladys
0: por
3: está
0: favor.
3: Muy enfermo.
2: ¿No han visto en Futurama? Fry viaja al pasado, sí. Ve a su mamá, dice, uy, oh, qué rico, no. Y se la come.
0: Sí,
2: en Futurama pasa. Que él dice, y como que él descubre, como no puedo cambiar el pasado porque si no yo no nazco, y se queda analizando y dice, mierda.
3: Peláez, pero ¿usted es consciente de lo enfermo que está sonando en este momento?
2: No, estoy hablando de un universo ficcional, si viajan al pasado.
3: ¿Usted es consciente de lo enfermo que está sonando en un universo ficcional si viaja al pasado?
2: No, pues es que...
0: Sí,
3: que
0: no.
3: ¿Sí?
2: Que lo suelten a usted en los 50s, así con esta edad todo rollizo y lindo.
0: ¿Y qué?
2: Y la conozca. Hola, ¿cómo estás?
5: Ay, todo el mundo. Pero Fray se me cateas a la abuela.
2: A la abuela.
0: Peor.
2: Sí. Gracias. A su abuelita. A
0: Futurama.
2: A la abuelita, no. Hacerle adobe. Ustedes le harían a...
0: Pero él sabía.
2: Claro, no, sí.
1: Ah, es que está preguntando.
0: Pues de ahí depende todo. Sí, de ahí depende
2: viaja
0: todo.
2: Al pasado y qué.
0: Ahí respondo a tu pregunta.
2: Vos tenés... Si lo dejan a usted vos suelto en el pasado.
1: Vos tenés un hermanito.
2: Sí. Al parido, ¿qué va a decir?
0: No.
3: ¿No será que su papá sí cumplió el...
1: ¿No será que su papá? Su papá viajó al pasado.
3: Y se qué pena, metió. Pues, con su hermanito.
1: Pasado su mamá y él eran primos.
2: Ay, Santi es producto de un viaje en el tiempo.
3: No.
1: Yo no lo dije. ¿Cuál se fue la basurota?
0: Fue ahí, no. Fue Eduard Collins. No.
1: Solo le pregunté. Fue Eduard Collins.
2: Y aquí no se sabe quién está más... dañado en su cabeza.
1: Yo no fui.
0: Y sáquenme de esa colada.
1: Su hermanito.
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3: Usted se está buscando que le vengan a pegar.
2: Sí.
1: Ojalá sea el hermanito.
0: No.
2: Voy a traer a mi bebé aquí.

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0: Son las 7 de la mañana, 59 minutos, 7:59. En un minuto, 50 segundos, comienza el anuncio de los nominados al Latin Grammy.
1: Latin Grammy 2026, Roberto. Ya estamos ahí pendientes a la transmisión y a ver qué cuáles serán los artistas colombianos que vamos a tener ahí representando.
0: Vengo del futuro.
2: ¿Qué?
0: Rosalía va
2: arrasar.
3: Y artistas colombianos.
1: Ojalá que Ryan esté por ahí.
2: Yo creo que Ryan 100%.
0: Les perdón lo que voy a decir, ha sido un año muy flojo para música.
3: Pégate a mí, mini.
2: ¿De qué manera? O sea,
0: de todas las cosas que.
2: Pero para la música colombiana, dices.
0: Para toda la
1: general.
3: Para toda la música en general. O sea, ¿cuál es el palo del año?
2: Bueno.
3: Sí, ¿cuál es el guanabanazo, pues, el mamonazo?
0: ¿Cuál es el despacito, pues, de este año?
2: ¿Cuál es el despacito de este año?
3: Sí.
1: Llevamos dos años aquí, casi. No, es que llevamos casi dos años con Bad Bunny.
3: ¿O cuál es la plena?
1: No, pues ahí no cabe.
3: El año pasado fue la plena, acá en Colombia, ¿cierto?
1: El año pasado.
2: Ah, okay.
0: Sí, pero.
1: Ya la plena.
3: Pero este año, por ejemplo, no hay.
0: Pero, ojo. Es que incluso siento que parte de todo lo que está pasando es una canción como La Plena, que es un éxito global, canción número uno en muchos países, no tiene la dimensión de un despacito. Entonces, a eso voy yo. O sea. Ni la mejor canción es
3: por eso,
0: la mejor canción.
3: Pero ni siquiera en comparación no al año pasado, hay una canción así, Robert, a eso me refiero. O sea, el año pasado teníamos unos éxitos, o por lo menos artistas que estaban marcando por parte de Colombia, pues la vuelta. Este año no.
2: Pero yo acabo de preguntar algo para ver si me aclaran. O sea, Baby Wow no cabe para esto. No entra.
1: Tema de fechas.
0: No, por las fechas de nominación no entra. Sin embargo, incluso para este año, aunque es una gran canción,
2: no supera.
0: No sé si, por ejemplo, llegue incluso a hacer lo mismo que hizo Tusa. Esperemos. Eso, como es una canción tan joven, hay que esperar.
1: Todavía falta unos.
0: Particularmente con esa.
1: Madure.
0: Aguante.
2: Le tengo fe a Baby Wow, pero bueno, vamos a ver. Sí, la verdad es que no sé cuál sería ese palo.
0: Ha sido un año difícil.
1: Roberto, con Debí Tirar Más Fotos, que pues ha ganado todo de Bad Bunny. Ya también.
0: No, chao, ya es que ya.
1: Ya pasó.
3: Hay que soltarlo.
0: Bueno,
3: que
0: acaba de comenzar.
2: Soltame,
0: es que acaba de comenzar en este momento la transmisión para conocer cuáles serán los nominados. El señor Manuel Aud, que es el CEO de la Academia de la Grabación de los Grammy. Así que a lo largo de esta mañana, lo que quede, pues vamos a contarles quiénes son los nominados y nominadas. Y ojalá haya muchos colombianos en la mañana.
1: Ojalá, Roberto, de hoy. Con toda la moral y actitud.
0: Que se traigan un premio. No, muchos. Que
3: traigan guaro.
1: Cerveza y licor.
3: Qué canción tan buena,
0: güey. La gente dice, pero ¿por qué quiera pagar a BL?
3: Pero ¿por qué quiera pagar a BL?
1: No, no, Roberto, le puedo hacer una pregunta. Así,
3: no sé por qué he intentado pagar tanto a BL.
0: No. Usted sabe que no, ya no va
2: a quedar. ¿Dónde van a ser los Latin Grammy este año?
0: En Las Vegas.
2: En Las Vegas, uf.
1: Señora, háblame suavecito.
2: En noviembre.
0: ¿Usted qué?
3: Hablando de la Vega, BL.
0: ¿Qué trae en su bolso normalmente?
2: Yo, Roberto.
0: Pregunta random, qué pena.
2: ¿Qué traigo?
0: Sí.
2: ¿Quiere ver?
0: ¿Se puede?
2: Sí.
0: ¿Un unboxing rápido?
2: Sí, unboxing. La verdad es que traigo solo lo esencial.
3: Buen bolso.
4: Solo lo esencial y empieza acá. Y es el de Hermione.
2: Solo lo esencial. Vamos a ver. Voy a hacer un rápido unboxing. Traigo unas gafas que son netamente decorativas. O sea,
0: son decorativas, no son.
2: No, sin duda que no. Roberto.
0: Lo que llaman gafas de lectura.
2: Sí, decorativas 100%. Traigo un gancho para la pela. Traigo mis audífonos. Traigo una vincha. Por si necesito cambio. Cambio de look.
0: Una balaca, mami.
2: Una vincha. Respeten. En mi cartera. Mis términos.
1: No,
2: traigo las llaves de mi casa.
1: Verga. Esa marimonda no era de acá.
2: Mi lip combo.
3: Sí, era mía.
2: Y probióticos.
0: Probióticos.
2: Sí, lo esencial.
0: Ok, sí, ¿sabes qué trae?
1: Yo traigo a mi mariconera. Traigo audífonos respaldo. Traigo un peluchito de.
0: La morra. Sí, peluchito.
1: Traigo una agüita.
3: Pégale al peluche.
1: Esta ciencita. Las llaves de 214. Traigo. Va, vea lo que traigo, Roberto. Eso es muy importante.
2: Probiótico.
1: Mi papá,
2: también.
1: Vea.
0: Probiótico. ¿Qué más trae?
1: Pañito para gafa. Le tengo el.
2: Pañito para gafa suelto.
3: Ese bolso no tiene fondo, mano.
1: Oye, vea. Ese le sirve.
3: Ah, sí, ese sirve. No. Sí, ese para la noche
1: sí,
3: sirve.
1: Ahí le tengo.
2: Muy bien.
1: Ya. ¿Más quiere?
0: ¿Qué más tiene ahí?
1: Tengo eso.
0: Le robo una gomita a eso.
1: Tengo eso.
2: ¿Quieres?
0: Creo que no.
1: Tengo incienso también. Los tengo palo santo. Mala energía, mala.
0: Trae palo santo, no le creo.
1: Palo santo, papi.
3: Palo santo para la energía.
1: Tengo esto también.
0: No.
1: Ya sí, lo quiere también.
0: Bueno.
1: ¿Qué más quiere, papi?
3: Se va solo, hace como ofendido.
2: ¿Qué más quería? ¿Tú quieres una?
3: Se va solo, hace como indignado.
2: ¿Queréis probiótico?
3: 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Yo también puedo.
0: De la que es imposible decirle que no, como a Isa.
3: Yo también puedo.
0: No se le puede decir que no. No se le puede decir que no. 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
4: Pipe, que
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0: 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Son las 8 de la mañana, 5 minutos.
3: Enterogermina.
1: Oiga, sí, está muy bueno.
2: Ay, guardo mis chécheres, mis motetes.
1: Bueno, ahí están.
2: Guardo
1: bueno,
2: mis chécheres.
0: Vamos a ver cómo les va entonces a los colombianos.
1: Vamos.
2: Ya quiero ver. La persona del año es Daddy Yankee.
0: Daddy Yankee.
2: ¿Sí? ¿Qué significa ser la persona del año en los Latin Grammys?
0: El poti, el person of the year. O la persona del año, hay un homenaje. Entonces, esa semana normalmente de los premios de la academia se hacen desde el día lunes actividades.
2: Ok.
0: Y actividades, hay temas académicos como foros, como conversaciones alrededor de la música.
3: Aeróbicos en el parque con palito de
0: escoba. No, temas sociales, en fin. Hay showcases, por ejemplo, los que son nominados al mejor nuevo artista. Hay una noche en la que todos tienen como un showcase y se les hace un reconocimiento a los nominados al mejor nuevo artista.
2: ¿En serio?
0: Y además hay una noche dedicada a lo que llaman dentro de la industria el POTY, el Person of the Year, la persona del año, y es sencillamente que se le rinde un homenaje. Varios artistas interpretan sus canciones. ¿Qué sé yo? Usted puede escuchar a Daddy Yankee haciendo, perdón, a Andrés Cepeda haciendo Gasolina. Puede escuchar a Rauw Alejandro haciendo otra canción de Daddy Yankee.
2: Yankee, todos alrededor de Daddy Yankee, pues.
4: Yo,
2: todo.
4: Igual,
0: y además hay un reconocimiento en la academia.
1: Ya era hora, el máximo líder. Igual es bien, bien irónico, ¿no?
4: ¿Cómo?
1: Adelante. Es bien irónico que la persona del año de Latin Grammy sea Daddy Yankee.
2: ¿Por qué?
1: ¿No? Pues es Latin y es Yankee.
5: ¿Y el papá?
1: Mi papá de los Yankees. Yo solo hablo de lo que está diciéndose. Es
2: tú
1: estúpido.
2: Hablas solo de factos.
1: Suena estúpido. Factos. Suena estúpido. Con todo respeto. Independiente de lo que sea.
2: Solo factos.
1: Vamos a ver una proeza. De entre estos. Perros son muy buenos. ¿Cómo
2: yo
1: lo
2: quisiera
1: logran?
2: Ser parte de la academia.
1: ¿Sí? Yo soy parte de la academia.
2: ¿Se puede?
0: ¿Parte de la academia?
1: Sí, pues.
5: Ya empezaron ahí.
3: Pero la Academia de Artes de la.
1: No. Ah, no.
3: La Universidad Nacional.
0: Yo he intentado.
2: ¿Sí? ¿Cómo?
3: ¿Cómo así? ¿Cómo se puede hacer parte de eso?
5: ¿Usted era un miembro votante?
0: No. Sí.
2: Entonces.
0: Miembro y miembro votante, son distintos.
5: Ok.
2: ¿Cuál es la diferencia?
0: Cuando usted tiene
3: el miembro votante, se llega.
1: Si usted es
3: se
1: miembro,
3: saca la pelada,
1: puede mandar sus canciones. A que se postule.
0: No. Paren bolas. Atención.
2: Explícame, por favor.
0: Entonces, existen varios tipos de personas dentro de la Academia de los Grammy.
2: Uh-huh.
0: Uno de ellos, por ejemplo, son los que son normalmente artistas, miembros votantes, en fin. Ya tienen créditos en algunas canciones publicadas.
2: Ok.
0: Usted ha sido intérprete de alguna canción, compositor de alguna canción, productor, productora de alguna canción, ingeniero.
2: Ha participado,
0: tiene créditos. Usted puede ser un miembro, digámoslo, premium de la academia.
2: Ya, Pro Max.
3: Miembro.
2: ¿Puede ser?
3: Miembro.
2: No,
0: hay
2: que
0: otros
2: seas.
0: Que estás en parte de actividades afines. El caso de publicistas, managers, periodistas, en fin. Y con eso es muy clara la academia, los Grammy, sobre todo en Estados Unidos más que en Latinoamérica, triste.
2: Entonces, ¿Por qué?
0: Eso, porque, por ejemplo, la aplicación como un agente alrededor de es más difícil en la academia de los Latin Grammy.
2: ¿Y tú has tratado, papi?
0: Sí, por eso, lo digo.
2: Pero no te rindas, bueno, confía en ti que tú puedes, Mac.
0: Sí, algún día. Sí, pero me gustaría.
1: Lo vas a lograr, claro.
3: Obviamente va a estar ahí.
2: Yo lo voy a lograr también, pero como compositora o productora o algo así. Es que a mí lo que me falta es vida. O de pronto como ganadora.
4: Me encanta ella toda. Pero ¿te gusta? ¿Tú quieres hacer carrera de música, Arias?
2: Claro, mi vida, que desde que se inventó el autotune cualquiera puede, yo tengo la actitud.
1: No digas esas
2: no.
1: cosas.
4: No, yo no voy a lograr lo que ellos dos logran.
2: No, pero esto está, se volvió, esto aquí se volvió el reguero.
4: ¿Evitas?
2: Sí, y yo también quiero intentarlo. No, alguien tíreme a mí uno.
3: Otro.
2: Me siento, no, pero no estamos muy serios, Roberto.
3: Ah, yo intento.
2: A mí, Pipe.
3: De aquí para allá no lo hemos hecho, eso sí sería la
0: lasaña. Que nos acabamos de comer las gomitas a pelar.
2: Porque me zafa.
4: No importa, tírame un amigo.
3: Va, estás muy... Uy,
4: es que no, para eso las traje, para que comiéramos gomitas.
2: Ay, golpe de gomita, tírame una. ¿Te la tiras de mí?
3: Esto es así, fácil.
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3: Por eso ya la tenemos.
4: Los niños, güey, son muy buenos.
3: Hola. Pablo,
4: háganlo con café.
0: Les quiero contar una cosa. Señor Chimuelo estuvo en el Festival Cordillera.
1: Ay, qué vergüenza. ¿Qué estuvo haciendo por allá el Chimuelo?
3: Su primer festival.
0: Debo ofrecer disculpas públicas.
3: Primer festival de Chimuelo.
2: Me imagino que pasó por ahí.
0: A la gente, por todo lo que pasó en el Festival Cordillera con el señor Chimuelo. Se encontró con varias celebridades.
2: ¿Sí?
0: Sí.
2: Qué pena.
0: Qué pena.
3: Yo sé con quiénes porque me pusieron queja y todo.
2: Con micrófono de los 40 en mano, ¿no?
4: Me pusieron queja.
3: Sí, sí, yo.
0: Perdón, ya están nominados.
3: Tan fastidioso.
2: ¿Quién?
1: Tema de Brasil, ¿no?
0: No, ya hay nominados colombianos.
2: ¿Quién?
0: Ryan Castro.
2: ¿El qué?
3: El cantante del gueto, la verdadera con una de las voces, el abuelo saca esa abuelo que chimbazo. Plop, plop, plop, plop.
0: Ryan Castro nominado a los Latin Grammy junto a Capo por La Villa.
4: ¡Epa! ¡Qué bueno!
0: Como bien. Mejor interpretación urbana y ahí mismo Fercho por Se Lo Juro Amor.
2: ¡Qué bueno!
3: Ey, ya voy subiendo, no aplica para este año, ¿cierto? Quedaría para el próximo.
2: Para el próximo, pero con
3: el éxito mío de verano. Ese aplica para el próximo, ¿cierto?
2: Con todo.
0: Donde lleguen a ganar, no sé quién va a subir a recoger eso. Mejor interpretación reggaetón, Verano Rosa.
1: Uy, Dios mío, santo.
0: Fade y Karol G.
1: Que entre el diablo y cuadre.
2: Oye, me encanta que ganen solo para ver qué pasa.
0: ¿O se le gusta ver el mundo arder?
3: Va a pasar, claro, Roberto, va a pasar que van a ganar. Va a pasar que van a ganar.
2: Abrazo.
3: Solamente es que eso le va a dar.
2: Le va a dar, ajá.
0: Ah. Les iremos contando cómo van las nominaciones.
2: Dios mío.
0: Pero por ahora es el señor Chimuelo en el Festival Cordillera. Esto pasó.
7: Hola, su merced, Roberto, Pipe, Isa, Juan Peláez. Bueno, todos. No es que se me haya olvidado grabar el intro. Esto es IA. Son las 12 del mediodía. Y vamos a preguntar a la gente qué preferiría. ¿Y cómo sería un parche chimba en un festival? Acompáñenme, va a estar bueno.
8: Lo sé porque ya lo grabé. De verdad, sí se me olvidó grabar.
7: Hola, ¿cómo están? ¿Son hermosos? ¿Son una hermosa pareja?
9: No.
7: ¿Tienes pareja?
9: Sí, estoy casado.
7: ¿Por qué artista dejarías a tu pareja?
9: No, por ninguna.
7: ¿Tú qué prefieres? ¿Un beso de Kay Lynch?
9: Kay Lynch.
7: Gracias. ¿O de Ricky Martin?
9: Claramente Kay Lynch.
7: ¿Estás soltera?
10: Sí.
7: Yo también. ¿Un consejo para dejar la soltería?
10: No. No quiero dejarla por ahora.
7: ¡Qué
9: trabajo!
7: ¿Tienes pareja?
9: No, soltera, ni a la hora.
7: ¿A qué artista del festival te besarías y por qué?
9: Cani, que me cante una canción.
7: Así, listo.
9: Que me la dedique.
7: ¿Prefieres un beso de Andrés Cepeda o de Ricky Martin? Yo siento que yo escogería a Ricky Martin porque me gusta más como el voltaje. Siento ¿qué? Que Andrés Cepeda es como tranqui.
9: No, Cepeda.
7: ¿Te gusta tranqui?
9: Pero se ve que tiene lengua larga.
3: ¡Mierda!
7: De los tres, ¿cuál es el que tiene la probabilidad más alta de besarse con un desconocido esta noche?
11: Una desconocida. Soy la más zorreta.
7: Hola, ¿cómo estás?
4: Y esa voz.
7: Me encanta, sí. ¿Con quién viene?
11: Con mi prima.
7: Hola, prima, no se vaya, no le dé pena. Venga, prima, ahí.
8: ¿Ya has escuchado el término de entre primo y primo, mami, arrimo?
7: ¿Cuál de los tres tiene la posibilidad más alta de besarse con un desconocido ahorita?
11: Obviamente.
4: Atrapada.
8: Te presento la accesible de la familia.
7: ¿Qué? Su merced. ¿Usted se ha besado con desconocidos en festivales?
10: ¿En festivales? No.
7: ¿En dónde? Dame un top 3 de lugares donde uno se tiene que besar con un desconocido.
10: En un festival, en una fiesta, en un matrimonio.
7: ¿Quién de los tres es el más alcohólico?
4: ¿Qué?
10: ¿Quién se cayó ayer?
7: ¿Cómo así que te caíste? ¿Cómo se cayó? Cuéntanos, sapéalo.
10: Se tomó 3 botellas de vino.
7: ¿Usted, con esa estatura, cuál es su cualidad? Ella es besucona, él es alcohólico.
8: ¿Es bandidaje? No. ¿Eres bandidaje? No. Me encanta porque los primeros lo acaban de dar.
10: Jamás.
7: Le voy a decir algo. La expresión con las cejas y... A entender de que si eres bandida. ¿Cuándo fue la última vez que besaste a alguien?
10: Hace un año.
7: ¿Cómo se llamaba?
10: Ana.
7: Virgen. ¿qué artista del festival te besarías?
12: Con Ricky Martin, es un lindo.
7: Y BL. Yo sé que les dispara blandito, pero pues...
0: ¿Qué?
7: ¿Cuál es la mejor emisora del país?
12: Los 40.
13: Los 40.
7: ¡Me encanta! Hola, buenas tardes.
0: Hola. Ay, Carlos Marín.
8: No sé, soy todo impertinente.
0: ¿El trabajo acá?
7: Sí. ¿Con quién vienes?
13: Una amiga y mi novia.
7: ¿Tu novia no le gusta salir en cámara?
13: Por lo visto no.
7: ¿Por qué artista del festival usted sería capaz de dejar a su pareja? ¿Por qué personaje?
2: Ay.
3: Hola, ¿cómo están?
7: ¿A qué se dedican?
13: Soy amigo de Marín.
7: ¿Y tú?
13: Yo re amigo de Marín.
7: ¿El trabajo de yo es de ser tu amigo? ¿Puedo ser tu amigo? ¿A cómo pagas la hora de amigo?
13: Te siento incuenta a la hora, ¿pero qué tocas?
7: No, le toco lo que quiera. ¿Cuál es la mejor emisora del país?
13: No, tengo mucho cariño por estos colores. Hoy represento a otros, entonces... ¡Ah! 40 siempre de corazón.
0: No, para mí,
13: amigo
0: en México. ¡Ese Marín!
7: Lo beso. No me lo van a creer, pero llegó Tatán. Hola, Tatán, ¿cómo estás? Mírate cómo está. Ya que no nos está escuchando su esposa, ¿qué prefiere, un beso de BL o de Ricky Martin?
0: ¡Uy, su madre!
13: Ay, ¿sí o sí?
7: Sí, es no, uno.
13: Pues, de Ricky Martin.
8: Porque está más bello que BL.
0: Sí, es verdad.
8: Ah, si bota las plumas que se haga con alguien pinta, huevón.
7: ¿Qué prefiere, un beso entre BL o Ricky Martin?
3: Lo amo
7: Ricky
3: mucho.
14: Ricky Martin. Sería lindo un beso entre los tres.
7: ¿Un beso de tres con Ricky
14: no,
7: Martin?
14: No, con usted.
7: Yo estoy re feo, Alea, de
14: no,
7: verdad.
14: No, no.
7: ¿Cuál es la mejor emisora del país?
14: Ay, los 40 principales. Ay, en la meca.
7: Pero los 40 somos mejores.
13: 40 lejos, lejos.
7: No, no, no. Como la casa es abierta. Me encanta.
14: Pipe y Roberto no nos quieren.
7: Pipe,
14: no
7: nos reclamamos. ¿Cómo te llamas?
3: Dos, te amo,
7: Tatán. ¿Y tú?
15: Sandy.
7: Pero si ustedes tienen nombres muy raros, ¿no? Tienen hijos. ¿Cómo le pusieron al niño?
3: Orión.
7: Austin. Austin Power.
13: No me dejó ponerle como yo, entonces buscamos una variación.
7: Entre un beso entre BL
4: y Sandy,
7: Martin, ¿cuál
4: escoges? Eso es reggaetón.
13: No, el artista.
7: ¿Cuál?
13: No, pues Ricky Martin tiene más trayectoria.
7: ¿Cuál de los impresentables te gustaría besar y por qué?
13: Uy, no sé. ¿Pipe?
7: ¿Te gustaría Pipe? ¿Tú cuál de los impresentables te gustaría?
14: ¿A Pipe?
7: Bueno, sí. Pipe, ganaste, te amo.
3: Bien.
8: ¿Sí, yo? ¿Pipe? ¿Sabiendo esto? ¡Pipe!
7: Hola, estamos buscando outfits chimbas en el Festival Cordillera. ¿Cómo te llamas?
14: Paula.
7: Paula, me encanta. Estás disfrazada. Disfrazada, no, sino. Perdón. Te ves muy bien. Me encantas cómo te ves porque te ves muy linda. ¿Tienes novio?
14: Sí.
7: ¿Hace cuánto estás con él?
14: No, hace poco.
7: O sea, ¿estás soltera? No. Literal.
14: ¿Como un mes?
7: ¿Estás soltera? ¿Qué probabilidades hay de que te beses con alguien esta noche? Imagínate que hay alguien disfrazado de toro.
14: De Boo.
7: Se vea muy rico.
14: Una buena cuerneada.
7: Consejo para besar a un extraño en un festival.
14: Relajarte, beber.
7: ¿Quieres beber algo?
14: Obvio.
7: A mí sí me gustan las...
3: Qué estancia, chimuelo.
14: Muy
3: cálmese.
14: Bien.
7: ¿Cuál de los impresentables te besarías y por qué yo?
14: Obvio, tú, sí.
3: Estaba cuadrado.
7: ¿Necesita ayuda? ¿Quién es ella? Cuénteme, yo la llevo, pero tenga usted el micrófono y me cuenta usted misma.
14: Anoche me doblé el pie en el evento. Pisé mal en uno de esos huequitos de acá del pasto.
7: No,
14: y entonces vino igual así, con movilidad reducida.
7: Venga, la llamo mientras me cuenta un chisme.
3: No.
14: Me tienen cargando todo, cadera.
7: Ayúdeme, no me mire. ¡Gracias! ¡Una silla azul!
3: ¿Qué?
7: ¿Ahora qué hacemos? ¿Qué van a ver ustedes?
14: Pues Andrés de Pea.
7: ¡Ay, me caí para el otro lado!
13: ¿Están regalando cosas?
7: Claro, su merced. Yo no tengo la foto con ella, sí, con el mueble.
14: Bueno, por lo menos conseguí que me movieran.
7: ¿Qué van a pasar esta mujer? Es el mueble. Su merced, qué pena, perdón, soy nuevo en esto. De la conducción. Se tropezó chupándolo, pero... No, mentira, no.
8: Es que ya le queda una semana de vida. Solo quiere ver el concierto.
7: Su merced, sí logramos traerla hasta Andrés Cepeda, pero no hasta el fondo. Lo importante es que el mueble va a sobrevivir y que va a disfrutar de este concierto.
3: No.
7: Un saludo a Pipe, Roberto, Isa, Juan Peláez, todos allá. Los sueños sí se cumplen. Estamos viendo a Andrés Cepeda con un mueble.
4: Qué vergüenza.
3: Ey, qué pena con Maleja, qué pena con Tatán, qué pena con Carlos Marín, qué pena con todo el mundo. Les pedimos disculpas, nosotros no somos, los 40 no se van a hacer responsables de este tipo de...
2: Pero si se dan cuenta que siempre que Simuelo sale tenemos la misma reacción, qué pena, perdón.
4: Sí, no, disculpas, comunicado oficial a la opinión pública.
3: Nuestro Eduardo Porras.
4: El tiro de muy bonita, está...
3: No, la jodió, es que está disfrazada.
4: Mis aplausos para ese tiro, estaba muy lindo.
3: No, bueno, y para toda la muchacha hay que... Dijeron que besarían a Pipe. Qué buenos gustos.
2: No fueron tantos tampoco.
3: No, fueron muchas. Lo que pasa es que yo le dije a Chimuelo si hay muchas censuras.
5: Recortaron bastante.
3: Y yo le dije no.
2: Él
3: no
2: también levantó el propio Chimuelo allá.
0: Él es jefa de eso.
2: Y mujer con novia.
0: Excusa.
3: A decir una cosa: ese pelado levantó.
2: Claro, donde entra la risa.
4: Sí,
2: papá.
4: Chimuelo levantó.
3: Ahí donde usted lo ve granosito, sí. Feo.
5: Tiene muchos puntos a favor, digamos, para la sí, conquista.
3: Sí. Sí, yo no sé.
5: Creo que algo sí.
4: Tiene. Yo lo he visto levantando resto.
3: Sí.
4: Sí, sí, sí.
3: Usted
4: sí,
3: levanta, sí, sí, pero gente a plomo.
0: Qué gran audio. Bueno, pues eso es lo que pasó con Chimuelo este fin de semana en el Festival Cordillera. Hacemos una pausa y regresamos en Impresentables.

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0: 6:68.
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1: Son las 8 de la mañana, 44 minutos. 8:44, en minutos tenemos un invitado, tenemos un invitadazo.
2: Dios mío, qué emoción. Ay, Dios mío.
1: En minutos va a estar con nosotros, suavemente, bésame. Elvis Crespo.
3: Ay, Dios mío.
4: Es la Rosalía.
3: Es un hecho, no hay modo de que se eche para atrás ni a bala.
1: Ya está aquí en nuestros estudios. Ya está.
5: Siempre puede estar, se puede echar para atrás hasta ahí, ya sentado.
2: Se echa para atrás, ya,
3: ya. Ya sentadito. Sí.
5: Pero de que se va a sentar ahí, se va a sentar.
1: Va a estar con nosotros Elvis Crespo.
5: Quiero que me recuerdes. Yo de chiquito cantaba la canción en los actos cívicos del colegio.
1: ¿Es usted el pintor?
3: Uy,
1: píntame.
3: Qué lindo.
5: Como la canción que nos hacía callar.
1: Va a estar con nosotros Elvis Crespo.
5: Como canta rico ese señor.
1: Sí, muy áspero.
2: Y también se ve que habla rico.
3: Ah, es un calidoso.
5: Es muy amable, muy buena persona, muy servicial, muy cordial, muy entregado, muy de todo.
3: ¡Ay, chúpeselo!
5: No, ojalá se deje, sería la mejor entrevista de mi vida.
1: Creo que ellos serían los únicos Crespos que tiene Elvis.
6: Epa. Sí, es verdad.
5: Esa que me decía.
1: Tienes 55 años.
5: Que algún día la despedida tenga que llegar.
1: Hoy va a estar con nosotros.
5: Lo amo, la leyenda.
1: ¡Lo amo!
5: Crespo. Papi, se viene. Hoy hay que bailarlo, Isa.
6: Hoy hay que bailarlo.
5: Alto
2: programa.
5: Lo quiere con él. Parce, no, es que las canciones que más hemos bailado. No sé qué le gusta el baile, a mí que me gustan las que bailan.
2: Merenguito
5: rey. Las canciones que más hemos bailado nosotros son las de este señor, se lo aseguro.
6: Epa, pero sí, es
5: que todavía estamos bailados.
3: Que me recuerde.
2: Eso. Pegue. Roce.
5: ¿Qué es eso?
2: Rayos.
1: Oiga, y lo veo con camiseta de Nacional.
5: Roberto Cardona, el día de hoy tengo camiseta de Atlético Nacional porque hoy. James llega a la ciudad de Bogotá. Téngame ahí cómo hacen los buenos amigos con la blusa.
2: con la blusa ahí.
5: James Rodríguez llega a la ciudad de Bogotá. Convocado. Sí, señor. A jugarles, hijo de pucha. Hoy podríamos estar viendo.
1: Hoy es un día para usted. Feliz.
6: Histórico.
1: Baile y baile otra vez.
5: Que me recuerdes con la canción que nos hacía callar.
1: A ver, vuelta.
3: No me cojas así.
5: El ocho.
2: Dale. No, pero no se enreden.
5: Es un capricho.
2: No dieron
5: ocho,
2: el ocho.
5: Buen ocho. Roberto Cardona. James Rodríguez, juega.
3: No sabe
5: juega hoy.
3: De cuando se levante a calentar de la banca.
6: Usted no sabe, Pipe, que cuando pierda Nacional.
5: ¡Pierda!
6: No. Este video que acaba de salir, icónico para
5: nadie,
6: la radio,
5: los hinchas de Nacional.
6: Lo van a utilizar.
2: En tu contra.
6: No saben lo que acaba de pasar.
5: Mazara, úsenlo.
2: Demonio.
5: Úsenlo.
3: Demonio. No vamos a perder.
5: Úsenlo, pero no vamos a perder.
3: No vamos a perder, solo
5: a perder, éxito. No vamos a perder, ya ganamos.
2: ¿Y tú
5: ya tenemos a James, ganamos, qué pena.
2: ¿Tú te consideras ya del Nacional también?
3: Yo soy hincha de Nacional toda la vida, nunca lo he dudado, siempre se me ha notado.
6: Es que
5: el papá es el dueño del Retiro Antioquia.
6: Él es lo mismo, papito.
3: Mi papá es paisa, mi papá me enseñó, tenía afiche de Nacional y todo.
2: Gracias por aclarar ya.
3: Sí.
2: Vendido.
3: Pero si de pronto le va medio mal, de pronto sigo siendo el Junior.
2: Además, que había dicho una cosa, dice otra, es lo que más te convence.
3: Ay, es que la pasión del fútbol es el gol, hay que ser hincha del que gane.
6: El del gol.
5: Bueno. Oh, qué pena. Y el que gana es Nacional.
3: Epa, por eso.
1: Hay que esperar. Hay que esperar.
5: Si hoy se quieren tomar mediecita y no encuentran las copas.
6: La cine atlética.
5: Hombre. Si la mujer va a comprar brasiercito y no sabe qué copa.
6: Epa.
5: Pregúntele a Nacional.
6: El Atlético Nacional, boludo.
5: Que lo sepa.
6: Sí.
5: Que lo sepa.
2: Pero pues,
6: si se encuentra un ñero en la calle y le dice todo copas.
5: No. Que en Colombia, ¿quiénes fueron los Libertadores? ¡Nacional!
2: Bueno, Pipe, deja ahí mejor.
5: ¿Qué? A ver, ahí
6: ¿quién
5: no.
6: ¿Quién tiene dos Copa Libertadores?
5: No, el que tenga dos Copa Libertadores que hable ya.
1: No, muy bien.
6: ¿Quién tiene?
1: Ah, que lo vaya muy bien.
6: Nadie más.
5: El que haya perdido contra Hashima Antlers.
6: Bueno,
5: en un Mundial de Clubes.
1: Hoy podría ser el debut de James Rodríguez.
5: Hoy suma sus primeros minutos.
6: Va a ser.
5: en el banco, en la cancha, en lo que sea, pero te amo, Jaime, bienvenido. ¡Te amo!
6: Hoy va a ser, hoy juega, estoy seguro.
5: Amén para las ánimas
6: benditas del purgatorio.
5: Hoy juega, estoy seguro. Todo San Miguel, sus arcángeles, ángeles, pra, la maravilla. Dios mío, todos, Dios, hoy se unen, se alinean los planetas. James Rodríguez juega hoy en Nacional, Roberto.
1: Pipe, le paso una pregunta, sinceramente. Si alguien de la banda de Impresentables se pusiera en la tarea de buscar videos de nosotros hablando de la Selección Colombia.
5: No me lleva el hijo de puta.
2: ¿Qué pasaría?
1: Hablando usted de James.
5: No le recomiendo.
2: Es así.
6: Usted, así un compilado.
5: Le recomiendo que usted primero habla de James.
2: Es así.
5: Yo le voy a decir, para la convocatoria del Mundial. No, yo mismo. Yo dije, James ya está viejo, weón, para James en un Mundial. Que nuestro 10 tenga más de 30 y pégale de años, yo mismo lo dije.
6: Sí, sí.
2: Eso, tú estabas adelantándote a la
6: Sí, lo dijo.
2: Acepta
6: lo dijo.
2: Todo lo que dijiste.
6: Sí, le va a ir mal la sacada.
1: Y es todo un desvelado.
2: Todo.
1: Se acomoda.
6: Sí.
2: Pero no me sorprende tampoco, Roberto.
5: Que me recuerdes. Tengo la camiseta del Junior aquí por debajo también.
1: Es que pecho frío y si algo pasa. Frío.
6: Le dije pecho frío. No hay problema. Pipe, sí, no. Vivir la vida así es lindo.
5: Vivir la vida así muy bonita.
6: Esta semana pasan cosas
2: lindas. Me ilusiona
5: con Nacional cuando ya están semifinales. De resto ni lo veo jugar.
6: Nacional.
5: Pero.
2: Nunca verás un hincha del Junior haciendo eso.
5: Pero, nada, la mayoría.
2: No.
5: Hay muchos.
2: Si James estuviera llegando hoy al Junior.
6: Los Juniors están ofendidos porque James no quiso ir allá.
5: Pero le voy a decir una vuelta, muy, muy sinceramente. Yo no soy hincha desbordado. Hoy es un día muy feliz porque una gran contratación, James Rodríguez, una pieza muy importante, al que admiré
1: gran
5: mucho
1: jugador
5: en el Real Madrid y al que obviamente cuando soy
6: 2014.
5: Creo que puedo ser más hincha del Real que de Nacional, la verdad. Creo que he visto más partidos del Real Madrid que de Nacional, fuera de chiste. Y me encantaba ver a James ahí, entonces como que mero tebetazo volver a ver a James Rodríguez, esta vez en Atlético Nacional, y como paisa, montañero, sonzoneño y orgullosamente de Nacional que soy, pues estoy muy feliz.
1: Bueno, y hoy, para completar estos fichajes,
5: pregunta, ¿cuál es el resto del plantel?
1: Pero, por ejemplo, sí, ¿usted cómo pararía el equipo el día de hoy?
5: Ah, yo pararía primero que todo a James.
1: ¿Arquero a quién pone?
5: Armani.
1: Sí, Armani. ¿Defensas con quién juega?
5: Ah, defensas y el que quiera, el que esté dispuesto. Yo creo que si tienen actitud.
6: Y que tengan ganas de jugar, sí.
5: Sí.
2: Ya con eso tienes.
5: Sí, no, si tienen como que con que estén parados. Si no tienen defensa, le damos bronquisol, alguna cosa, pero Roberto, es que se. Ya, yo creo que lo más importante es las ganas que tengan de jugar, ¿no?
1: ¿En el medio campo quién, por ejemplo?
5: Ah, en el medio campo a mí me gustaría mucho poner como un buen mediocampista.
1: ¿Cómo
5: parece
1: quién?
5: Parece muy importante. ¿Quién? Ah, quisiera yo, en el medio campo, quisiera yo mucho tener a Mbappé, pero como no se puede. entonces los que jueguen. Los que vayan jugando, la muchachada, sí, toda la gente.
2: Está bien.
1: ¿Qué pasó?
5: No, estoy viendo aquí, revisando entre Mateus, Edwin Cardona, pues que también nos está acompañando en esta temporada.
6: Pero ahí para Rey yo le a Pipe, no, Mateus y Edwin no viajan hoy, entonces, de pronto, puede.
5: No, ponerlos a ver el partido en la casa, quisiera yo, para que vayan viendo cómo se imaginan el próximo partido.
6: Rengifo, Poveda, ya veo cómo está jugando Poveda.
5: Le está metiendo mucho.
6: Poveda que parece. Poveda parece un hincha de los del sur, si usted lo ve bien.
5: Sí, hermano.
6: Poveda. Parece un camisito
1: de los ¿Usted pondría a Sánchez de pronto dentro de la defensa titular?
5: ¿A quién?
1: ¿A Sánchez?
5: No lo pondría porque no hay un Sánchez.
1: Muy bien.
5: Es por eso no lo pondría. No hay un Sánchez.
2: Pensaste, Roberto, pero no.
5: Ya dije, no, mentira, no, hoy juega Nacional. Voy a ir a ver jugar a Nacional, estoy muy feliz.
1: Bueno, pues hoy podría ser. Hoy es el posible debut de James Rodríguez con Atlético Nacional frente al gran Inter de Bogotá.
5: Ah, qué maravilla, Robert. Qué maravilla.
1: Vamos a ver, ojalá que lo haya bien a James Rodríguez.
5: Inter es el que compró Deadpool.
1: Sí, la sociedad en la que está.
5: Cierto que sí.
1: El señor Ryan Reynolds.
5: Cierto que sí. Toca cascarlo. Para que sea serio ese perro. Y para que afine.
1: Bueno, eso. Bolero.
5: Mira que aquí no copiamos de Deadpool, papita mierda.
1: Bueno, vamos a ver cómo le va.
6: Vámonos verdes.
1: ¿A qué hora es el partido el día de hoy, Pipe?
5: Ah, eso es como después de las 8 de la noche.
2: Más o menos.
1: 8:20, sí, señor.
6: 8:20, sí, sí.
5: 8:20 de la noche.
1: 8:20 de la noche.
6: Oye, vamos a jugar amigo secreto.
5: Pero se abren las puertas, Robert, antes.
1: Ah, muchas gracias, sí, gloria a Dios, sí, porque donde las abran después, sí. Bueno, sí, ya bien.
5: Pues, dato futbolístico.
6: Usted sabe mucho de fútbol, huevón.
5: Y se van a jugar dos tiempos.
6: No. Dos tiempos.
2: Wow, no.
5: Si se van a jugar 200 por Roberto, creo.
2: ¿Entre tiempo?
5: Si, espera, espera. Cada uno de 45 minutos van a jugar 200.
1: Bueno, ¿en serio? Y adición, en caso de todo. Muchas gracias. Oiga,
5: o, hay. Espera. 11 jugadores cada equipo.
6: Va Dios.
5: Se bueno, lo juro por su.
1: ¿Vieron que hay una nueva tiradera en Colombia?
6: Se prendió la cuestión, mi
1: querido. Se prendió la tiradera amo. Otra vez en este
6: quién?
1: País.
6: Amo.
5: ¿Cris Valencia contra quién?
1: No. Resulta que.
5: ¿Pirlo contra quién?
1: No, pero por ahí van los
6: va
1: tiros.
6: Va por ese lado.
1: Resulta que hay como una generación muy dura de la música de Buenaventura, especialmente alrededor del trap. Y ahí está, por ejemplo, el señor Top Boy.
6: Sí.
1: Va a estar además, o está además el americano. Está Mr. Plata. Y recientemente invitaron al americano a un podcast. Y él da unas declaraciones. Como siempre, los podcasts les tiran la toalla para que los artistas la pisen. Y opina de otros artistas. Eso fue lo que dijo el americano en el podcast.
7: Óyale, claro. Balleste es un rapero que no conecta con la gente en la música.
8: Ah, no, sí, eso es distinto.
7: Ya me está entendiendo usted. Él a mí me puede tirar lo que sea.
5: Mamá.
7: Nadie lo va a escuchar. Nadie lo va a escuchar. Se lo ha puesto aquí.
8: No, ya musicalmente es distinto.
7: Nadie lo va a escuchar. Puede traerme a Ballester, el que usted quiera. No le estoy diciendo, pues. Menos a Capela.
8: Vamos a meter.
7: Porque a Capela yo no.
8: Yo no tengo todo lo que tiene usted, pero yo le voy a traer un gallo para que le metamos 10,000. Sí, casado.
7: Está bien.
1: Ballester no conecta
6: con sus canciones, gente, dicen.
5: Y Ballester respondió canciones. Con su tiradera.
1: Y él respondió con una tiradera. A ver, el contexto rápido. El muy americano. Buena,
5: pero no conecta.
1: El americano. El americano. Se dedica a hacer canciones.
6: Sí.
1: Una de las más virales que tiene es Las Muñequitas junto a Mr. Plata.
6: Sí, sí. Ajá.
1: Balleste es tal vez el freestyler. No, es tal vez no. Es el freestyler más reconocido en nuestro país.
5: Sí. Es el freestyler más importante.
9: Más que importante, tenemos. Sí.
5: Ni siquiera el más reconocido. Es el más importante. Es más.
9: Sí.
5: Balleste trajo el freestyle. O puso, no lo trajo, pero puso los ojos del freestyle mundial. En Colombia, y gracias a él, las marcas más importantes y los patrocinadores más importantes de las batallas de freestyle dijeron, allá hay talento.
1: Y perdón, eso es Balleste, opinión.
5: Sin un Balleste, muy seguramente no hubiera salido una Maritea. Es más, le voy a decir una cosa. Sin un Balleste no existiría un loquillo.
1: En el freestyle.
5: En el freestyle, obviamente.
6: Factorías.
5: Sí, no, en la trova ya nos dio por el culo a todos a la hora que le dio la gana. Pero no existiría un loquillo freestyler si Balleste no hubiera hecho que los ojos del freestyle se pusieran en Colombia también.
9: Oh, qué lindo.
1: Eso es
5: al César lo que es del César.
1: Punto. Sí, pues, perdón, subcampeón de una de las competencias más importantes de López. La Internacional de Red Bull. Campeón en muchos torneos, en fin. Y ha intentado sacar canciones. O ha sacado. Balleste ha sacado canciones, sin embargo, pues ninguna ha sido un éxito dentro de su carrera. Por ahora, esto sin opinión. Contando lo que ha pasado con la carrera.
5: Y hablando de números, pues, o sea, sus canciones no han sumado en números, ¿no?
1: Pero pisó la toalla Balleste después de lo que dijo el americano y lanzó su tiradera, que es esta tiradera al americano.
6: Buena.
1: ¡Me encanta!
7: Vea, yo le claro. Balleste es un rapero que no conecta con la gente en la música. ¿Ya me está entendiendo usted? Él a mí me puede tirar lo que sea. Nadie lo va a escuchar. Se lo ha puesto aquí. Nadie lo va a escuchar. Tráeme a Balleste, si usted quiera. No le estoy diciendo.

0: R. Unos momentos después.
1: Valleste es un rapero. Si es de rap, él es el mejor rapero de Colombia. ¿Me entiendes? Con ese man no hay comparación.
2: Ahí está la respuesta, Balleste.
3: Ahí está, pues, para que sepa.
2: Es que le voy a decir una vuelta. Es que eso es lo de Balleste. Balleste es batallero.
3: Batalla,
2: y te voy a decir una cosa. Yo he escuchado las canciones de Balleste. Yo soy mi seguidor del Balleste. Y el man le va a decir una vuelta. Sus canciones no son comerciales.
4: O sea, pero con las canciones de él no conectas.
2: Las canciones que él ha sacado, no, es que uno no...
3: No tira lo comercial a lo mainstream.
2: No tira como a lo comercial, sí. Es como muy
4: pero es por que ahí lado.
5: ¿Por qué? O sea, ¿por qué un improvisador freestyler no pega canciones compuestas por él ya para que escuche todo el mundo?
2: Es extraño.
3: Es un caso.
6: Bueno, pero a capela lo hace muy bien.
2: A capela, por ejemplo, sí. Lo hace. Pero entonces el Balleste, es que el Balleste es un batallero nato, bro. Entonces esto es lo de él.
3: Claro.
2: ¿Sí? Ese man, oiga, atacar barras, jugar con las palabras, los recortes que ese man.
5: Robert, ¿y se tiene el dato de quién hizo el beat? También está muy pro.
4: Bárbaro.
2: Está creo que lo hizo Mr. Plata.
6: ¿Opiniones?
5: Sí.
6: ¿Les gustó?
4: Pero me pareció salvaje. Y el que lo conecte que ahí, regúlese.
5: A mí me gustó mucho y que yo realmente soy fan de las tiraderas. O sea, siento que ya llevamos ratico sin tiraderas.
2: Mucho.
5: Y, amo.
3: Pero entonces se la puso muy facilita, lo que dice Pipe. Sí. Ese es el camello de él, tirar su delivery, ta.
5: Y Roberto está acá cargando Unpopular Opinion.
4: Anda, sí, tiene cara de opinión impopular.
5: A ver,
4: ¿qué pasó?
5: Mándela,
4: ¿te pareció suave?
5: Mándela, papi.
6: Yo siento.
4: Anda bien.
3: Siento.
6: Que al final.
5: Tropicana.
6: Al final le da un poco la razón al americano.
4: ¿Cómo así? ¿Cómo así? ¿Al final de qué? ¿De la tiradera?
6: A ver. Desconocer. A ver, yo siento que lo que dio rabia y genera que haya una tiradera y una respuesta por parte de Balleste. Es el tonito del americano.
5: Sí.
6: Porque
2: está muy sobrado. Sobrado. Sí. O sea, se le manda como diciendo, sí. Está por debajo. O sea, desconociendo el trabajo.
6: La lista de los artistas
2: es que no es lo que dijo, es el tonito.
6: Sí, es el tonito.
5: Sí.
6: Porque usted ve, por ejemplo, la lista de los artistas que han salido del free y han logrado hacer una carrera que sea relevante dentro de la música, pues se encuentra
2: Trueno,
6: a Trueno. A Duki.
2: Woz,
6: a Capela,
3: a Litquila,
6: a Woz, a Litquila, a Tiago PZK, bueno, a de Venezuela también, no solo a Capela.
2: Al asesino, por ejemplo, no se le ha dado.
6: Enciclopedia. Usted se puede encontrar una lista larga.
5: Sí, relevante, como no.
2: Ah, bueno, está Adrián. Creo que Adrián es el que más plata le ha sacado a la música.
6: Eminem.
5: Sí.
2: Eminem.
6: Pero ahora.
2: Creo que Eminem le ha sacado un poquito más de plata.
6: Lo que sí es un hecho es que si nos ponemos a ver la lista de los artistas que han intentado hacer música pero que no la han hecho, pues la lista es aún más larga.
5: Sí.
6: Muchos de los españoles, muchos de los colombianos, sin embargo, no han logrado conectar y encontrar su estilo dentro de escribir una canción. Y eso demuestra que por más de que usted crea que es muy fácil hacer una canción grabada y pensada para que pegue, es difícil.
4: Pero entonces.
6: Y yo siento que particularmente en la tiradera le tira muchos factos. Sin embargo, no pasa como con las tiraderas. A ver, es una tiradera. Yo hubiera tirado un beat y lo hubiera tirado en su estilo. No intentando hacer una canción hacer que canción, tuviera una
3: ya,
6: estructura.
3: Ya.
6: Porque
3: ya.
6: Siento que al final... Sí.
3: No conecta, dice.
6: A mí me gusta, pero no me termino de conectar.
4: Pero que fuera enchufe también.
2: Pero lo que pasó,
6: vea lo que pasó con Pirlo. En la tiradera de Pirlo y
2: Les, Freestyler.
5: Sí.
6: La tiradera, la respuesta de Pirlo.
4: Pirlo, bárbaro, ¿no?
6: Es una buena canción.
4: Ah, pero esta también me gustó.
2: Es que son dos caminos muy diferentes.
4: Mm.
2: Por eso Pirlo, montado en su línea de maleanteo, le dio tan duro a Chris R y a Bless. Y por eso Bless, cuando intentó hacer lo mismo, pese a que Bless tiene mucha música pegada...
4: No le dio.
2: Es
4: verdad.
2: Porque es que son dos vueltas muy diferentes. Ser batallero, tener técnica para atacar, saber... Es más, muchos de los que se han pegado... En la música no fueron o no llegaron a obtener muchos títulos como freestyler.
6: Venga, sí,
2: el caso de Trueno. Trueno no, o sea, obtuvo
6: bueno, pero
2: muchas.
6: Siempre fue muy brillante.
2: Siempre fue muy bueno, fue muy relevante, pero no es que haya sido el más ganador dentro de la escena.
6: Díganme Tibio. Díganme tibio. Obvio pendejo. Pero,
2: ¿cómo? Pero.
5: ¿Tonto le puede decir tonto?
6: Sí, tonto también.
5: Sí.
2: ¿Qué pero, más le podemos decir? No, estúpido.
6: Pero es que para mí es...
2: Enano.
6: No intentes tirarle... Sí, va, o sea, yo sé que Balleste construye su carrera musical y es muy bueno. Sin embargo, en un 4x4, con un beat, con un boom bap, lo entierra 40 veces más.
2: A cualquiera. Porque
6: es su...
3: Lo destruye más con
6: es su campo. Es su campo.
3: Claro, claro.
7: Ok.
6: No tienes que hacer una canción para entrar al americano, porque en ese terreno seguramente te va a enterrar el americano.
7: Ok.
6: Es que para mí es...
7: O sea, que la canción en términos de tiradera, de la métrica y de tirarle factos al otro, check.
6: Claro, no.
7: Pero en términos de ser un tema que pegue...
6: Y las barras a nivel estructura, como piensa un freestyler, están muy bien construidas.
7: Sí.
6: Estás esperando que Chris R para el Top Boy. O sea, está muy bien pensada.
2: ¿Sabes cuál es la canción más famosa de Balleste?
7: Vale.
2: Tu padre te va a ver campeón del mundo. No, tu padre te va a ver quedar segundo y está haciendo freestyle.
6: Son líneas de freestyle.
3: Okay.
2: Y es la canción, se lo juro, en Spotify, en YouTube, en todo lado, es de las cosas más escuchadas y de los minutos más escuchados que tiene el freestyle. Y fue improvisación. O sea, es su campo, es su escena y es su lugar. Cuando intenta hacer música, es real. Balleste no es el más teso haciendo okay. música.
7: Y pregunta, ¿se sabe si va a haber respuesta?
2: Pero esa tiradera sí me encantó.
6: Después de eso, lo del americano, pues no creo que haya una tiradera realmente. No creo. Ay, pero bueno.
2: Pero a mí la tiradera sí me gustó. Me parece que igual, aunque intentó ser canción, sí se apegó mucho a lo que él sabía hacer, que es tirar barras, es atacar, es un batallero nato y sí. Me parece que la tiradera... Es muy buena. Y luego utilizar el del...
7: También es que esa referencia...
3: Esa referencia es muy brutal.
7: Que ya han hecho, ¿no? O sea, eso ya se ha visto en muchas tiraderas de coger pedacitos de las canciones ahí y todo.
6: Bueno, pues ahí está lo que está pasando entre el americano y Balleste, que es la leyenda del freestyle. Y ahí sí se la doy todo a Balleste con la carrera que ha construido Balleste alrededor del hip hop. Es gigante. Hacemos una pausa muy corta. Y al regreso va a estar con nosotros...
7: Píntame.
2: Pausa, va a ser así de corto.
6: Va a estar Elvis Crespo.

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2: Son las 9 de la mañana, 10 minutos, 9:10. Estamos al aire en Impresentables a través de los 40 en esta mañana de miércoles. El invitado de hoy es una leyenda.
3: No, papi, es que no hay corto. No hay carta de presentación. Es más, si hacemos la carta de presentación, no le hacemos entrevista.
2: No, pero vino a eso.
3: Vino a la entrevista. Sí. Ah, yo tenía carta de presentación solamente.
2: Debo decir que alguna vez me llegué a disfrazar de él cuando estaba.
4: ¡Ah, en verdad!
3: Yo cantaba una de él en el colegio en los actos cívicos.
2: Hace parte de la cultura de la música latinoamericana. Muy querido en Colombia.
3: Bonito.
2: Es bonito.
3: No tiene que reconocerle. Cada quien tiene que reconocerle lo que es de mí. Es bonito.
2: ¿Ustedes han visto eso que ahora que es que, ay, que aura?
3: Aura.
4: Se la inventó.
3: Me llaman a una batalla de farmear aura. Me sale
4: este. ¿Y con quién
3: personaje en la primera batalla? No, ya, chavo, apague y vámonos, papi.
2: Quiero que reciban con un fuerte aplauso al señor Elvis Crespo.
5: ¡Bravo! ¡Maestro! ¡Papacito!
3: ¡Hermoso!
5: ¡Qué aura de aquí! Sí, bueno, gracias por la bienvenida. De verdad, contentísimo. Recibo esta mañana de una forma especial, agradeciéndole a Dios que me permite vivir este momento presente, único y diferente, compartiendo con ustedes, muchachos jóvenes, comunicadores de hoy, con una energía diferente, especial, y yo siempre buscando la forma de cómo adaptarme a ustedes, porque ustedes están muy rápidos para mí, pero yo los alcanzo.
3: Se van y eso toda la vida alcanzando el que sigue.
5: Yo soy maratonista, yo tengo resistencia.
3: A mí me da rabia porque se ríen merengue.
5: Se ríe
3: y uno.
4: Sí.
5: Imagínate, imagínate. ¿Qué forma de comenzar esta mañana?
3: Ay, bien. No vamos a
5: poder. Espera, soy un mambo hablando, soy un mambo. Yo soy una conga hablando, a mí me lo dice mucho, me encanta.
3: Claro.
5: Me encanta tener esta buena pachinada y con este suelo.
3: Quiero mucho.
2: Oiga, yo quiero comenzar y además solo le falta el azul para que sea mucho más poética la pregunta que voy a hacer por los colores que trae el día de hoy. Usted tiene una conexión muy profunda con Colombia. Lo quieren mucho en Colombia y usted quiere mucho al país. ¿De dónde nace esa conexión suya con Colombia?
5: Cuando yo tenía aproximadamente como 10, 11 años, un vecino mío que se llama Willy Berríos cantaba con Wilfrido Vargas. Wilfrido Vargas, los que conocemos a Wilfrido Vargas, es un genio de la música. Y para que un cantante puertorriqueño fuera parte de esa orquesta con Ruby Pérez, que en paz descanse, Sandy Reyes, cantante extraordinario, es que Willy Berríos tenía que ser bueno. Y él era mi vecino. Él cantaba una canción con Wilfrido, que fue un vallenato que convirtieron en merengue. Es una canción de Diomedes Díaz. Todo lo que yo trabajé, todo es para ti, tú eres quien tiene derecho, todo es para ti. Entonces, ya desde los 10, 11 años, yo estoy conectando de manera indirecta o directa con la música colombiana. Son cosas que yo en mi caminar y en mi evaluación de vida, en mis reflexiones, me doy cuenta de que esa conexión viene desde que los artistas puertorriqueños llevaban la música colombiana y la cambiaban a salsa, a merengue, los puertorriqueños y los dominicanos. O sea, esa influencia colombiana se comenzó a recibir por este tipo de cover que hacían las agrupaciones en aquel momento. Luego, en Grupo Manía canté el segundo disco que yo grabé con Grupo Manía. Grupo Manía fue una agrupación top en Puerto Rico de merengue, que fue la que me dio la oportunidad. Y en los años 90 fueron los número uno allá, pero eran los Wisin y Yandel en aquella época, porque todavía el reggaetón no existía. Y el segundo disco yo grabé un vallenato romántico, que se titula Ya Estás Para Amar. Estas canciones colombianas, pues a mí, por alguna razón, me tocan, me llenan de influencia. Luego en mi álbum, en el álbum Píntame, que gané Grammy Americano, grabé un vallenato de Diomedes Díaz. Yo estaba comentando a unos colegas de ustedes que Diomedes Díaz llega a mi vida porque cuando yo vine a Bogotá por primera vez, yo creo que Isabela no había nacido.
2: Seguro.
5: ¿Qué año tú naciste?
4: ¿Qué parezco? ¿De qué año parezco?
5: Tú eres ventañera.
4: Casi.
5: ¿Verdad?
4: Sí.
5: ¿Verdad?
4: Del 2000.
5: No, pues en el año 1999 yo vine a Bogotá, tú no habías nacido.
2: La estaban haciendo.
5: todavía.
3: Sí, sí. Estaba ya ahí para salir así.
4: Dios mío.
5: Entonces, vengo a Bogotá por primera vez y en televisión escucho una noticia de Diomedes Díaz, y mi papá se llama Diomedes y mi mamá es Irene Díaz, el apellido de mami. Y eso como que me cautivó. Comienzo a buscar su música, escudriño, y hay una canción que se titula No Comprendo, de él, que la regrabé en merengue y está incluida en el álbum que grabé Grammy. Luego de eso, en el año 2014, sacaron la novela de Diomedes, que Orlando Liñán era el protagonista. Uf, y esa novela fue un palo y yo la vi en Miami y me influenció y hice un álbum que se titula Diomedizao. Cogí 8 canciones de Diomedes, hice 7 merengues y una bachata y el disco fue nominado para los Grammy. O sea, que la música colombiana siempre me cautiva, estoy pendiente a lo que pasa, a la influencia. Ahora mismo que es una potencia musical, Colombia, con los cantantes urbanos y con lo que han hecho antes, con las raíces de los artistas que me influenciaron al principio de mi carrera. O sea que es muy musical Colombia y siempre tengo siempre que tengo la oportunidad escudriño lo que está pasando aquí.
3: Bueno, y grabó hace poquito con BL, justamente.
2: Lanza canción nuevamente con BL,
3: pero ya tienen una. ¿Cómo fue ese junte con Brandon, que es obviamente parte de toda esta nueva generación?
5: A mí Bogotá me ha dado buena vibra. Yo me divorcié en el 2024, y yo me vine unos días para acá cuando me divorcié. Y un 4 de enero estoy en un mall aquí en Bogotá y viene este individuo y me dice: hey, Elvis, hey, maestro, papá, yo soy Brocky, yo soy uno de los manejadores de BL. Y yo, un placer conocerle. Y me dice: ¿usted sabe quién es BL? Y yo, claro, yo sigo BL desde que era un nene tocando guitarra, que estaba gordito, bien chulo, que me encanta su voz y me encanta como artista. Me dice: pues él tiene un tema, y ahí me cuenta la historia. Y yo le dije: mira, tiene un tema, y me presenta el beat de La Patadita. Y yo escuché el beat de La Patadita y yo dije: me gusta. Dile a BL que yo voy a estar aquí hasta el 9 de enero. Si quiere, pues lo hacemos aquí mismo, hacemos la canción, que venga y busquemos un estudio. Yo me meto en un estudio. Eso fue 4 y creo que el 5 de enero BL vino de Cartagena. Estaba en Cartagena, creo que era en Barranquilla.
2: Creo que también se estaba separando para esa época.
5: Sí. Y hizo, y me llegó a Bogotá y hicimos la canción. Yo veo a BL como veo a Kelvin. Por alguna razón veo a BL como a Kelvin. Kelvin es mi tercer hijo. Lo veo como si fuera un hijo y lo veo tan talentoso. Hicimos clic rápido, muy respetuoso. Hicimos clic y lanzamos su canción en diciembre. Sony me firma nuevamente luego de tantos años. Regreso a la compañía Sony, que fue la compañía que prácticamente me desarrolló como artista. Y me presentan la canción que se titula Pa' Bailar, que es el sencillo que vamos a estar estrenando este jueves. Y yo queríamos una colaboración. Y yo dije: déjame hablar con BL, con que hicimos La Patadita, pero esto es otra cosa, esto es una canción totalmente diferente. Se la presenté a Brandon, a él le encantó, la hicimos, coincidimos en Madrid, hicimos el video en Madrid y estrenamos la canción ahora este jueves. Y estoy pompeado, muy contento.
3: En La Patadita, usted se vuelve a encontrar después de mucho tiempo también con Jorge Barón.
5: Sí.
3: ¿Cómo fue el reencuentro después de haber hecho parte vos en algún momento del show de las estrellas y ahora tener vos como invitado a Jorge Barón en el video de la canción?
5: A don Jorge yo lo conocí, me parece que fue para la época que vine en promoción en Colombia, creo que fue en Santa Marta, un especial que él tenía en Santa Marta, y ahí fue que él me presentó por primera vez. Y reencontrármelo, bueno, definitivamente me dio nostalgia. El concepto del video, la forma en que lo presentó BL fue genial. Y estamos hablando de una leyenda, una leyenda de los medios de comunicación, un icon de Colombia. De verdad que el proyecto me encantó.
2: Qué bonito. Elvis Crespo y con nosotros. Yo le quiero contar una historia que seguramente usted la debe conocer. Usted tiene una canción que se volvió una broma muy conocida en Estados Unidos y en Colombia. ¿Escuchó alguna vez La Broma del Pintor?
5: Claro, es un clásico.
3: Precioso.
2: ¿Es usted el pintor?
3: Sí.
5: ¡Píntame! ¡Oh!
2: se hizo en el vacilón en Estados Unidos y luego se hizo acá en los 40 y es tal vez
1: lo mismo. Sí.
2: Fue un hito de esta marca en este país y en la región.
5: Voy a llamar a un pintor ahora, dale. No, mentira, mentira, no, no, no, no seas malo, no seas malo.
2: Por favor,
4: por favor, por favor, por favor.
3: Por favor, revivamos ese momento, por favor.
5: Primero, pero en vivo, en vivo.
2: Yo lo busqué un pintor. Pero mientras tanto, queremos que nos firme esta brocha, don Elvis.
5: No, no, no, no, duro. Duro.
3: Ese es el mejor recuerdo.
5: Este es un
4: brochón. Ay, Dios mío.
3: No, ¿qué es esto, weón? ¿Por qué una brocha? ¿Por qué
4: y se la vamos a enmarcar, Roberto?
2: Sí, la vamos a enmarcar. O sea, va para nuestro museo.
4: Por favor.
2: Va para nuestro museo.
3: Museo, lo voy a poner a perder.
2: Va a estar al lado de los Jordan.
4: O si se la quiere regalar
2: Ryan
4: a alguien en específico aquí en la mesa.
5: Ahí quedó, vea, muestre.
3: Acá está. No, pinta me escribió.
4: No, no,
2: está
4: no,
2: la
4: no, no,
2: no. Verdadera brocha. ¿Cuánto puede estar costando esto?
5: No, eso está corto.
2: Unos añitos.
5: En el mercado ahí ya.
2: Bueno,
4: dale unos años.
3: ¿Qué estaba haciendo usted la primera vez que escuchó el fenómeno y la broma de píntame?
5: Bueno, no recuerdo. Yo creo que estaba en Miami viviendo. Es que eso fue un palo ya. No recuerdo, pero sí que cuando lo hicieron todo el mundo me la comenzaron a compartirla. Y me empezaron a los amigos de la radio me lo decían. Y yo recuerdo que yo tenía un manager en Nueva York, se llamaba Wilson Sánchez, dominicano. Y Wilson me llamaba, pero muerto de la risa. Él vi que aquí cogen un pintor y le preguntan. Y él muerto de la risa, muerto de la risa. Y el hecho de que mis canciones logren eso, pues definitivamente que me siento bendecido. Que no solamente fue una canción para un disco, sino una canción que se presta para contenido. Tú sabes que yo, como yo soy compositor de todas estas canciones, donde yo hago mucho dinero en las licencias. Píntame en compañías de pintura, la han utilizado. Tu sonrisa, la han utilizado.
3: Mi sonrisa para... casi no.
5: Sí,
3: no,
5: tu sonrisa. La canción Tu Sonrisa. La canción Tu Sonrisa, las pastas de dientes, la han utilizado para sus comerciales. Suavemente, la más que genera en estos días una compañía de teléfono para el Super Bowl. Por cambiarle la letra. La utilizaron. ¿Sabes? Que mis canciones tienen esa, ¿verdad? Esa magia. Yo le agradezco a Dios que me haya dado ese don.
6: Maestro, Hola. Suavemente también estuvo como una canción para un viaje al espacio, un tema ahí como de despertador. ¿Cómo fue la cuestión?
5: En el 2006 había una misión, el Apolo estaba en una misión, los astronautas, y los están entrevistando en vivo, ¿verdad? Y cómo se levantaron hoy, ellos, pues, los astronautas, pues, todo bien. Todo está bien, lo técnico. Y pues nos levantamos pues escuchando música sí. Para animarnos. Y dicen, ¿qué canción escucharon hoy? Y pusieron Suavemente.
3: No. Claro, pues que uno en un cohete de eso se despierta suavemente.
4: ¿Cuál es la canción que más plata te ha dado? ¿Suavemente?
5: Sí, claro. Tengo grandes canciones que me generan dinero, pero definitivamente que la joya de la corona es Suavemente.
4: ¿Es verdad que una vez te gastaste $5 millones en un mes?
5: No fue en un mes. Puede ser en un mes, sí, porque pagando las comisiones. Ese fue el primer contrato que me dio Sony.
4: Mijo, ¿pero qué se gasta uno en un mes?
5: Pues pagan disparate. compré los manejadores se querían ir y yo les dije, toma, yo les compré el contrato. Ah, no. Invertí en la bolsa de valores sin conocer eso, sobre eso.
4: O sea que...
5: Y se fueron todos. Pero yo lo veo como una inversión en mí mismo. Aprendí.
4: Total.
5: ¿Ya?
2: Ay, estamos buscando el teléfono un pintor y no
5: estamos
2: aparece.
5: Estamos buscando ahí un pintor.
3: Sí, yo tengo una pregunta a propósito de la música. Mira y se ríe.
5: Pipe viene con una de las de él. Ya,
3: no, maestro.
5: Llevo 5 minutos aquí, ya siento que lo conozco toda la vida.
4: Ay,
3: lo amo mucho, no me diga eso. Maestro, hablando de música, de todos estos premios que usted ha recibido, los lugares donde ha estado, los lugares donde empezaron a sonar sus canciones, ¿usted cómo se cuida ese pelazo?
5: Que es una de mis fortalezas. Yo me lo corté una vez y como que no me hallé. Y la gente no me halló. Y regresé otra vez con el cabello largo, tomo mucha agua, me hago mi tratamiento, tengo un intercambio con un salón de belleza en Puerto Rico, los pongo en las redes sociales y ellos pues me hacen toda la, no sé lo que me hacen.
2: Pero me lo hacen.
5: Me hacen algo caro, tiene que ser algo caro, porque yo veo los productos, tú sabes, y yo, dale, y trato de cuidármelo y mantenerlo, que es complicado, o sea, como es esto, Isabela.
4: Pero ese peinado que tienes hoy te lo hiciste tú mismo.
5: No, me lo hizo mi hija.
4: Ah, sí, porque eso se te creciparon abajo, eso te hicieron técnica, vaina.
5: Eso fue mi hija, que tengo a los hijos míos trabajando conmigo.
4: tus hijos, que tú eres muy considerado, ¿no? Le diste una madre diferente a cada hijo.
5: Oye, tú averíbate de mí. Yo tengo 5 hijos y a cada uno de mis hijos le di una mamá. La madre.
3: Como debe ser.
5: Ya están ya, la más chiquita tiene 15, el mayor está aquí, tiene 34 años, ya me hizo abuelo. Y mi madre me acompañan, los que no todos, porque uno está en la marina y el otro está haciendo otras cosas. Disfrutándome de estar con ellos en este momento de mi carrera, que estoy viviendo un momento especial, un momento diferente, reinventándome y divirtiéndome con ellos.
2: ¿Usted es consciente de la figura que es para la cultura pop latinoamericana, puertorriqueña y latina?
5: No le doy mente a eso, porque eso, el ego es un falso ser. Yo vivo agradecido con la vida por estar aquí, levantarme hoy, de estar saludable, de ponerme creativo. Me gusta lo que hago, me estoy divirtiendo. Esto para mí es un deporte hiper profesional. Me divierto, profesional. Esto para mí es... Ya, o sea, yo no tomo hace más de 11 años, no tomo alcohol. Esto para mí es, esto es mi patrimonio. Me veo como una marca. Me veo diferente a como me veía cuando me gasté los 5 millones de dólares. Ahora me veo diferente, me doy cuenta que llevo años y todavía la gente me sigue contratando. Eso es una bendición. Que llevé años que en un momento dado me desaparecí totalmente. Se percibía como no estaba sonando en la radio, de que no estaba haciendo nada, y no, eso no es así. Yo siempre he trabajado. Desde que yo salí a cantar, yo pienso que con una canción, cuando tú tienes una canción como Suavemente en tu repertorio, vas a trabajar toda la vida. Y me siento bendecido por eso. Ahora pues estoy como que estoy curioso, tengo 55 años ya, me veo como Picasso. Picasso murió con la brocha puesta, pues yo voy a morir con la cosa. Me gusta lo que hago. ¿Qué voy a hacer sin hacer nada? Dime.
2: Pero, por ejemplo, hace algunos años lanzó Neverita, Bad Bunny.
6: 2022.
2: En 2022, luego incluso usted termina como devolviendo el homenaje en el show de los Billboard, con el comienza su show con Neverita. ¿Usted qué pensó cuando vio que parte de lo que usted había hecho en el video estaba en el video de Neverita de Bad Bunny?
5: Bueno, pues definitivamente me divertí.
2: ¿Habló con él?
5: No hablé con él. Eso me llegó porque de momento comienzan a llevar, la gente comienza a compartirlo. Yo no me daba, cuando yo me levanté ese día, yo me levanté con mi ex esposa y la fui a llevar a hacer algo al norte de la Florida. De momento yo me acuesto a dormir en lo que ella está haciendo sus autos. Ella está, creo que en un mall. Yo me acuesto, a mí no me gustan los malls. A mí, yo los malls los... Yo voy de pasadita, pero con las mujeres yo no veo un mall. Nada. Vete tú, yo te espero aquí el carro. De momento el teléfono, yo escuchaba que el teléfono estaba vibrando y veo que mucha gente empezó a mandarme mensajes y todo el mundo, pero yo no le paré bola. Hasta que la ex esposa mía llega y me dice, ¿qué pasó con Bad Bunny? Y yo, ¿cómo que pasó con Bad Bunny? ¿De qué? La gente me está diciendo cosas de Bad Bunny, yo no entiendo. Y cuando yo entro, que veo que veo el video de Neverita Suavemente, pero con otro sonido y con Benito interpretándome. Y dame, tú sabes, me sorprendió, me dio un mar de risas y dije, wow, qué chévere. Y nada, me puse creativo, pues vamos a devolverle un buen artista copia, un genio roba. Vamos a cogerle ahora la Neverita, vamos a hacer el merengue. Y vamos a ver qué pasa aquí. Y nada, me divertí muchísimo. Pienso que llegó en un momento especial, porque Benito está en un momento mágico. Y el hecho de que mi música, de que mi arte haya servido de influencia y de inspiración a su equipo de trabajo o a él, porque no sé si fue idea de él o de su equipo de trabajo, no quiero restarle mérito al equipo de él, que es muy bueno. Entonces, me sorprendió muchísimo y nadie me alegré. La canción, tengo que reconocer que en venta se disparó. Y esos momentos, pues yo me los disfruto.
2: ¿Y la comparación con Rosalía?
5: Esa comparación es increíble, son cosas que yo no busco.
3: Pero míreme.
5: Dime.
4: Pero de ladito.
3: No, usted es más bonito que Rosalía toda la vida.
5: Ay, sí. Bueno, yo me levantaba aquí ahora mismo y me iba.
2: ¿Con ella ha tenido la posibilidad de hablarlo? Tampoco.
5: Hemos interactuado por las redes. Yo estuve, cuando fui, estuve en los Billboard haciendo lo de la Neverita de Bad Bunny, pasé por la alfombra roja y fui vestido de una forma diferente y ella opinó, qué estilazo del de mi padre. Y yo le contesté como que Dios te bendiga, hija. Algo así, no sé. Y nada, hemos, tú sabes, pero me encantaría una colaboración con ella.
2: ¿Y usted sí siente que hay como un parecido en esa carátula?
5: Yo tengo la hija mía chiquita, Génesis. Es la misma, Rosalía. La misma. Génesis. Génesis se pone todo bien larguito. Y yo miraba a mi ex esposa y nos echábamos a reír. Mira, Rosalía.
3: Haga así. Con altura.
5: Yo le tiro
4: igualito.
5: Para
4: adelante.
2: Ve, hablando de su música, hay un personaje, el que usted ha mencionado varias veces en varias entrevistas, y es el señor, mira.
5: Sal, que me consigan sal, por favor.
4: ¿Sal para qué?
5: Un poquito de sal y te quita la tos, la ronquera. Son estrategias de los cantantes.
2: Dame un segundo, por favor.
4: Este man, Mary Poppins.
5: Tiene todo ahí. En ese
2: ahí. Si tengo sal, ¿a ti te cuánto me da por una sal?
4: Es él. No
3: tiene sal.
4: Ay, Roberto, que no sea el día que no tengas lo que pides.
2: ¿Cuánto que tengo sal?
4: ¿Usted tiene sal? Que diga.
5: ¿Tiene?

0: tiene sal.
1: No, ¿dónde está la sal?
0: Roberto tiene sal.
1: Eso es pimienta, eso no es sal.
2: Roberto tiene sal.
3: Pero mira, esto sí es sal.
1: Sal para afuera, dale.
4: Y sal usada, que no es lo mismo.
1: Dime, pregúntame, Roberto, que iba, me iba a preguntar algo ahí, que un personaje que...
5: Ah, perdón.
1: Perdiste, la sal,
5: ayuda, Roberto,
1: la sal te extravió.
2: Bueno. Roberto tiene sal. Ay,
1: Roberto tiene sal, sal.
2: Cuando quiera. Nosotros que pague la canción a Roberto somos solos.
5: Ah, no. Uy, usted, por ejemplo, a... todo lo que saca. Usted ha mencionado mucho un personaje.
1: ¿A quién?
5: A José Gasmey.
1: Ajá.
5: Que mucha gente no sabe, es el papá de Anuel.
1: Correcto.
5: ¿Qué relación tiene con su carrera?
1: José Gasmey fue AR de Sony en los 90. Él fue el que, cuando él era AR, firmaron a Grupo Manía. Yo era parte de Grupo Manía. Cuando yo me lanzó como solista, yo me fui a escondidas de Sony. Yo tenía un contrato, que el contrato decía que yo no podía meterme al estudio sin el consentimiento de la compañía. Pero yo, como soy rebelde, me metí a las 3 de la mañana y grabé mi disco y se lo presenté. Se lo presenté a Gasmey. Y él fue prácticamente, ¿cómo te digo? Él fue el que me firmó en Sony cuando yo estaba con Grupo Manía. Él fue el que firmó a Grupo Manía. Y yo era parte de la agrupación, y como ya yo era parte de por el contrato con Sony, trabajó en mis discos.
5: El papá Noel.
1: Papá de Noel. Sí, pero el papá de Noel es graduado en Berkeley. El tipo está bien preparado, músico.
5: Claro.
1: Él es un bajista, él es perfect pitch. El tipo es un bajista de tres pares, lee a primera vista. Él fue el director musical de Luis Enrique en los años 80. Tiene unos credenciales, un duro, es un profesional de la música.
4: O sea, que Anuel es un nepo baby.
5: Es un nepo baby.
1: ¿Qué es eso, un nepo baby? Perdón, mi ignorancia.
5: Es delfín.
4: Sí, nepo baby, de que nace ya con tus papás famosos y vainas.
5: Pues no sé si famoso, pero sí ya muy conectado.
4: Conectado.
5: Por lo menos.
4: O sea,
2: nosotros le decíamos como hijo de famoso.
1: Pero sí, ¿sabes? Pero fíjate, pero voy a defender a Anuel. Anuel creó su camino. Él no creo que el papá... puede ser que lo haya influenciado musicalmente, pero el camino de Anuel, que Anuel lo hizo solo a través del trap. Y te voy a decir una cosa. Yo puedo ser hijo de Picasso, pero no puedo pintar. O sea, eso no significa que voy a pintar
5: más
1: que él. O sea, que tengo que reconocer que Anuel tiene talento, que tampoco es porque su papá lo ayudó a alcanzar lo que ha alcanzado hasta ahora.
5: Pues es el señor Elvis Crespo que está con nosotros en Impresentables en esta mañana. Hay una canción que se volvió para muchos el himno del verano en Europa. Este ahora año. Mismo.
2: La amo.
5: La graciosa con Quevedo.
1: Durísimo.
2: Tema tan bravo, parce.
5: ¿Cómo termina usted colaborando con Quevedo?
1: Estoy yo en Nueva York grabando mi disco nuevo con Sony. Me gustó ir, alquilé una casa en Yonkers, en el campo, para allá arriba, para no tener distracción. Y monté un estudio ahí en la casita. De momento pues me llega una llamada de Emiliano, que Emiliano es AR de Sony hoy. Sí, sí. Me dice, Elvis, mira que Quevedo quiere hacer algo contigo. Y yo se ve que en Quevedo. Y yo, ajá, de veras, sí, mira que quiere presentarte algo. Y me presenta la canción. Cuando me presenta la canción todavía no tenía el ella ya, no tenía la guitarra, no tenía la playa de la graciosa. Era solamente el ritmo. El ritmo y con Quevedo cantando. Y yo no la entendí, yo la graciosa, pero ¿a quién le está cantando? Era la chica, que la chica es graciosa. Eso es lo que quiere decir él. Y le digo a Emiliano, ponme en contacto con él. Ponme en contacto de artista para entender esto. A ver qué es lo que... Y él bien humilde me llama y me dice, la graciosa es una isla. Una isla de las Islas Canarias. Es la más pequeña. Y ahí es que yo entiendo, ok. Entonces pues yo comienzo a escuchar la canción. Él me dice, yo quiero que usted escriba algo ahí. Y yo, que yo escriba algo ahí adentro. Y yo escucho la canción y yo digo, pero es que lo que está ahí está tan duro. Porque yo tengo que escribir ahí, es obligado. Le digo, mira, Pedro, yo no siento esto que está ahí. Yo prefiero, dime dónde tú me escuchas para yo interpretar lo que tú estás escribiendo. Porque yo además de ser compositor, yo soy intérprete. Y no vamos a sobrecargar las cosas. Y él me dice, pues cántese está aquí, me explica. Y yo sentía, yo cogí la guitarra y le saqué los tonos. Me doy cuenta que la canción empieza en do menor. Y do menor yo lo llamo el tono del dinero. En do menor, hay guitarra aquí. En do menor, el do menor, en do menor, La Noche de Joe Arroyo está en do menor. Fue la primera canción que yo canté en mi vida.
4: Espectacular.
1: Linda es, la primera, mi primera composición con Grupo Manía, éxito número uno en la radio, do menor. Suavemente, do menor. Tu Sonrisa, do menor. Píntame, do menor. Cuando yo me di cuenta que yo estaba componiendo en do menor, ahí fue que yo cojo la guitarra para enriquecer mis melodías, porque todo me salía en do menor. Y ahí es que yo comencé a saqué la foto, se me borró, ya son acordes mayores, ¿verdad? Cuando estudié. Y estudiando la canción de Quevedo, ¡pam!, en el do menor. Y yo hice, ¡oh, do menor! Pero tiene otros acordes, tres acordes más. Y de manera orgánica, me nació un cántico de trabajo. ¿Sabe lo que es un cántico de trabajo?
2: No, señor, pero se me va a contar ya.
1: Cuando los esclavos estaban sacando algodón bajo sol, hambriento.

0: la guitarra, hice el cántico de trabajo y a Quevedo le encantó. Le hice la portada y la contraportada. Y la canción desde el día uno, ¡bingo! ¡Wow! Un palo orgánico fuerte. Una canción está pegadísima.
1: ¿Será que se fue la muleta para que España quedara campeón del mundo?
0: Tú sabes que en el 2010, cuando España gana, en el avión celebraron con Píntame. O sea, que tengo un vínculo a España increíble.
2: Y entonces, no, mira, y está vestido de bandera española.
3: Ay, no. Entonces,
0: joder, tío. Y escúchate, y en el 2026, España gana otra vez. Y la canción que utilizan para cada vez que anotaban un gol era La Graciosa con Quevedo. Ahí impresionante. Cosas que yo no planifico, cosas que Dios, el universo, como ustedes lo quieran ver, me lo permiten vivir.
4: Maestro, ¿qué tan purista le considera usted? En el momento que usted ve que estos pelados con los que ha grabado, el caso de Quevedo, el caso de BL, en un momento entra ese chanteo. ¿Qué tanto se disfruta usted ese tono urbano cuando se le mete ahí al merengue?
0: Me adapto, vivimos en un mundo cambiante. La música buena es música buena. Todos los días nace un genio. Todos los días nace alguien talentoso que musicalmente tiene algo que ofrecer. Y yo pues tengo, gracias a Dios, la capacidad para adaptarme a los tiempos, siempre y cuando me toque en el pecho de ver el proyecto. No, no es tampoco hacer proyecto por proyecto, hacerlo por hacerlo, porque lo he hecho así y no es lo mismo, la vibra y el vibe es diferente. Así que siempre y cuando la canción conecte conmigo y conecte con el artista, las colaboraciones las disfruto.
3: Tú eras bailarín, así que yo sé que tú bailas, merengue bailas, pero tú sabes perrear.
0: Me adapto. me encuentro con Isabela en un perreo de
3: ¿Cómo?
0: ¿Por qué perreo?
3: Ah, como sea, pero.
0: Si tú quieres perrear, dime, ¿qué tú quieres? ¿Qué perro tú quieres que yo haga? Dime un chihuahua. Un boxer, pitbull, dímelo.
3: Un pitbull.
2: ¿Hay algún sonido que haga bien?
0: Cuando yo era chiquito. La maestra dijo, vamos a hacer un drama, porque viene del Departamento de Educación, viene la gente de teatro y quieren ver cómo los estudiantes de escuela pública, qué tan talentosos son. Y la maestra dijo, vamos a hacer un capítulo del Chavo del Ocho.
5: Yo quiero ser Kiko, mira.
3: ¡No! ¡Ay, no, igualito!
5: Yo quiero ser Kiko, Missy, porque yo hablo con los cachetes llenos y se me hace fácil, Missy, por favor.
0: Y la maestra me dice, no, tú no vas a ser Kiko.
4: ¿Cómo que no?
0: Ay, yo empiezo a llorar y me dijo, tú vas a ser el Chavo.
4: Yo sé todo yo.
0: Y cuando hicimos el show, recibí una beca de arte dramático, pero no pude ir a la escuela de arte dramático porque había que comprar el pupitre y no teníamos dinero para eso. Pero me gusta, yo creo que yo soy artista, siempre y cuando algo me guste y ¿verdad? Y lo disfruto. Tengo mis talentos escondidos.
3: Fuiste payaso también, payaso a los 7 años.
0: Eso fue lo primero que fui, a los 7 años, payaso.
3: Pero te hicieron la ropa, te hizo el geriátrico, ¿no?
0: Mira, escúchate, la maestra dice, ¿quién hace de payaso? Y yo hago de payaso, yo tenía 7 años. ¿Y dónde necesito más compañeros de payaso? Ok, pues usted mismo tiene que conseguir el disfraz. Pues yo llego a casa, mami, tengo que hacer de payaso en la escuela el viernes. Y me dice, no tengo chavo para comprarte un disfraz. Y yo, ¿qué hago? Ay, Dios mío. Pues mami se va el otro día al centro envejeciente y mami está preocupada por el disfraz de payaso y está sirviendo el arroz a los viejitos. Y los viejitos le preguntan, ¿pero qué te pasa a ti? Que tú estás ahí tan... El hijo mío tiene el viernes una actividad de payaso y no sé, o sea, no tengo chavo para la ropa. Y dice la viejita, pues vamos a hacérsela aquí.
4: Mamá, no tengo ropa, píntame.
0: Y vino los envejecientes, los ancianos, me crearon los zapatos de cartón. Uno de los ancianos me dio un pantalón, le puso un gancho, me puso unos estirantes, me consiguieron una bolita y pude, gracias a los envejecientes de mami, personificar el payaso. Yo estaba tan orgulloso, yo me sentía como se siente Ultraman, como se viste, yo me sentía que yo estaba rompiendo con mi outfit de payaso. Y los otros dos payasitos no se atrevieron a ir al teatro, no se atrevieron a subirse al escenario, les dio miedo. Y yo me subí con esa seguridad, de que yo nací para esto, yo nací para estar en un escenario, es mi naturaleza.
2: Ve, colaboraste con Arcángel, tiene una canción llamada Cora Roto, que lanzaron hace un tiempo.
0: Muy bueno Arcángel, muy bueno, muy talentoso, tiene tantos recursos y muy inteligente. Conecté con él rápido.
2: ¿Por qué?
0: Somos iguales, somos libres.

0: creativo. Él no entró rápido al estudio, él empezó a entrevistarme.
1: Son buenos conversadores, es que justamente le quería llegar ahí.
0: Y yo que hablo mucho, y a la soltada le hablé del concepto del álbum, le dije, mira, esto es algo, esto personal, le conté, y él ponme la canción, y ¿dónde tú me sientes, Elvio? Yo te siento ahí al principio, a ti ahí hablando, todo. O sea, yo necesito algo ahí, yo sé que tú puedes enriquecer la obra. Y no solamente hizo, ¿verdad?, lo que donde yo lo veía, sino también dijo, no, yo quiero cantar, y se envolvió y cantó la canción. La canción la escogimos como corte de apertura del álbum Poeterío. El álbum Poeterío fue un palo, en Puerto Rico fue, wow, una locura. Y las colaboraciones hicieron el álbum, lo hicieron especial, porque tengo un trabuco, un dream team ahí de colaboradores, como tengo a Víctor Manuel, Jerry Rivera, tengo a Farriana. La tengo ahí en ese disco, tengo al Blachi, Ebenezer, Oscarito, Tuntún, tengo a Sergio, el acordeonista, ¿cómo se llama él? Sergio, el otro nombre de él.
1: Sergio Luis. Rodríguez.
0: Tengo a Sergio Luis, que hizo una contribución increíble en el acordeón. Y presenté este álbum, un álbum que para mí fue muy importante porque fue la transición de divorciarme. Porque la que era mi esposa, no solamente era mi esposa, era mi manejadora. O sea, que fue una transición, un rompimiento full, profesional y personal.
1: Sí, administrativo, familiar.
0: Y yo necesitaba un proyecto para lanzar, para continuar con mi carrera.
1: ¿Qué tan extraño es para vos habitar espacios que seguramente no te imaginabas hace 30 años que iba a estar tu música? El caso, por ejemplo, de la historia de Coachella, una versión de una de tus canciones que hizo The Oro, que fue muy famosa, y termina siendo canción viral en el año en el que Coachella empieza también a levantar gigantes. ¿Estuviste ahí? ¿Cómo es para vos habitar esos espacios?
0: En el 2016 yo recibo una llamada de la gente Sony diciéndome, mira, que De Horro es un DJ que tiene, sí, una canción pegada con Chris Brown en el mundo y quiere sacar su próximo sencillo y quiere sacar un merengue electrónico contigo. Y yo, wow. Y yo, pues, comuníqueme con él. Eric me dice que su papá era DJ y que él era el que cargaba las bocinas con su papá y que su papá, para reventar la pista, ponía mi música. Y por eso conoce mi música. Entonces me manda una canción y yo al principio no la entendía. No tenía la experiencia que tengo ahora. Y le digo, no la entiendo. Lo electrónico me gusta, pero el merengue, yo prefiero producirlo yo el merengue. Y me dice, no, maestro, hágame caso. Ese es el merengue que tiene que sonar en esta canción. Porque el merengue lo hizo él con la boca. Eso lo hace diferente. El tipo es un monstruo. Ese tipo es un genio. Y yo digo, pues está bien, dale. Yo mismo me grabé, que yo nunca me había grabado. Yo me grabo. Y le digo, che, esta es la dirección. Le envío la canción a Los Ángeles. Le digo, esta es la dirección por correo electrónico. Y me dice, esa es la dirección. Mándeme esas vocales. Y yo le digo, no. Es que tengo que... Mañana llega el ingeniero. Esto es una referencia que yo grabé. Me dice, no. Esa misma referencia es la que yo quiera. Eso es lo que yo quiero. Yo me grabé yo mismo. Y yo, pues, le grabé dos versos más, se lo envío, me mandan la mezcla y de momento me dicen, vamos a Miami mañana donde usted, vamos a grabar el video. Ellos llegaron a Miami, grabamos el video y de momento me dice, ¿qué usted está haciendo tal fecha? No recuerdo la fecha, creo que fue mayo. Y yo, no tengo nada, pues, vamos a estrenar el tema en Coachella. Y yo, ¿qué carajo es eso? Eso es Coachella, que eso es un club, que es un prostíbulo, ¿es qué es? Y me dice, no, Coachella es un festival, aquí fue donde estrenó, donde debutó Justin Bieber, donde debutó Bruno Mars, donde debutaron todos estos animales. Y yo, pues vamos para allá, ¿qué vamos a darle? Y arrancamos para allá, para Coachella. Una experiencia increíble. Yo recuerdo que cuando él me dice, de ahora nos encontramos en el camper, por primera vez nos conocemos en persona. No, mentira, nos habíamos conocido en el video, pero estuvimos ahí hablando, y le digo, ¿cuándo yo voy a entrar? Me dice, usted va a entrar en la tercera canción, quédese aquí, que en la segunda canción mi equipo lo va a venir a buscar. Y yo, dale, vete. Y cuando él se fue, yo me fui detrás, me voy a quedar yo aquí, yo quiero aprender. Y yo salí detrás de él sin que se diera cuenta y me puse en una esquina a ver, vi todo el mundo, vi el mal ambiente, vi que cogieron un hangar y lo llené, lo llenaron de LED, parecían el hangar era un corazón y los LED los pusieron como unas venas. Y yo estoy acostumbrado a que cuando uno va para un festival hay un presentador que entra y dice, bienvenidos al show de esta noche.
1: A continuación, desde Puerto Rico, aquí, una de las estrellas.
0: Y aquí la farmacia Betancur está auspiciando el artista que viene ahora. Yo estoy acostumbrado a eso y estoy esperando el señor que salga a presentar, y cuando lo van a presentar, y de momento hay un blackout. ¡Fum! Y sale un panda en la pantalla. El panda es el símbolo de Dehorro. No hay que presentarlo.
2: Claro.
0: Cuando ese panda sale, que aquello se quiere caer, yo me quedé, ¡ya, rayo! Entonces, de ahí fui, cantamos Abrimos con Suavemente, y después cantamos Bailar por primera vez. La canción la lanzamos el jueves posterior y ¡boom! Explotó a nivel mundial la canción. Fue un palazo. Esa canción me trae. Automáticamente la canción comienza a funcionar en el mundo. Me comienza a seguir Steve Aoki.
1: No sé, también trabajaron.
0: Steve Aoki, yo me pongo a googlear Steve Aoki. Yo recuerdo que en el top 100, en el top 100 de los DJs, Dehorro estaba como, Dehorro que estaba pegado.
1: Buenísimo.
0: Estaba como 70 y pico por ahí. Steve Aoki estaba número 5. Yo dije, este animal me está siguiendo. ¡Pam! Y lo sigo a él. Y él me escribe. Y yo, vamos a mantener en comunicación. Pero una vez estoy yo en Los Ángeles promoviendo Bailar con Dehorro. Una cosa increíble. Las promociones son bien agotadoras. Yo tengo que decir todo esto que estoy diciéndole a ustedes, decirlo a un periódico, decirlo a otros medios, eso es bien agotador. Y por la tarde yo estoy que estoy, o sea,
1: sin piloto
0: automático. Me doy un baño en Los Ángeles, me acuesto a dormir y a las 11 de la noche, 12 de la noche, yo me voy a acostar ya como a las 8, empieza a sonar el teléfono mío celular y el de la que era esposa mía. Nosotros lo escuchamos bien lejos, pero estábamos tan cansados que no lo cogimos hasta que suena el teléfono de la habitación. Cuando suena el teléfono de la habitación, nos asustamos. Y yo cojo el teléfono, y cuando cojo el teléfono es Mayna Nevares. Mayna es mi publicista, y es la publicista de Daddy Yankee. Ella me dice, Elvis, hay una guagua abajo ahora mismo, una SUV. Tienes que montarte y arrancar para un estudio ahora. Y yo, ¿ahora? Yo, Mayna, yo tengo un día, me dijo Elvis, es ahora, es una gran oportunidad, tiene que ser ahora, hazme caso. Y yo, ¿pero quién? ¿Qué pasó? No te puedo decir por teléfono, no puedo. No me dieron instrucciones, tienes que llegar. Y yo le digo a la que era esposa mía, vale, vamos, hay una SUV abajo. Y ella me dice, chacho, yo estoy cansada. Y yo voy a ir. De momento Michael Jackson se resucitó y me quiere conocer. Entonces es embuste que el tipo está muerto y me quiere ver. Y le digo, no, yo voy para allá, vamos, dame, me di un baño. Y arrancamos en la SUV, llegamos a un estudio de unos afroamericanos. Y cuando estamos así entrando a la... Me llevan al estudio todavía. Yo estoy así, yo no sé qué yo voy a hacer allí.
1: Si estás ciegas.
0: Y eso estimula. Es como cuando te dan un regalo que tú no lo has abierto. Este regalo tú, y tú estás loco por el que cara vayan aquí, ¿me entiendes? Y cuando abro la puerta, me recibe Yankee. ¡Ey, Elvis! Yankee venía de hacer televisión americana Despacito, que estaba número 1 en el mundo. Y tenía esa energía. Y Yankee me dice, Elvis, ¿cómo estás? Mira, que es que estoy con Steve Aoki haciendo un tema y con Plain Skills. Y tú estás caliente con eso de bailar. Y me parece que podemos funcionar ahora aquí, vamos a hacerlo. Y yo, dale, vamos. Él me dio un boost de energía. Me pusieron la pista. Y yo le digo, ¿cómo se va a llamar la canción? Me dice, Azuquita. Y yo, ¿qué? Y Yankee me decía, ábrela tú. Decía, Yankee, ábrela tú. Yo, ok. A ver lo que te... La morena tiene algo que me llena de sabor. Y esa blanquita tiene... Morena, azúcar blanca, azúcar... Que me rompe el control. Oh, Yankee ahí me empezó. Dame una de azúcar. Dame dos de H. La energía en ese estudio. Yo hice, ¡y a rayo! A Steve Aoki se mete en el asunto, y de momento sacamos la canción y Steve Aoki dice, vamos a estrenarla en Ultra, el Festival Ultra de Música de Miami. Sí. Que eso es Coachella con esteroides.
1: ¿Sigas creyendo que son esteroides?
0: Ese Coachella, eso... No, entonces fue una experiencia increíble, porque semanas antes hubo un atentado en Las Vegas en un concierto de electrónica. Y en ese entonces estaban considerando posponer el concierto de Ultra, pero lo hicieron, y estaban los francotiradores en todos los edificios cuidando a la audiencia y cuidando... Yo nunca había estado en una producción con una seguridad tan extrema como lo fue Ultra en ese año, por lo que le dije. A mí, cuando yo tenía 16 años, a mí me tocó por primera vez bailar en una orquesta. Los nervios me secaron la boca. Y a mí no me pasaba eso, hacía muchos años, no recuerdo que me haya pasado eso, hasta que llegué a Ultra, cuando vi que no estoy con mi orquesta, esto es otra cosa, va a estar con uno de los DJs más duros del mundo, con Yankee, el artista más pegado del mundo, ahí se me secó la boca. Y justo segundos antes, yo, agua. Después me tranquilicé y tuvimos la presentación en el Festival Ultra, que no tiene que ver nada con Tropical, es algo que me saca totalmente de mi zona cómoda. Y gracias a Dios, pues he vivido esas experiencias, me han enriquecido y estoy listo para lo próximo.
1: Es Elvis Crespo que está con nosotros. Oiga, usted tiene, dentro de sus canciones, siempre hay frases que la gente espera. Ajá. Échate pa' acá. ¿Qué más tiene usted? Hagamos lista. ¿Qué dice usted en sus canciones?
0: Tengo Pequeña, Échate pa' acá, me nació en Grupo Manía.
1: Sí.
0: Eso tuvo que haber sido una coquetería con una nena que yo
2: dije,
0: Pequeña, échate pa' acá.
2: Y funcionó.
0: Entonces sonó simpática. Sonó simpática. Yo recuerdo que uno de los integrantes me la criticó.
2: ¿Por qué?
0: Pequeña, échate pa' acá. Y yo, no la voy a defender. No. Y la defendí. Yo recuerdo que yo empecé a firmar mi autógrafo así. Y uno de los integrantes de Grupo Manía. Y yo, así voy a firmar yo. Y ese es mi autógrafo al día de hoy. Luego me nació el A que no lo coge, cógelo, que no lo coge. Son canciones que eso me sale cuando escucho música y me sale un mambo sabroso, un mambo que me remalo, suave, sí, que no se hunda. No, que no se hunda. Son cosas que enriquecen la obra.
2: Dios mío.
0: Y dan ganas de bailar. Se me nacen, son cosas que nacen. En Píntame me nació Aprieta, aprieta. Eso me nació en el mismo mambo. Yo la escuchaba y yo. Porque eso es. Si, yo siento que. Yo sé que mi voz es única, pero sin esos comentarios. O debo decir, con comentarios así, eso le da personalidad al artista. Como por ejemplo, Celia Cruz. ¡Azúcar! Eso fue. Es un branding, sí, brutal.
3: A la próxima canción puede meter, por favor, Roberto tiene sal.
0: ¿Tú tienes sal?
1: Me puedo morir en paz.
0: Elvis y entonces Crespo. Ahora tengo uno nuevo.
2: ¿Cuál? ¿Señor?
0: El dueño de la puntería.
3: Uf. ¿Cómo?
0: El dueño de la puntería. Son cosas que me nacen así, suenan simpáticas.
3: Atentamente tiro fijo.
0: Tengo una que está bien pegada. ¡Multitudes! Esa está bien dura.
3: Muy rico.
2: Y siguen saliendo.
1: Ay, los amo mucho.
3: No, y la risa, donde meta la risa.
1: Lanza canción nuevamente esta semana.
0: La risa.
1: ABL. Y es Elvis Crespo que está con nosotros en la mañana del día de hoy. ¿Es un lujo para nosotros tenerlo acá?
0: El lujo ha sido mío, la ha pasado increíble. Para mí esto es como una reunión. Si me consiguen un té de jengibre, estoy todo el día con ustedes aquí acostado hablando.
2: No te preocupes, a mí mismo.
1: Eso no es un problema.
3: ¿Qué más va a estar haciendo por acá en Bogotá como para que me lleve?
0: Full promoción, di la flecha que te dé el calendario.
3: Échame a morir.
0: No, ya te dice. Mañana tengo la presentación de mi canción nueva con BL. Voy a hacer una presentación especial, me encantaría que ustedes estuvieran allí.
2: Pero por favor.
0: Así que están invitados.
2: O sea que mañana perreamos.
0: Mañana perreamos, dale.
3: Yo mañana voy, o sea, a mí me dice, yo voy más pegado que un chicle en un pavimento caliente, si quiere que le diga en el billo, voy.
0: ¿Van?
3: Sí, señor.
0: Flecha, ayúdame con los muchachos.
3: Ahí, flecha.
0: ¿Qué?
1: Elvis, es un gusto tenerlo maestro. ¿Le gusta que le diga maestro? No.
0: Yo me adapto.
1: ¿Cómo le gusta que le diga?
0: Elvis, está bien.
3: Bueno, Mor, muchas gracias.
1: Fíjalo, por favor.
3: Nada, hoy estuvo con nosotros en Impresentables un tremendo maestro. No se ría. Estuvo con nosotros un maestro al que todos queremos, al que apreciamos y qué bonito verlo unirse a todos, a los manes que están pegados ahora, a la nueva forma de hacer música. Gracias por haber compartido con nosotros y haberse disfrutado este espacio que creemos que se lo disfrutó. Lo queremos muchísimo.
0: Gracias a ustedes, una gran energía, una gran combinación, me hablaron de lo exitoso que es este programa, ya entiendo por qué.
2: Basta.
0: Gracias nuevamente. Gracias. Aquí los maestros son ustedes. Gracias por permitirme compartir con ustedes. Ojalá que se repita.
1: La canción no se ha lanzado, ¿cierto?
0: Se lanza el jueves.
1: ¿Usted me deja filtrar un pedacito?
0: Dale, mete mano.

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2: Hola, soy Julio.
1: Ya son las 10 de la mañana, 2 minutos.
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0: Son las 10 de la mañana, 12 minutos. Y estamos al aire en Impresentables a través de los 40 en esta mañana de miércoles. Ya salieron todas las nominaciones a los Latin Grammy.
1: Ya estamos listos.
2: Talento colombiano, Roberto.
0: Hay mucho talento colombiano. Vea, por encima, primera vez nominado el señor Ryan Castro a los Latin Grammy.
2: Ay, ya él había ido a ver y todo.
0: Nominado Ryan Castro, Pipe.
2: Derecho.
1: A los Latin Grammy. Primera
3: nominado
1: nominación.
3: Ryan Castro a los Latin Grammy.
0: Sí, señor.
3: Esa felicidad a
2: WoW. ¿Nominado quién, Pipe? ¿Nominado quién?
3: El cantante del gueto, la verdadera, bueno, la voz de la WoW, el sacasa, el cachimazo.
0: Quedó nominado como mejor interpretación urbana por La Villa junto a Capo y a Gangsta. Así bueno, que muy bien por también. Capo, muy bien por Gangsta, muy bien por Ryan. Y además quedó nominado en la categoría de mejor álbum de música urbana por el álbum colaborativo junto a J Balvin, Omerta.
1: Gran álbum, le tiraron mucho popa al principio, pero es un gran trabajo discográfico, colaboración bien importante para el reggaetón colombiano.
2: Ya dijo,
0: y además, ojo, muchas nominaciones para Tropicoqueta de Karol G.
1: 7 nominaciones en realidad tiene la bella y hermosa Karol G, Roberto, este año para los Latin Grammy, y si hablamos de Faye, tiene 3 nominaciones.
0: Está nominada, por ejemplo, como mejor interpretación urbana por Dile Luna. Está también Verano Rosa como mejor interpretación de reggaetón junto a Faye. Está también, por ejemplo, Coleccionando Heridas, la canción que hace junto a Marco Antonio Solís, como canción del año, que es una de las grandes categorías.
1: De la más importante.
0: Claro. Así que, bueno, está también Álbum del Año, una de las grandes categorías, Tropicoqueta.
2: Wow.
0: En la lista de los colombianos, por supuesto, en las categorías de cumbia vallenato, aparece, pues, artistas como Guzzi, está el grupo Niche, está Fariana, está Jorgito Celedón. Como mejor álbum de pop contemporáneo está Messier Periné. Está también Amorío, el álbum colaborativo de Daniela Espala junto al colombiano Esteban. Hay buenos nombres de artistas colombianos y además Aria Vega, que no ha dejado de sonar, aparece como mejor nuevo artista.
1: Felicitaciones.
2: Barranquilla.
1: Muy bien.
2: Barranquilla.
0: Hoy va a estar bueno otra vez para Colombia todas las nominaciones.
1: Ahorita Isa dijo como que ojalá que haya mujeres y demás, y hemos hablado solo de mujeres.
2: Me encanta.
1: Pero hay que hablar de una de las más nominadas de la noche, Robert.
0: Ah, no, Rosalía.
1: Rosalía, álbum del año, grabación del año, canción del año, mejor canción pop, mejor álbum de música alternativa, mejor canción de lengua portuguesa incluso, y mejor video musical.
2: Ahí faltó mejor mujer del año, porque
1: Dios mío santo, la Rosalía. ¿Cómo?
3: Y hoy tuvimos a Elvis Crespo aquí con nosotros.
2: Las ironías.
3: Rosalía está en todos lados, hasta en la cabina de los 40.
0: Bueno, pues vamos a ver cómo le va a los colombianos.
1: Le vaya bien.
0: Ojalá que les vaya bien a todos los colombianos que están ahí nominados.
3: Diría
0: en
3: mi
0: los
3: mamá,
0: Latin
3: ya estar ahí nominados, eso es un lujo. Ya es un privilegio. Usted siéntase ganador. Mi hijo dijo mi mamá antes de que perdiéramos el India Catalina, mijo. Así nos dijo mi mamá. Dijo, usted ya está nominado allá, mijo.
0: Vieja sabia, ¿no?
3: Vieja sabia, sí, hijo. Mijo, usted no se sienta triste si pierde, mijo. Usted ha perdido toda la vida, mijo. Entonces ya sería el colmo que usted ponga triste, mijo. Y camine por esa alfombra orgulloso, sacando pecho, mijo.
0: BL, 2 nominaciones. Juanes también está nominado. ¿Quién más está ahí por Colombia?
1: Colombia.
0: De pronto que se me escape
3: por
0: alguien.
3: Por Colombia también, la que mueve la carne de cerdo y todo.
0: No, estúpido. Perdón.
3: Hey, amigo.
1: Pase. Oiga, el grupo Niche.
0: El productor del año está Juan Pablo Vega. Vaya, caballero.
1: ¿Cómo es? Oiga, el grupo Niche, mejor álbum de salsa y mejor canción tropical, tiene 2 nominaciones.
0: Fonseca, pues que ya también es uno que siempre está.
1: Le digo que
0: por antes
1: también.
0: Que el tiempo se vaya. Y Gracie está con su álbum Candela.
1: Messi Proviné también siempre está.
0: Sí, señor.
1: Ahí.
0: Karen Lizarazo, Jorge Celedón, Carlos Vives. Está en mejor álbum de tango. Está también la Orquesta Filarmónica Juvenil de Bogotá. ¡Está bueno!
3: ¡Ay, juepucha!
1: En infantil también tenemos ahí nominación.
0: Es que siempre en esas categorías están los colombianos ahí presentes.
1: Va como bien.
0: Sí. Va muy bien. Bueno, vamos a ver. Ojalá que les vaya muy bien a los artistas colombianos nominados en los Latin Grammy. Isa, le quiero pedir un favor.
2: Claro, cuéntame cómo no.
0: Por favor.
2: ¿Yo?
0: Tápele los ojos.
3: Suavemente.
0: Tápele los ojos a Pipe.
2: No se diga más.
3: No, otra vez. Mira, a mí cada cuánto me tapan los ojos en este programa.
0: No, pero es que hoy
3: No, sin tapada de ojillo.
0: Pipe, usted
3: siempre mandan a
2: ojos o boca.
0: Las dos.
3: ¿De qué estamos hablando, muchacha?
0: ¿Cómo? Por favor.
3: ¿De qué estamos hablando, joven?
0: Por favor.
3: No, man.
2: ¿Ves?
3: ¿Ah?
0: Bueno.
3: Otra vez, esto siempre sale mal, siempre pasa algo.
0: ¿Qué hay ahí, por ejemplo, cuando le tapan los ojos?
3: Un productor me lamió.
0: ¿Se lamió? Ahí sí lo mató.
3: Me lamió por acá el cuello. Una vez desperté cuando abrí los ojos, pero otra vez tenía espalda, tenía crema en la espalda. No, a mí me han pasado unas cosas horribles.
0: ¡Ay, yo!
3: ¡Jue puta!
2: Dios mío.
3: Tú date, no sé quién seas, pero. ¡Juepucha! ¡Diablo! ¡Ay, marica! Uy, sentí algo masculino.
0: No, ¿qué?
3: No, ay, no, son manos delicadas. Ay, no me están haciendo una broma otra vez, ¿no? ¿Cierto?
0: No, no, señor.
3: No es broma, ¿cierto? Tú sigue con los masajes. Ay, no.
0: Intente adivinar quién es.
3: Pues está haciendo masajes, debe ser Costeño.
2: ¡Ey, ey, ey, ey, ey! ¡Ey!
0: Intente ver, a ver, por ejemplo, por tacto.
3: Por tacto. Y uy, aprieta duro. Debe ser alta. Ay, no, qué rico. Estas ya no son manos, no.
0: Cuidado, no mande manos para atrás, cuidado.
3: El último tenía puntelita. Manos cortitas. Uy, puta. No, ya me está haciendo muy duro, madre, no le va a pagar.
0: A ver, Pipe, por favor, no. Por olor.
3: A ver, permíteme.
0: Uf, papi, huele dulcecito. Dios santo.
3: No, siempre me la hacen. Es que yo no me ilusiono.
0: ¿Cree usted que es?
3: Ay, Dios mío. ¿Cree usted que es barba? Pipe. Dios mío, por fin. Por fin un beso sin barba. No es el productor, no es Peláez.
0: No es.
3: Ay, alabado sea el Señor.
0: ¿Cree usted que estaba mezclándonos? ¿Es una mezcla, Pipe?
3: Me huele a que no es de esta. Me huele a que es de radio. O sea, tiene olor a micrófono.
0: Diciendo.
3: Pero no micrófono de los 40. No, seriamente.
0: Sí, tiene, va bien.
3: Sí, creo que se nos están metiendo otra cabina.
0: Estamos.
3: Sí, le pegué.
0: Creo que se destapa los ojos.
3: Pero díganme a algo.
1: Mira, a ver.
3: Hola.
2: Hola, ¿cómo estás?
3: Oye, nos estamos mezclando.
2: ¿Se atinó algunas cosas?
3: Es la primera vez que no me ponen un hombre, me ponen una mujer bonita.
1: Por lo menos supo que era costeña, ¿por qué?
3: No, por...
2: ¿Por qué fue que dijo Luchi?
0: Siente, no, se siente.
1: Que por los masajes, ¿no?
0: Se siente.
1: La mano costeña.
3: Ay, Luchi, no me mire así. Esa Luchi muy bonita. Luchi es de Tropicana. ¿Y por qué nos estamos mezclando?
0: Pipe, perdón, antes de la mezcla. Usted, digamos, por ejemplo, fiesta de fin de año de la compañía. Si tú que
3: sí,
0: mezclar.
3: Se le va.
0: No.
3: No,
2: por favor. Ay, qué pena. No va a querer volver. No.
1: No, de pronto sí.
3: sí, se le va.
2: Roberto.
3: Pues sí, se le va.
1: Pero una comidita, ¿no?
3: Una
1: comidita, o sea, ejemplo, de fin de año para despedirnos.
0: ¿Usted tiene problema con mezclarse con gente de otros?
3: No. Me gusta.
0: Cambiarse de mesa.
3: Me gustan mucho las mezclas. A mí me gusta lo que son las mezclas.
1: Las combinaciones.
3: Me encanta.
0: ¿Le puedo aprovechar? Luchi, bienvenida. ¿Cómo le va?
1: Gracias, ¿no? Muchas gracias. Me siento muy feliz de estar aquí. Qué bonito es sentarse en esta cabina.
0: Hola, Luchi.
1: Ay, qué bueno. De verdad, los admiro mucho, los quiero un montón.
0: Muy mal.
3: ¿Cómo es de lindo escuchar a Luchi acá? Porque en Tropicana que no entra, Luchi está así. Aquí habla más.
1: Pero mira que hablé un poquito más tranqui aquí. Mejor, es como el ambiente.
2: No, sí, pero no te ves tranquilísima, mamá. Súbele.
1: Ah, bueno, listo. Entonces dale, vamos.
2: Oh, no,
1: ¿qué es lo que necesitas, mami?
2: Ya tú sabes, mami, súbele aquí.
1: ¿Qué es lo que vamos a hacer?
2: Si le gusta la mezcla, hablemos rápido. Entonces, para que no entiendan una nena lo que estamos diciendo, entonces, si te mezclaron dos costeñas aquí en la cabina.
3: ¿Qué?
1: Uy, acabó un programa de costeñas. Uy, de costeños versus cachacos. Esa combinación
3: mezcla.
1: Aguanta.
0: Uf. Y nunca se ha hecho.
3: Sería una buena mezcla tener los 40 y dos costeños haciendo programa.
1: Uy.
0: Vea, propóngalo.
3: ¿Qué tal toda la próxima semana?
1: Te podemos enseñar muchas palabras.
3: Sí, no, pero las dos solas la próxima semana.
0: No, mezcla. Porque le das mezcla.
3: Ah, la idea es mezclan. Ah, claro. Entonces listo, entonces que venga Roberto.
0: No.
1: Que vengan ustedes.
0: No, yo vengo.
4: Yo ustedes vengo. Dos y nosotros dos. Y les enseñamos muchas palabras chéveres, oh, divertidas.
0: ¿Puedo hacer una pregunta? Pero necesito su honestidad. Luchi, míreme, honesta 100%. Por ejemplo, cuando en las conversaciones en Tropicana aparece el nombre de nosotros, Impresentables, de los 40, de Pipe, uh-huh. ¿Qué dicen genuinamente?
4: No, que están locos.
3: Que estamos loquitos.
4: Sí, lo normal.
0: ¿Qué más dicen?
3: Es correcto.
4: Que están locos, que son chéveres.
0: Oh, la verdad.
4: Los peladitos estos. Porque allá como somos más adultos. Los peladitos estos.
3: Ah, sí, dicen
4: no,
3: los peladitos.
4: Que los queremos
3: esos.
4: Mucho, sí.
3: Pero nos quieren. Nosotros
0: ¿algo malo que digan
3: nosotros? Hijos, como los hijos Bob de Caracol.
4: ¿Algo malo? Jairito siempre dice que ustedes tienen problemas. Que deberían ir al médico, pero pues, imagino que es lo normal, ¿no?
3: ¿Dice Jairo?
4: Jairito, sí.
3: ¿Cuántos años tiene Jairo?
4: 78.
3: ¿Y somos nosotros los que deberíamos ir al médico?
0: Ay, ¿algo más que diga Jairo?
3: Ok, va, amigo. ¿Qué dicen las pelas de allá? ¿Qué dicen las
4: en muchas? El último video que hice de cuál es mi novio, dijeron que tú eras mi novio.
3: Oh, ¿en serio?
4: Sí, muy lindos. Que ojalá, pero no, todo bien.
3: Dame la mano, a ver cómo combinaríamos.
4: Ah,
3: así.
4: La mano así.
0: Juntas.
4: Pero yo tengo la mano grande, ¿ya viste?
3: Por eso, pegaríamos una buena mezcla ahí.
4: No, allá los queremos mucho, allá no, nos reímos de su locura. Hablamos de lo que hicieron hace poquito y eso sí no nos gustó.
0: Ah,
4: porque la emisora de la Navidad es Tropicana.
2: Pero
4: y la más bacana es Tropicana. Y ustedes fueron allá con el chimuelo ese a hacer lo que se les dio la gana. Hacer lo que se les dio la gana y eso sí nos molestó. Y allá sí lo dijimos.
1: Hablemos.
4: ¿Y esto qué? Yendo a otras emisoras que no es la de la Navidad realmente, que
3: este
4: es Tropicana.
3: Pelado, ¿cómo se va a ir para allá, para otra emisora y allá se metió?
4: ¿Qué tal esa emisora? Porque la de nosotros sí ayuda a la gente y ayuda a los peluditos.
0: Es que nosotros no tenemos problema con... Nosotros somos...
4: Pero la emisora de la Navidad es Tropicana, la más bacana. Nada más como por aclararlo, ¿no? Fue lo único que nos molestó. De resto, todo bien, los queremos mucho.
0: No, pero mira que nosotros somos como descomplicados con eso. O sea, ustedes allá pueden decir, venga, y no nos importa.
4: No queríamos eso porque somos de la generación que no se atreve, sí, a ese, claro, tipo de cosas.
2: Es un tema más por ahí.
4: Sí, nosotros no nos atrevemos.
0: Valga, mega.
3: Valga, merga.
4: Que nos valga 40. Que nos valga 40, porque ustedes se fueron para allá.
1: Ah,
4: sí,
1: pero Luchi.
4: Sin nuestro permiso.
0: Pero no, pero le voy a decir una cosa. Ya hablando de todo corazón, lo volveríamos a hacer.
4: Oh, Roberto. Tú viste las cosas tan lindas que hacemos nosotros en Navidad. Unas cosas maravillosas con los niños y los abuelitos y toda la gente que nos necesita. ¿Por qué no nos hacen esa publicidad nosotros, los de Tropicana? Y así ayudamos a más gente.
3: A la próxima se arranca el programa y diga, ay, entonces los de la competencia y los 40 son muy amigos.
4: Son muy amiguitos, ¿no? Son muy amiguitos.
3: Ustedes están comandando.
0: No, nosotros no tenemos problema con... A nosotros algo nos gusta mezclarnos, Luchi. De hecho,
4: qué bueno.
0: Luchi,
4: eso usted, trae buenos resultados, ¿no?
0: ¿Usted le trajo regalo a Pipe?
4: Yo le traje regalito a Pipe.
0: Vea.
4: Es que...
0: Hablando de mezclarse.
4: Me encanta mezclar. Vamos a probar esta. Vamos a
0: vea,
4: probar.
0: Vea, para que sepa, le trajo, ojo, las nuevas mezclas de Refisal.
4: ¿Cómo? ¡Sí! Eso. Esta que se llama Monteverde. Esta es mi favorita porque esta sirve para carne, sirve para pollito,
0: sí,
4: sirve para las comidas que son así como con proteína y que sepan bueno.
0: Sí, señora.
4: Esta me gusta porque esta creo que tiene ajicito, ¿sí o no?
0: Esa, por ejemplo, tiene, es una mezcla de sal con pimienta roja y con orégano. Esa le sirve.
4: Con orégano.
0: Pues, a ver, usted orégano. Es recomendada, por ejemplo, para platos de, pues, para la proteína del día, por ejemplo, para el pollo, para la carne, pero también usted la puede utilizar para otras preparaciones. Le da ese toque como verde, como fresco, que le eleva cualquier preparación. Y este le va a resaltar el sabor de su proteína. También le sirve, por ejemplo, para comidas italianas. Usted que es el rey de la comida italiana.
3: Sí, el rey. Yo soy el rey, el más gay.
4: Tú conquistas. Con la comida italiana.
3: La comidita, oh, la.
0: Para las salsas, para los vegetales, para papas, para todas las proteínas. Es el mix de hierba. A ver.
4: Está buenísima.
3: Mix de hierba.
4: Sí, me gustó.
0: Mira.
4: Me gustó porque tiene todito ahí.
3: Mira cómo nos gusta mezclarnos que decimos mix de hierba. Sin problema. Mix
2: sin problema,
3: de hierba.
2: Sin problema.
3: Normal. ¿Cuál es esa sal, Roberto?
4: Esa me gusta,
0: esa es la Monteverde. Esa es la Monteverde de Refisal. La mezcla de sal con pimienta roja y con orégano que le va a resaltar el sabor de sus proteínas. Y la otra es Costamar.
4: Uy, qué rico, de mi tierra.
0: Comida de mar, vea, Isa.
2: Echa para acá.
3: Isa, pruebe eso y cierre los ojos 2 segundos y verá que la va a transportar.
2: No, mira lo que va a pasar inmediatamente.
0: Déjalo, manito.
3: La amo.
0: Mezcla de sal con mostaza y coriandro.
3: Coriandro.
0: ¿Listo? Vean, ahí está, mezcla de sal con mostaza y coriandro. Esta es costamar para comida de mar. Esta, por ejemplo, para pescados, para mariscos, para todo lo que llegue del océano a su cocina, Pipe.
3: Qué belleza, a mí me gusta. Esa, creo que mi favorita es esa.
0: Bueno, esa, por ejemplo, para sus pescados y mariscos.
3: Uf, papi, el coriandro.
0: Para vegetales, por ejemplo.
1: Sabor.
0: 20 10.
2: ¿Ustedes cocinan?
0: Sí, yo cocino mucho.
2: ¿Sí? En la casita cocinar. ¿Tú? Papi, con esto sí, porque esta vaina es un desvare.
4: Sí, ya, eso lo saca uno de apuros, ¿no?
2: Yo que no tengo mucha sazón, le echo esto.
0: Pero yo esta, para pizzas, esta resuelve.
1: Combina,
0: sí,
1: bien, combina bien, combina bien.
3: Me gusta.
4: Sí, es verdad. Me encanta que nos combinemos.
3: Buena mezcla.
4: Encanta que nos combinemos. Qué rico que me hayan invitado para estas combinaciones.
0: Pues ya sabe que están estas combinaciones, estas mezclas. Ya sabe que están...
4: ¡Equeña!
0: Ya. Están esas combinaciones, estas nuevas mezclas de Refisal. Está esta que es Monteverde, que es el mix de hierbas, que es la mezcla de sal con orégano y con pimienta roja. Y está esta que es Costamar, perfecta para su comida de mar. No le va a opacar el sabor de la proteína que usted elija. Y esto es mezcla de sal con mostaza y coriandro. ¿Listo?
4: ¡Sabor! ¡Listo!
3: Están deliciosas las dos, si quiere que le diga, para que sepa, Luchi.
4: Están invitadísimos a Tropicana cuando quieran, ¿no?
3: Luchi, Dios me la bendiga.
4: Dios me los bendiga también, pero pues...
3: Ah, pero mire.
4: Tropicana es la emisora diferente que ayuda a los peluditos y a la gente.
3: Pero míreme, que si yo acaso tengo la culpa que se hayan ido para allá, para otra
4: emisora. Ustedes fueron para allá. ¿Por qué se fueron para allá? ¿Por qué no van aquí a la cabinita de nosotros que está aquí al ladito? Estamos aquí al lado. ¿Por qué no nos van y nos abrazan y nos besan y nos y allá?
0: ¿Le molestó que hayamos ido, la verdad?
4: Obvio sí.
0: Mis aguinaldos.
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Morado para J Balvin representa la realeza, y Morado fue el segundo sencillo, el segundo color de su álbum Colores, que salió en el 2020, producido por Sky Rompiendo. Y además de eso, el videoclip está diseñado como un universo completamente morado. ¿Lo sabían? Las nuevas facetas de Kevin Roldán, en donde nos ha dejado ver su cambio espiritual, además de su faceta de ser papá, llega con Postrecito de Cali.

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1: 10:48 en los 40.
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Pito, los saludo y les digo buenos días a quienes van llegando a los 40 y quienes están por Estados Unidos o México, porque se preparen, porque Capito va a llegar con Afro Rosa World Tour. Los 40. Mientras nos parchamos con Rau Ayana y eso que se llama feriado.

canción que en su momento fue polémica por De La Ghetto, ya que salió a decir que al parecer lo habían bajado del remix para montar a Ryan Castro y a Karol G. Canción que convirtió a Chris MJ en el primer chileno en entrar al Billions Clubs de Spotify. Se llama Una Noche en Medellín. Seguimos en la noche, mi rey. Ahora nos vamos para Venezuela, de Chile a Venezuela, al lado de Ale y Yorgaki. Esto se llama Una Noche. Diana Restrepo acompañándolos en esta mañana de miércoles a través de la marca más viral de todo Colombia, Los 40.

Sebastián Yatra no tuvo que hacer esas batallas de farmeo para ver quién tenía más aura, lo tenía súper claro, y es que la invitó para que fuera la modelo principal de esta canción. Y les estoy hablando de Georgina, la esposa de Cristiano Ronaldo. Sebastián Yatra, con eso que se llama Energía Bacana a los 40. Para nosotros que no pudimos ir hasta PR, PR llegó a nosotros y tenemos que agradecérselo a Benito Antonio Martínez Ocasio. Llega a los 40 con esto que se llama Voy a llevarte pa' PR.

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despedirme así, mira, ¡mua! Y chao, porque a las 4 de la tarde nos escuchamos a través de Team Hater. Recuerden que tenemos nuevo horario, tenemos nueva integrante, tenemos nuevo miembro, para que ustedes lo vayan a ver a través de @los40colombia todos los días, de lunes a jueves, ¿ok? Y que el próximo 29 de octubre nos vemos en la fiesta de Halloween que tiene Los 40 para todos ustedes. Los 40. ¿Dónde están los anormales que se activan con Daddy Yankee y Divino? Diana Restrepo los acompaña hasta aquí. Besitos.

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1: 11 y 49 en los 40.
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SLB, Kiba, Ryan Castro, Bad Gyal y Top Boy. Con esto iniciamos el mediodía en los 40. Yo soy Camila Upegui y hasta las 2 de la tarde los voy a estar acompañando con todas sus canciones favoritas. Así que si usted se está descansando, está almorzando o está con sus amigos de la oficina parchando por ahí, pues puede hacerlo a través de nuestro WhatsApp 316-512-8000. Pídase su canción favorita, todos los éxitos, porque yo misma voy a estar leyéndolos. Arrancamos con Shakira, Burna Boy, la canción que sonó todo el mundial. Los 40. Es Die Die en los 40, bienvenidos.

Hay canciones que uno escucha y uno no puede creer que tenga tantos años. Ella se contradice pasándose por los 40, canción del 2009, cuando Baby Rasta y Gringo se juntaron con Plan B. En esa época en la que los dúos del reggaetón eran prácticamente las superestrellas, y ojo porque la canción fue tan grande y fue tan exitosa que después le hicieron un remix donde metieron a Don Omar, a Kendo Caponi, a Saiko. Bueno, finalmente esto terminó siendo mucho más grande de lo que fue en su momento, que ya era grande. Los 40. Ahora llega cuando no era cantante, es el Bogueto y Young Beef en los 40.

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siendo reina o criminal. Y quiero aprovechar para saludar a la gente que está conectada con los 40 desde muy temprano pidiendo sus canciones, muy juiciosos. Saludos para Rosa, para Bari, para Tami, para Peque. Saluditos también para John, Sarita, Maffer, Edna, Jessy, que están conectadas pidiendo canciones. Y obviamente tengo que darle todo el gusto a Jessy, porque esta canción, que se ha mantenido en las posiciones más altas de los listados desde su lanzamiento, es Karol G junto a Jude Line y Rusoski, se llama Baby Wow, y la escuchas en los 40.

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5: 12:52.
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Es Fate junto a Ryan Castro. Esto se llama Mentira, pasándose por los 40. Y con esto aprovecho para saludar a la gente que se acaba de conectar. Llegamos a la 1 de la tarde. Yo soy Camila Upegui y hasta las 2 de la tarde los voy a estar acompañando con todas sus canciones favoritas y con todos los éxitos. También en minutos voy a saludar, así que si usted quiere alguna canción o quiere mandar algún saludo, puede hacerlo a través de nuestro WhatsApp 316-512-8000. Ahora es Don Omar junto a Nati Natasha. Ellos primero hicieron como esa alianza con Dirty Love y 3 años después llega esta canción, Perdida en tus ojos, en el 2015. Y esta canción termina siendo un éxito total por una gran recepción que tuvo la gente cuando escuchó el álbum Last Don con Don Omar, donde finalmente él termina casi que rodeándose de todos los artistas de reggaetón de la época: Wisin y Yandel, Daddy Yankee, Tego Calderón, Plan B. Y ahí justamente estaba construyendo Nati Natasha su carrera. Aquí está, Perdida en tus ojos, en los 40.

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2: Cuando hablamos de clásicos, es inevitable no pensar en esta canción. Es Noche de Sexo, Wisin y Yandel. Que además quiero aprovechar y devolverlos al 2005, cuando Romeo Santos todavía no era Romeo Santos, era el cantante de Aventura, Anthony Santos, y Tiny no era el Tiny que conocemos hoy por hoy. En ese momento, Wisin y Yandel estaban haciendo además su álbum Pa'l Mundo, uno de los discos yo creo que más importantes para la generación, y se les ocurrió además juntar dos mundos que parecían totalmente distintos, el reggaetón de Wisin y Yandel y la bachata de Aventura, y de ahí nace Noche de Sexo, que se pasa a esta hora por los 40.
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2: Y ahora es Ryan Castro junto a

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Pues Fade haciendo trancaíto y con esto me voy despidiendo porque ya llega John P a acompañarlos con todas sus canciones favoritas. Recuerden que a las 4 de la tarde los volvemos a escuchar porque llega Team Hater con nuevo horario, así que todos conectadísimos porque a las 4 volvemos a escucharnos. Pero antes llega el señor Dálmata con un clasicazo también del reggaetón, una canción que además Dálmata contó años después que la hizo literalmente pensando en lo que uno escucharía en la playa, en la arena, y por eso buscó a un músico que es surfer, que tenía una banda de rock y ska, para meterle como esa actitud playera a la producción, y por eso la trabajó con DJ Memo en esa misma época de Pasarela. Y hoy por hoy Sexo en la Playa sigue acumulando cientos de millones de reproducciones. Aquí está. Nos volvemos a escuchar a las 4 de la tarde. Chau.

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5: 1:56.
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Asimismito como la recetó el doctor, que le guste el dancehall, que le guste Ryan Capo y obviamente que le guste los 40. Hey, feliz tarde, mitad de semana, es miércoles. El flow está encendido en esta tarde y espero que ustedes a través del 316-512-8000 me ayuden a programar. Bueno,

Venga, en ese par de horas tengo un... Tengo de todo para contarles. Tengo invitación, tengo... Mejor dicho, no se desconecten de los 40. Llega Fade junto a Granuja. Esta se llama 50.000 PX.

0: Es el Latino Gang, J Balvin, junto a Rytical y Kiva. Un poco de I Love It para esa tarde. Bueno, hablando precisamente de I Love It, hey, arrancamos con nuestra primera invitación y tiene que ver con el próximo 29 de octubre, jueves, la fiesta oficial de Halloween.
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0: Pilas, porque las entradas ya saben que las encuentran en los40.com.co. Ustedes ingresan ahí, ustedes van a poder adquirir, comprar sus entradas para el próximo jueves 29. Ah, yeah. ¿Qué tal? Será la fiesta de Halloween más brutal. Además, porque vamos a estar todo el crew, todo el staff de Los 40. Bueno, por allá nos chequeamos, pero primero lo primero, a comprar las entradas. Llega EVE, When It's Funny. Un clásico del hip hop. Reto 40, se llama Let Me Blow Your Mind.

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1: Venga, a través de los40.com.co suceden muchísimas cosas. Por eso, importante que ustedes estén ahí súper conectadísimos con lo que sucede con los 40. Shakira los está esperando con los 40 en Madrid. Bueno, ¿qué tienen que hacer? Ya saben, a través de los40.com.co, seguir los pasos y listo. Quedarse ahí conectadísimo. Aquí está J Balvin. Uy, hay noticia de Balvin. Fuerte. Sigo extra.

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1: 2:44.
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XR junto a Obvio de Drums. Se llama Pico y Shao, la número 8, la Downsound 8. Así arrancamos esta nueva hora. Feliz tarde para los que van llegando por aquí a nuestra señal 40. Juicioso estoy chequeando todas sus solicitudes. Una de ellas por acá es Aria Vega. Eso se llama Cule Poco.

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1: Ya se los había dicho, a través de los40.com.co. 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Bueno, pues ahí está. Llega Arcángel junto a Bad Bunny. Esta es la champa.

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1: Buenas tardes a todos los que se conectan, los que llegan a través de los 40 Colombia. Ahí ya estamos al aire en el TikTok, en YouTube. Los saludamos una tarde más a través de Team Hater de los 40. Lo vamos a acompañar de camino a su casa, terminando su jornada laboral. Ya estamos live, ya estamos en vivo, como es de costumbre. De lunes a jueves nos acompañamos a partir de las 4 de la tarde hasta las 7 de la noche. Nuevo horario de Team Hater. Y por supuesto usted que está ahí con nosotros, y póngale todo el volumen a su radio desde donde nos está viendo, nos está escuchando. Los 40 Colombia en TikTok, también ya estamos en YouTube como Los 40 Colombia, para conversar en este miércoles. Ya es miércoles 16 de septiembre y vamos a estar ahí muy pendientes de todo lo que está pasando y de lo que pasó y de lo que va a pasar también. Así que póngale todo el volumen y párchese con nosotros. ¿Cómo anda usted, Diana Restrepo?
2: Bueno, nada, muchachos. Una vez más confirmamos que el amor se está acabando. Con las buenas tardes, muchachos, con las buenas tardes a John Pisito, con las buenas tardes a Sebas, con las buenas tardes Anita, a nuestro reproductor Jean Paul, y con las buenas tardes también a los seguidores de J Balvin y Valentina Ferrer. Muchachos, yo creo que hay un dolor, un luto, una tusa que va a empezar.
1: Tusa colectiva, dices tú.
2: Es una tusa colectiva. Va a empezar, ya lo habíamos sospechado, ya teníamos nuestras leves indicios. Nos quisimos hacer el de la vista gorda, quisimos no aceptar esta realidad, queríamos que fuera solamente marketing, pero muchachos, creo que Colombia entera, no solamente Colombia,
1: el mundo entero
3: me uno a tu causa, Dianita,
2: está triste por una de las noticias que acaba de ser recientemente publicada a través de las redes sociales de Valentina Ferrer, y es que la relación entre J Balvin, nuestro J Balvin, el niño de Medellín, se acabó con la modelo perfecta, divina, increíble, apoteósica, Valentina Ferrer.
1: No. Bueno, pues ya vamos a estar hablando de ello, conversando con ustedes acerca de lo sucedido, sí, de la triste noticia de la ruptura amorosa de Valentina Ferrer y de J Balvin. Muchas incógnitas. Como por ejemplo, no, ya les cuento la incógnita que tengo.
2: No.
1: Jumpy, ¿cómo anda usted? Feliz tarde,
3: bien,
1: hermano.
3: Feliz tarde para todos. Es miércoles, mitad de semana. Una semana que avanza muy chévere, pues hasta hoy, porque esa noticia.
1: No podemos decaer, muchachos, en el amor.
2: Esto puede ser una pesadilla, alguien que me pellizque.
1: Hay más buenas noticias.
3: No, hay muy buenas noticias.
2: Esta realidad.
3: Venga, sí, es un poco triste, pero bueno, hay buenas noticias, como dice Sebas. Hombre, hablando precisamente de Drake, uno de los artistas que por esos días anda cosechando muchos éxitos, anunció ya su gira para el 2027, pero además lanzó película.
1: Sí, señor.
2: ¿Ah, sí?
3: Lanzó película Drake, sí. Ahorita les voy a hablar un poco de esa película. Y por otro lado, hay artistas, bueno, esta semana estuvimos hablando del tema de los nombres y sí, qué tanto puede... como que fluir el nombre en lo que tú hagas.
2: Sí,
3: o sea, ¿le quita aura o no le quita aura a lo que tú hagas? Pues The Weeknd pues ha decidido dejar su alter ego a un lado. Y ahorita se va a llamar como se llama originalmente. Su nombre completo.
1: Está pasando mucho con, por ejemplo, mira, Miley Cyrus, sí, que sí, ya sí, sí. Pues ya no tiene
2: el apellido.
1: Ya tiene el Cyrus, sino que va a estar como Miley. Es como una nueva época para estos artistas, y hacen como el rebranding, que diríamos en temas de diseño, para ellos como artista también, sí, tiene su marketing, sí, sí, y es como nuevas etapas. Pasó,
2: como Raúl Alejandro.
1: Pasó con Raúl, pasó con Fade. Ha pasado también con Anuel incluso.
3: ¿Sabe? Sí. Yo pensé que iba a pasar lo mismo en algún momento con Bad Bunny, porque de un momento para otro empezó a llamarse Benito.
2: Y quería que le dijeran Benito.
1: Pues pasó Benito con la colaboración que tuvo con la marca de ropa.
3: Con la marca de ropa, sí, señor.
1: Pues ahí utilizó ese nombre de pila. Ya que hablan ustedes de los artistas, hoy vamos a estar conversando cuáles son esos nominados para los Latin Grammy, la ceremonia que se va a estar llevando a cabo en Los Ángeles. en Las Vegas este año 2026 y hay varios nombres que tenemos que analizar y que tenemos que ver por qué llegaron allá y cuáles creen ustedes que hicieron un poco de falta. Obviamente, de las más nominadas por Colombia es la bella y hermosa Karol G.
3: Bien, por
1: ahí
3: Karol.
1: También están nombres importantes en Colombia como Juanes, también está el Fercho con 3 nominaciones, está Gracie, está Jorge Celedón y obviamente el nombre de la bella y hermosa Rosalía, quien es una de las más nominadas y las categorías más importantes. Mención también honorífica para, mira que J Balvin es de las únicas publicaciones y anuncios que ha tenido después de lo que ha pasado esta tarde. Sí. Y es que celebra su nominación con el álbum Omerta, mejor álbum de música urbana. También está Ryan Castro con La Villa y Capo. Vamos a estar conversando de Daria Vega, que está nominada como nueva mejor artista. Y por supuesto, vamos a estar conversando de estos artistas que ya están nominados a los Latin Grammy. Hoy en Team Hater, extrañando mucho a 2 integrantes, mi queridísima.
2: Vamos. Diana. Sí. No les digo que la tusa es tan
3: está fuerte.
2: La tusa está fuerte porque Camila Upegui hoy no nos podrá acompañar y
3: no soportó la noticia.
2: Silva tampoco. Ellas dijeron que ellas no querían entrar, que ellas no podían aceptar esta decisión que tomó J Balvin con Valentina Ferrer y que se iban para la casa y que no querían trabajar.
3: Y Luque llora por todo.
2: Le estás diciendo llorona.
3: No. Es que ya.
2: Le estás diciendo llorona a Lu.
3: Es muy sentimental.
2: John Pisito.
3: No, Lu, es muy sentimental.
2: John Pisito. No, mentiras. Creo que todos en la mesa también llegamos a ser sentimentales, pero definitivamente. Qué fuerte, tan fuerte ninguna de las dos vinieron a trabajar.
1: La saludamos fuertemente. Ojalá que a Luda le vaya muy bien hoy en su show y su presentación. Y también a Cami Upegui, que anda por ahí malita un poquito.
2: Pronta recuperación.
1: Un abrazo bien grande y un abrazo fuerte. Y espero que se recupere, porque mañana necesito que me traiga mi endulzada.
2: Es Camila tu amiga secreta.
1: O Luda.
3: Oiga. Pero la verdad es que sí, ojo, porque ahí...
2: Lo pueden enviar.
1: No, ¿por qué me descaché? Yo tengo
2: porque
1: mis conjeturas.
2: Claro.
1: Yo estoy diciendo es que vengan para que me traigan mi endulzada.
3: Lo que pasa es que lo pueden enviar. O sea, si faltan ellas 2, si no lo envían, pues uno ya dice...
2: Nos damos cuenta. Okay, claro. No tan fácil, porque puede una de una o la otra de otra, o sea...
1: Sí. No. Igual venga mañana.
3: Sí, por favor.
2: Estén como estén. Si
1: porque mañana nuestra última endulzada. Recordemos que estamos jugando al amigo secreto.
3: Mañana.
1: A propósito de ese fin de semana, que es amor y amistad.
3: Uy, sí.
1: Les tengo datos de qué es lo que más se compra por amor y amistad.
2: Ay,
1: Dios mío.
2: Venga, ustedes están sospechando.
1: Recomendaciones, datos de lo que más se compra estadísticamente.
3: En esa página en específico,
1: también donde ustedes piden muchos deliveries.
3: Venga, ¿ustedes ya están sospechando de alguien?
2: Yo no.
1: Yo, la verdad, de 2 personas.
2: Yo sospecho.
1: Pero no lo digamos.
2: Yo sospecho de otros. O sea, como que tal vez puedo intuir que.
1: ¿Quién tiene a quién?
2: Pero yo no sé quién es la familia.
1: Recuerden que estamos ahí jugando al amigo secreto. Mañana tenemos nuestra última endulzada y. La próxima semana nos vamos a descubrir, a tener el descubrimiento, la última semana en teoría de septiembre.
2: Sí.
1: Ahí vamos a estar descubriéndonos en el amigo secreto. Y, ojo, porque también llegan música nueva el día de mañana, Fercho con su trabajo discográfico.
3: Sale mañana.
1: Vamos a estar revisando también, está muy pronto a salir el trabajo de Miley Cyrus, mi querido Jump.
3: Sí, señor, que viene, mejor dicho, completísimo con gira, viene de todo, el nuevo trabajo de Miley.
1: Sí, señor, pues esto y muchas noticias más esta tarde-noche en Team Hater de los 40, en este miércoles, mitad de semana, donde lo acompañamos ya terminando su jornada laboral o apenas saliendo del trabajo o va de camino a él, ahí lo vamos a estar acompañando Diana Restrepo.
2: Hay algo que no podemos dejar pasar.
3: ¿Qué cosa, Dianita?
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3: Está preparada.
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3: Venga,
1: recordemos que el lugar donde ella se va a estar presentando,
3: sí,
1: va a ser una representación macondiana y va a tener toda la temática del festival del Carnaval de Barranquilla durante toda su residencia. Así que ahí vamos a estar revisando todo lo que vaya a pasar. Y si usted quiere vivir ello, no olvide ya entrar a los40.com.co.
3: Eso es, chequeando.
1: Y estar con Shakira.
3: Las
1: puede
3: participar. Imágenes de la producción y está re brutal. Hombre, como no, está ganando
2: no,
3: eso.
2: No, mira, mira, por ahí me dieron un dato que Shakira llegó a, pues, a hacer presencia a España, uh-huh, con los tacones. Pilas, pues. Con los tacones que utilizó en una de sus canciones que nos dio a conocer la separación que tuvo con Piqué.
3: Ah, uy.
2: Entonces, como que llegó pisando fuerte también, haciendo presencia, diciendo, no, mi rey, aquí las mujeres ya no lloran, las mujeres facturan.
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1: Pues ya saben cómo ingresar. Ahí está toda la información para que vayan y revisen. Y querida Diana, hoy tenemos mucho de qué conversar, así que...
2: Demasiado, demasiado.
1: Póngase muy cómodo porque ya comienza Team Hater, que está Justin Bieber.

0: 100.4 y los acompañamos terminando su jornada laboral y vamos a estar de lunes a jueves, nuevo horario. Jumpy, ¿desde qué hora nos pueden escuchar?
1: Desde las 4 de la tarde, por aquí estamos acompañándolos hasta las 7 de la noche. Hablando de todo un poco, buenos éxitos y bueno, acompañándolo mientras ustedes están terminando su jornada, mientras se desplazan a cualquier lugar. Ya saben que ahí en su dispositivo los 40.
0: Bueno, pues aquí estamos dándole play a los buenos éxitos. Ya estamos también live en TikTok.
1: Estamos en live.
0: Y estamos también en YouTube, ahí en el YouTube de los 40, donde usted puede conversar con nosotros, donde puede parcharse con nosotros, comentar desde dónde nos está viendo, desde dónde está conectado, desde dónde puede compartir también la transmisión. Lo puede hacer ahí muy sencillo. ¿Quién anda por acá? Saludito para el gran Yomi, que anda por ahí conectado.
1: Yomi.
0: También para Poli. Por acá también está para Julian, que anda por ahí. También está Joel.
1: El rey Julian.
0: Los que andan conectados desde México y también desde diferentes partes del mundo a través de los 40 Radio Abby y también a través de los 40 Colombia, que ya estamos live. Como lo dijo Diana iniciando la transmisión, hoy en las horas de la tarde fue tendencia o ha sido tendencia cada vez más la ruptura amorosa, la separación de Valentina Ferrer y J Balvin. Lo vimos por medio de una historia de Instagram de Valentina Ferrer, Diana.
2: Efectivamente, lo que hace, podríamos decir, hace algunos meses, porque creo que si no ha pasado ni siquiera, creo que un mes que lo llegamos a hablar
1: por ciertos
2: temas de una polémica que salió recientemente por una expareja o por alguien que tuvo una relación con J Balvin, justamente cuando estaba teniendo una relación con Valentina Ferrer, que justamente estaba embarazada.
1: Sí.
2: Pues a través de historias, Valentina Ferrer nos confirma la separación de J Balvin y la gente ha empezado a sacar pues estos hilos, ¿no? De desde hace cuánto, por qué, cómo. Vea, y yo les traigo algo que pasó el año pasado, que no sé si ustedes recuerdan, lo hablamos aquí, lo estuvimos hablando, y fue en un evento, creo que en ese momento J Balvin estaba empezando a mostrarse,
1: sí.
2: Y estaba empezando a hacer lanzamiento de nueva música y estaba con Valentina Ferrer como en un listening party.
0: Sí, señora.
2: En donde se ve que Valentina pues está feliz disfrutando, sí, y él sí, está sí, cantando, sí, sí, sí. Pero J Balvin se ve enojado con Valentina Ferrer. En ese entonces yo no me acuerdo, como que ella bailó en la pista y él se enojó. Y ella hace caras como de que él le dice algo al oído y ella hace caras. Y desde ese momento
1: como que
2: pues,
1: todo bien, relájate,
2: sí,
1: que estamos
2: como
1: aquí parchados,
2: que ay, tranquilo. Y entonces él como que le dice, contrólate, no bailes así, ustedes saben cómo es Valentina Ferrer. Sí, y desde sí, ese sí, entonces, sí. Desde el año pasado, que creo que fue a mitad de año, que se empezó a especular que estos dos vendrían de problemas. O sea, la relación al parecer no terminó hoy. Esta relación se dice que terminó hace aproximadamente un mes.
1: ¿Estás diciendo que la noticia de lo que conocimos hoy entre Balvin y Valentina posiblemente o presuntamente se...
2: Eso fue hace un mes.
1: Pasó ya hace
2: sí,
1: rato.
2: Sí, claro. Evidentemente, si creemos y mucha gente cree que esto ya había pasado, o sea, ya los acuerdos de que hasta aquí vamos y demos un espacio o respiremos un poco y luego lo hacemos público. Pero hay muchos hilos de mucha gente que ha empezado a sacar como los testimonios. Arranquemos primero por tal vez los indicios, porque hace algunos días Valentina Ferrer empezó a publicar algunos videos con algunas canciones, una canción en donde se escucha Verano, la canción de Karol G, que ya no es Verano Rosa. Uh-huh. También vemos videos en donde empieza a escucharse como música como tirando, ¿saben?
1: Okay.
2: Y además de eso empiezan a esto los medios, los portales a sacar noticias y muchos de los comentarios de los seguidores de Valentina Ferrer tienen like por ella misma. Quiero que analicemos estos comentarios que le han hecho a ella de diferentes publicaciones y a que ver. Ella le ha dado like. Por ejemplo, sos mucho pa' J Balvin, ya llegará uno que sí te ame y brille a la par tuya, tú eres una reina.
1: ¿En
2: que
1: serio?
2: Tiene like de Valentina. No soy de comentar, pero esta vez vale la pena recordarle que eres una mujer, recordarte que eres una mujer, una gran mujer y mamacita, el brillo en tus ojos, el brillo es tuyo y nadie podrá apagarlo, reina. Like. Amiga, es de las últimas canciones. Parpadea si nos quieres decir algo.
1: Uy, no.
2: Like. No, ¿será no, que no, nos no, quiere no, decir algo?
1: No,
2: like.
1: No, no,
2: hay
1: no,
2: otra
1: no,
2: publicación no de una creadora de contenido que se dedica mucho también a hacer lo que nosotros hacemos, pero sí, muy sí, propio, sí. O sea, está en todo lado. En donde dice que al parecer Valentina y J Balvin se separaron. Y ella le comenta, tú sabes cosas, manita.
1: ¿Qué?
2: Sí, entonces como que ahí se ha empezado a especular un poco del por qué, de cómo, de hace cuánto, recordar los comentarios que le hacía J Balvin en algunas de sus publicaciones, sí, como sí, que sí. Ella está en pasarela, de pronto con un poquito de ropita escotadita, y él dice como, ah, bueno, qué bueno.
1: Venga.
2: O sea, y sí. Pues... Yo los veía, pero yo decía, eso es chance entre ellos.
1: Es que precisamente para allá iba y les quería hacer como la pregunta, ¿ustedes cómo vieron la relación de Balvin con Valentina? Porque en algún momento lo que mostraban en la forma como Balvin le respondía incluso a algunos sí. videos, ahí uno dice, o sea, están parchados.
2: Son chanceados.
1: Exacto.
2: Pero ya después de lo que pasó, ya uno dice, no era tan chanza. O sea, como que
1: realmente
2: de alguna
1: Balvin,
2: manera,
1: ¿un poquito de celos?
2: Sí, iba como un rifirrafe que creo yo que J Balvin trató de decirlo, hablarlo, no sé, pero al final pues definitivamente no da más. Y les voy a leer exactamente qué dijo Valentina Ferrer a través de
0: a
2: sus
0: ver,
2: historias.
0: Lo que dijo.
2: Después de compartir tantos años y momentos importantes juntos, José y yo hemos decidido tomar caminos separados. No. Ha sido una decisión tomada desde el amor, el respeto y el deseo de hacer lo mejor para nuestra familia. Nuestra prioridad seguirá siendo acompañar siempre a Río en todo nuestro, con todo nuestro amor. Estamos viviendo este proceso con tranquilidad y agradecemos profundamente la comprensión y el respeto hacia este momento tan personal para nosotros. Atentamente, Valentina. J Balvin, ¿qué puso?
1: Nada.
2: No puso sí. nada, solamente publicó algo de los Latin Grammy que está nominado.
0: Pero es la pregunta de J Balvin, pero... ¿tiene que contestar ya? O sea, pues no sé.
2: No necesariamente,
1: pues,
2: pero...
1: a ver, se está tomando su tiempo.
2: Me
1: pues,
2: imagino que en algún momento saldrá a decir, sí, claro, no, la buena, claro. Gracias, muchachos, sí, hasta
0: o sea, aquí. Recordemos que Balvin el año pasado hizo la canción de Río.
1: Sí.
0: Que es dedicada a Valentina... y que la cantó en una de las fechas de la Semana de la Moda en París.
2: Uh-huh.
0: Y además también estuvo, pues llegaron a los conciertos de Colombia por todo el tema de la Green Card, que no podía viajar Valentina y todo el cuento. Fue, digamos que muchos están sacando, o sea, es viral en este momento, de hecho es tendencia,
1: sí.
0: La canción Río nuevamente por todas las palabras que tiene y porque, pues, digamos, reprochando y diciendo... Si busco en la calle lo que abundaba en la casa, no sé qué, y situaciones, y eso y lo otro. Yo creo que esperar prudentemente qué va a decir J Balvin.
1: Claro,
0: seguramente,
1: claro.
0: Bueno, recordemos que Balvin es de un tiempo para acá que ventila fuertemente su relación con Valentina.
2: Sí, sí, sí, sí.
0: Entonces, es como que él lo contó también alguna vez en alguna entrevista, todas las situaciones que ha pasado, pues, digamos que con el tema amoroso,
1: sí.
0: Y manejarlo más privadamente.
1: Personal.
0: Él no se ha pronunciado, lo único por lo que se pronunció fue por la nominación al Grammy, Latino. Que de hecho fue antes de la publicación de
1: Vea, de todas formas, sí, o sea, pues a la respuesta de si es prudente que salga ya
0: sí,
1: o no,
0: que, pues,
1: que se tome su tiempo. Además, porque recuerden que en muchas de las entrevistas Balvin se refiere a su pareja o a su expareja como una persona que llegó a su vida y le ayudó muchísimo en un proceso que estaba pasando Balvin, que no era para nada fácil. ¿No?
2: Mire, yo les voy a decir algo que me llamó bastante la atención en los comentarios de la noticia. Y es que hay muchos comentarios de personas que sí. creen que Valentina Ferrer estaba con J Balvin por interés.
0: No,
2: y dicen
0: ya,
2: como,
0: no,
2: ah, claro, no, le sacó la green card, no, le sacó fama, no, le sacó dinero y ahora sí,
1: no, no,
2: pa'
1: no,
2: sus tres mierdas.
1: No, no, no,
2: mira,
1: no,
2: yo
1: no,
2: les
1: no,
2: voy
1: no,
2: a decir
1: no,
2: algo que no, también no, lo dije a través de mis redes sociales, literal, y es... Parece, Valentina Ferrer ya era Valentina Ferrer antes de conocer a J Balvin. Obviamente no era el nombre a gran escala como lo es ahora con J Balvin, porque la unión que hicieron estas dos figuras fue muy positiva y entre los dos crecieron, evidentemente. Pero para nadie es un secreto que Valentina Ferrer es una ficha bastante importante para la carrera de J Balvin o para que haya vuelto a retomar, porque recuerden que él se fue, duró un tiempo inactivo y luego regresó. Y ver esa faceta de J Balvin nuevamente con éxitos, volviéndola a romper, volviendo a tener números, volviendo a hacer giras, es innegable, no se le puede negar que gran parte de muchas de las acogidas que ha tenido J Balvin o de ver una nueva faceta de J Balvin ha sido gracias a Valentina Ferrer y a su hijo Río. Sí, entonces, claro. ¿En qué pinche mente
0: Que hable también por hablarnos?
2: Que Valentina Ferrer estaba con él solo por interés y que ahora ya no le sirve.
1: No, o sea, es que finalmente siempre va a estar la persona que por bien o por mal va a decir cosas que, bueno, que finalmente tiene o no tiene sentido.
0: Recordemos que Valentina Ferrer llega a la vida de Balvin, bueno, se conoce para el 2016, antes de 2016, ajá, con su trabajo de Sigo Extrañándote. Ella fue la modelo oficial de ese videoclip.
2: Sí.
0: Y de hecho, el tema ahí es que Valentina tenía novio para ese entonces.
2: Y J Balvin también tenía novia.
0: Tenía novia, esperar. Bueno, la historia de amor también es ahí bonita. Esperemos a ver qué va a pasar. Sí, igual es respetable también las palabras de Valentina. Lo dice que pues lo han hecho desde el amor y que... Y bueno, pues que yo creo que también es una página que tienen que pasar en sus vidas. Obviamente es una noticia

0: impactante por lo que últimamente los veíamos mucho juntos.
1: Juntos, demasiado.
0: Ahora es donde yo hago la pregunta acá.
2: Venga, 10 años han pasado, ¿cierto?
0: ¿Dónde va a quedar la custodia? ¿Quién va a tener la custodia de Ryan Castro?
1: Tan pendejo.
2: Ni siquiera el río, ni la verdad.
1: Como así.
0: Por favor, ay, ¿quién quiere hablar, por favor? Por eso le estoy diciendo. ¿Qué va a pasar con Ryan Castro? ¿Qué va a pasar con Ryan? Le estoy diciendo, ojo con la custodia.
1: Es real. ¿Quién se queda con el perro, literal?
2: Uy, qué heavy.
0: Bueno, pues ahí está la noticia. Bastante lamentable y triste para los enamorados. Año de rupturas.
1: Hay teorías, ¿no, muchachos?
2: Sí.
1: Pues por supuesto, para la gente que quiera comentar, evidentemente, ¿qué opinan de esta separación? Muchos ya dejaron de creer en el amor. Mucha gente ya dejó de creer en el amor por esta separación.
2: Venga, primero Faith con Karol G. Sí. Y ahora Balvin.
1: Uy, este año nos ha dado durísimo.
2: Sí, claro.
1: Este año nos ha dado durísimo. No. Pero. Hay teorías, evidentemente, no sé si, pues porque como he visto tantos comentarios en redes sociales, si el hecho de que volviera a salir a la luz el chisme de esta modelo que también estuvo con él hace algún tiempo,
2: influyó
1: para que esto se estabilizara al final y los dos dijeran, ¿saben qué? Hasta aquí, sea cual sea que haya tomado la decisión, o sea, ¿ustedes creen? O sea, porque hay mucha gente que dice que gracias a que esta mujer volvió a salir a hablar, sacar con ellos, con videos.
0: Siento yo.
1: O sea, ¿tú crees que ya venían mal?
0: Sí, ya venían mal y obviamente esta polémica influyó, pero no en un 100%.
2: No creo que tenían
0: una cuestión ahí.
2: Incluso ella en algún momento salió como a defender a Balvin la situación. O sea, como que sí, ya sabía, o yo qué sé, pues, pero todo bien. Pero no creo que haya sido ese como el detonante, no. O que partiendo de ahí ya se tomó la decisión.
1: Muchas personas dicen que el hecho de que tal vez Valentina Ferrer en su momento dejó pasar cosas y que el hecho de esta mujer sacara pruebas y volviera otra vez a sacar este tema a la luz, pues influyó también para que se acabara la relación. Entonces,
0: son muchas teorías las que empiezan a salir.
1: Sí, no, hay mucha gente que empieza a sacar teorías y que la relación pues no se terminó hoy, sino hace un mesecito. Sí, claro, hace rato se había terminado.
0: Bueno, cuéntenos cuál creen ustedes que es la teoría o por qué creen. Nos ponemos aquí Doctores Corazón ahí a través de los comentarios. Conversar sobre esta situación que ha sido tendencia y que es tendencia en este momento a través de diferentes redes sociales.
1: ¿Puedo ya aquí cerrando el tema de por un ratico el tema de J Balvin y Valentina Ferrer, que lo acabo de ver en los comentarios a través de @los40colombia?
2: ¿Qué dicen?
1: Me han comentado, me han escrito mucho a mí al interno de que tal cual como veníamos sospechando de la separación de J Balvin con Valentina Ferrer, la separación de Jake con Cara.
0: ¿Jake con Cara? ¿Quién?
1: Jake es el que trabajó también con Karol G y que es pareja, o al parecer ya no son pareja, de Cara, la expareja de BL.
0: Ah, ya. Okay.
2: Es que
0: trabaja con JP actualmente.
1: Sí, señor. Okay. Pues yo no los conozco, los sigo, son muy chéveres. Ellos ya han pasado por aquí, han venido, Jake sobre todo.
2: Sí.
1: Pero la gente ha empezado a comentar que otra pareja que al parecer está separada es Jake con Cara. Lo voy a dejar aquí.
0: En presunto, por si
1: la otra semana nos dan noticia. Bueno, porque aquí lo hablamos. Gracias.
2: Hoy es miércoles 16.
1: Miércoles 16 de septiembre, 4:42 de la tarde. Porque esto ya me lo han mencionado un montón, que presuntamente la relación de Jake y Cara se habría terminado.
0: Bueno, déjeme
2: qué
0: solo.
2: Qué heavy.
0: Déjeme solo. Estoy pensando en Ryan Castro. ¿Qué va a pasar con la custodia?
1: Llamemos al tío Ryan a ver qué pasa. ¿Qué va a hacer el tío Ryan? ¿Para dónde va a agarrar? ¿A quién va a visitar?
2: Pobre.
1: ¿Cómo va a ser con Río? ¿Qué le va a decir a Río? ¿Qué más le va a enseñar a Río? ¿Qué palabras le va a enseñar a Río?
2: Hay un trabajito fuerte ahí.
0: Sí, ay, Dios mío, santo.
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0: Llega la canción, efectivamente, que fue el sonido que le dedicó J Balvin a su expareja ahora, Valentina Ferrer, y a su hijo Río, precisamente, se llama
1: Sálganse
0: Río.
1: De TikTok,
0: en los 40, Team Hater, feliz tarde.

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2: 4:46.
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0: Estamos al aire en Team Hater de los 40, como es de costumbre, desde las 4 de la tarde, nuevo horario, desde las 4 de la tarde hasta las 7 de la noche los vamos a estar acompañando a través de Team Hater de los 40, y también nos puede ver ahí en @los40colombia en TikTok. Ahí estamos ya extrañando, hombre, mucho a Camio Peggy y a Luda Silva.
1: Uy, sí, hace falta la bullaranga, ¿no? Hace falta.
2: Está diciendo que son
1: No. Yo no pongas palabras en mi boca que sí he dicho. Saludos para ti, Cami. Aquí están diciendo que tú hablas mucho.
2: Usted es la que acaba
1: de hablar.
0: Hablar tanto.
1: Porque aquí yo te extraño.
2: Pero entonces usted también se unía a ellos.
1: Yo te extraño, Cami. Aquí, mira.
0: Bueno, pues aquí estamos en Team Hater de los 40. Usted de que anda por ahí conectado. Cuente de dónde está ahí.
1: A ver.
0: La gente un poquito como. Como con el corazón roto.
1: Hombre.
0: Estábamos hablando.
1: Claro.
0: Estábamos hablando de la ruptura de Balvin con Valentina.
1: Sí.
0: Y resulta que, pues, pusimos Río.
1: Ah,
0: qué cosa tan brava.
1: No.
2: Ay, bendito.
0: Oiga, hoy hay muchas canciones que se puede escuchar hoy y ver las fotos de las historias de Valentina.
1: Oh,
0: y
1: Balvin. No,
0: por ejemplo,
1: no.
0: Empiece con Río. Dese un paseíto por Sigo Extrañando.
1: Oh, no.
0: Dese un ay, o la llorada que va a meter hoy, muchacho.
2: Venga,
0: no va a tener, mejor dicho, litros de agua.
2: Eso no es saludable.
1: Ríos de agua viva.
2: Eso no es saludable para la tusa, ¿no?
0: Río, Sigo Extrañándote. ¿Quieres pegarse un poquito más duro?
1: Ajá.
0: Ponga la canción.
1: Vamos
0: a conectar ahí Balvin con
2: Bad Bunny.
0: Con Bad Bunny. ¿Quieres seguir?
1: Pero pusieron la canción.
0: Ponga rojo.
2: No.
0: De colores.
2: No, para la tusa. No.
0: Y le metamos una top 5. Metámosle a eso algo bien triste. Por ejemplo, metámosle de Balvin una otra tristecita.
1: A ver.
0: Fíjate que se me fue la...
2: Okay. Mientras que usted lo piensa, yo le metería a un bonus track.
0: ¿Cuál?
2: Una de Fade, como para que...
0: ¿Pero Fade con Balvin?
2: Sí, puede ser.
0: Puede ser... No, pues Fade con Balvin
2: para,
0: es
2: como
0: más fronteo.
2: Pero como para tocar la situación anterior. La de Karol con Fade.
1: Bueno, ¿qué pretendes?
0: No. Vea, metámosle una quinta del álbum Omerta. Ajá. Que esa canción se llama Medetown. Escucha la canción para que sepa.
1: ¿Cómo? Sí, Medetown. Triste.
0: Medetown. Ahí están las 5 canciones... Tristes para escuchar llorando en el baño en posición fetal. Oh, hoy precisamente en la ruptura de J Balvin, o sea, y Valentina.
1: Este fin de semana la gente que va a beber.
2: Uy, no.
0: Yo porque es fin de semana. Es fin de semana de amor y amistad.
2: No, eso no es saludable para la tusa. No.
0: Papi, voy a crear la playlist.
2: No.
1: Estaba buscando a ver si había una playlist que se llamara alguien. Bueno, Sebas va a ser el encargado de crear una playlist.
2: ¿Cómo
1: que
2: le
1: llame?
2: ¿Cómo le corean?
1: Tusa colectiva J Balvin. O Tusa por J Balvin y Valentina Ferrer. O algo así, que tenga una referencia y que tenga todos los éxitos así, mira, para llorar, para el cora.
2: No, qué fuerte.
1: Pero algo no hemos hablado.
2: ¿Qué cosa?
1: Y es que J Balvin se salvó del regalo que le tenía que dar a Valentina Ferrer por el fin de semana.
0: Ay, fue más que lo mandó.
2: De pronto
1: se lo
2: sí.
1: mandó, pues claro, le hizo un niño.
2: Pero venga, pero si finalmente terminaron en buenos términos, todo bien, chévere, como que mira, ese
1: regalito. Amor y amistad, este regalito ahí.
0: Oiga,
2: es el regalito que te tenía, mira.
1: No, me jodan. Ustedes hacen eso. Ah, no me vengan con cuentos aquí que ustedes apenas terminen, lo que menos darían es un regalo de amor y amistad.
2: Uy, ¿No lo darían?
1: No, ¿yo por qué?
2: De chévere, como
1: no,
2: que mira.
1: ¿Cómo que de chévere?
2: Fueron 10 años,
1: que
2: yo de la chévere, pasamos bien.
1: Chévere
2: mira,
1: soy, pero con la de... Pero qué regalo, ni qué... Sí, regalo.
2: Terminaron en buenos términos.
1: Qué bueno.
2: O sea, bien.
1: Ajá.
2: Son unos papás
1: y
2: responsables.
1: Por eso tendría que darle yo un regalo.
2: Pero si ya lo habías comprado.
1: No, lo regalo. Me lo quedo para mí. Me lo quedo para mí.
2: Pero si era algo exclusivo que solamente lo puede utilizar él, por ejemplo.
1: No, me lo quedo para mí. Así ¿no sea una tanga.
2: Pero no crees que es peor.
1: Ah, que le compré una tanga a Valentina Ferrer y que no lo puede regalar. Me la pongo.
2: Pero no crees que es peor. O sea, como que tener
1: pues claro, porque si nunca se ha puesto tangas, pues le va a tallar el
0: jopo. Bueno, mucha tanga, mucha habladería. Y con la duría de tanga. María, por favor. Bueno, ya está la lista de Spotify. Canciones para llorar.
2: Ya está.
0: Sí, canciones para llorar por la tusa de J Balvin y
1: eso,
0: Valentina.
1: Me gusta.
0: La tengo ya.
1: Me gusta.
0: Y que la quiera, pues que la use.
1: Va, por favor.
0: Ya estoy metiendo los temitas.
1: Eso.
0: Bueno, y uno de los temitas que metí fue el de Medetown que les dije.
1: Ajá.
0: Y ojo, porque Medetown es una de las canciones que hace parte de Omerta. Álbum que esta mañana fue nominado a los Latin Grammy en su edición número 27, que se van a llevar a cabo este año en Las Vegas, Nevada. Y pues estamos muy orgullosos porque la bandera amarilla, azul y roja está presente.
2: Uy, qué bien.
0: En estas nominaciones de los Latin Grammy. Déjeme rápidamente le cuento los nominados.
2: Por favor.
0: Por Colombia.
1: Por hágale, favor. Hágale,
0: hágale, hágale, hágale. Karol G tiene 7 nominaciones.
2: Bien, por Karol.
0: Faith, 7 nominaciones. Wow. Es la más nominada por Colombia.
1: Súper.
0: Lo sigue Faith con 3 nominaciones.
2: Okay.
0: Ryan Castro tiene 2. BL tiene 2. Juanes 2. Katyn, como mejor compositor, tiene 2 nominaciones. Okay. J Balvin tiene 1 nominación. Ojo, porque el grupo Niche tiene 2 nominaciones.
2: Bien, por el
0: grupo Jorge Niche. Celedón tiene otra nominación. Guzzi también. Karen Lizarazo, Carlos Vives, Fariana Fonseca, Gracie, Monsieur Periné, Esteban, Juan Pablo Vega, Aria Vega, Capo, Gansa, Ovy on the Drums y Diego León Vélez, todos estos tienen
2: de una nominación.
0: De a una nominación.
1: Wow.
0: Por Colombia.
2: Venga, ¿saben? Me alegría por Fariana, porque ella en algún momento lo había manifestado.
1: Sí,
2: y
1: señor.
2: Esa mañana estaba chequeando un video que, por cierto, anda de cumpleaños.
1: ¿Ah, sí?
2: Sí.
1: Ay, la amo.
2: Y subí un video llorando, pues, como que mi mejor regalo de cumpleaños, la nominación de su álbum. Bueno, chévere, bien por ella.
0: Bueno, pues, es la noticia. A ver, Karol G, que es la más nominada por Colombia, tiene muy buenas nominaciones, digamos, en las categorías más importantes de los Latin Grammy.
2: Okay.
0: ¿Estamos claros de ello?
1: Sí, sí,
0: entonces,
1: señor.
0: Álbum del año, Trópico Queta.
1: Sí, señor.
0: Canción del año, Coleccionando Heridas, que aquí Coleccionando Heridas es junto a el gran Jesucristo, Marco Antonio Solís.
2: Marco Antonio Solís.
1: Ajá.
0: Está también Grabación del Año, que es nuevamente Coleccionando Heridas. Ahí está. Ojo, porque ahí están una de las tres categorías más importantes, que es Álbum del Año, Canción del Año y Grabación del Año.
1: Wow.
0: Mejor Interpretación Urbana con Dile Luna. Mejor Interpretación de Reggaetón, ojo acá.
2: Ajá.
1: ¿Cuál?
2: Va.
1: Baby Wow.
0: Verano Rosa.
2: Verano Rosa.
1: ¡Ah, perro!
0: Baby Wow, Diani, no entra por tema de fechas.
2: Está muy reciente.
1: Hasta marzo del 2026.
2: ¿Se imagina que gane Verano Rosa?
1: Ay, ¿quién
2: brutal,
1: recibe?
2: Brutal.
1: ¿Quién recibe?
2: Los dos. Entonces, bueno, ahí viene lo mismo. O sea, ¿no pueden subir los dos a reclamar el premio, Dianita?
0: Puede subir,
2: claro.
0: Sí, ¿cómo no?
1: Sería fenomenal.
0: Bueno, ojo, porque el señor Fade ya ganó un Verano Rosa.
2: Ajá.
0: Ganó con Verano Rosa en los premios de Nuestra Tierra. Y en los premios de Nuestra Tierra, él ganó ahí por Verano Rosa y fue pues el
1: suyo. Pues solito.
0: Y lo recibió.
2: Sí.
0: Y pues si gana acá Karol G, pues va Karol G, lo recibe, pues es también como
1: yo creo que se charlan, claro, los equipos dicen, bueno, claro,
0: además,
1: no,
0: ya,
1: yo.
0: Claro, porque la canción es de Karol G.
2: Claro, la canción es de Karol G, claro, obvio.
0: Mejor álbum música urbana está Trópico Queta y mejor, acá hay una controversia después de todas las nominaciones.
1: Sí.
0: Y es la categoría de regional, mejor canción regional mexicana.
2: Ok.
0: Está nominada a Ese Hombre Es Malo.
1: Ese hombre es
0: la gente pregunta, la gente dice, Karol G nominada a una categoría mexicana. Entonces hay mucho mexicano.
1: Pregunta, ¿estas nominaciones las hace la gente?
0: No.
1: Las hace la academia.
2: La academia,
1: ok. Okay.
0: Bueno, acá hay, digamos, que un tema de controversia y demás.
1: Pero no tiene nada de malo, pues. Es
0: si es regional mexicano, la puede ser un chino y puede ganar.
2: Sí, claro.
1: Sí, hizo el género. ¿Cuál es el género? Pues regional mexicano.
0: Fate, con las 3 nominaciones del Fercho, se las cuento rápidamente. Interpretación urbana.
1: Sí.
0: Con Se Lo Juro Amor, canción increíble que fue de los primeros sonidos que empezamos a escuchar.
2: Sí.
0: De la nueva etapa de Fate. Que de hecho, el álbum de. El video oficial de esa canción fue grabado en Japón, si no estoy mal. Mejor interpretación de reggaetón. Ahí está Verano Rosa, que comparte con Karol G.
1: Okay.
2: Ah, okay.
0: Y mejor canción de rap hip hop.
2: Pero, dame un break. Pero Faye también está nominado con Verano Rosa.
0: Es la misma
1: nominación.
0: Los dos están,
2: ya.
0: O sea, caben en la misma nominación los dos. Mejor canción de rap y hip hop está con Poder. Una canción que hace junto a uno de los grandes raperos latinoamericanos de Venezuela para el mundo, el señor Lil Supa.
2: Uh-huh.
0: Y está esta canción increíble que se llama Poder en la mejor categoría de mejor canción de rap y hip hop. Mención honorífica acá, chicos, para Grupo Nietzsche. Siempre está nominado.
1: ¡Estamos!
0: Grammy. Los escuchamos y los vimos en la pasada entrega del Festival Cordillera.
1: Buenísimos, buenísimos. Son espectacular, una maravilla. Si usted en algún momento duda de ir a ver o pagar una boleta, una entrada para ir a ver al Grupo Nietzsche, no lo piense. Vaya y hágalo, se lo va a disfrutar desde inicio hasta el final. Espectacular. Sí, sí, sí.
0: Bueno, y una de las sorpresas, que no fue tanto sorpresa para nosotros porque sabíamos y sabemos el gran año musical que ha tenido y los últimos años que ha tenido esta artista barranquillera, y es la bella y hermosa Aria Vega, que fue nominada como mejor nueva artista.
2: ¡Wow! ¡Qué bien! ¡Qué bien! ¡Qué bien!
1: Ha tenido
2: un
1: gran
2: merecido,
1: año.
2: Merecido.
0: Dos años para acá ha tenido increíbles.
2: Un merecido.
0: Increíbles global sonidos y demás.
2: Ha sido canción tras canción, tras canción, tras canción.
1: Y sigue pegando. Y sigue pegando.
0: Hablábamos ahorita, otra de las nominaciones relevantes es la del tío Ryan. A ver, Ryan Castro está nominado con La Villa junto a Capo y Gansa. Y también está nominado junto a J Balvin en el álbum de Omerta. Entonces tiene estas dos nominaciones, bien merecido también para Ryan Castro.
2: Sí, claro,
0: que ha estado también en los últimos años, entregando muy buenos éxitos.
1: Y que nos preocupa, ¿qué va a pasar con el tío Ryan? Se separó Valentina Ferrer y J Balvin. ¿Qué va a pasar con el tío Ryan?
2: No, yo creo que tira más para Balvin.
0: Pues bueno, muchas cuestiones pasando también. En cuanto a, bueno, ¿quién faltó? ¿Por qué no hay nominación con ese? ¿No hay nominación con él? ¿Con la
2: me
0: otra?
2: Me sorprende. Bueno, ¿qué no, me les sorprende, faltó? No me sorprende, pero sí, ¿qué pasó con Bless?
0: Pues Bless no está nominado, John P. No hay como que canciones. Digamos que de pronto se pudo haber nominado de Bless, que tú digas.
1: Pues no, porque se fue.
0: De pronto, como Oreo junto a Ovy on the Drums, que sonó bastante.
2: Como Oreo, sí.
0: Y algunas combinaciones ahí junto a
2: ¿será que es con Fuerza Regida, cierto?
0: Sí. Es con Fuerza
2: Esa
0: Regida.
2: Esa canción es buena.
1: Bueno, estuve averiguando tal vez de pronto los comentarios de las personas o de la gente de las los diferentes ausencias que tal vez queda ahí y que hay una polémica bastante fuerte con un tema. Y es, por ejemplo, Romeo Santos y Prince Royce, que ustedes saben que lanzaron un álbum con el cual están girando y que llegan en el mes de octubre, ahorita en octubre llegan. Ninguno recibió nominación. Ahí hay un tema polémico, y les voy a estar hablando sobre la polémica de Rosalía, o en este caso con España. Más que las nominaciones, porque Rosalía tiene 7 nominaciones también,
2: claro.
1: Es el hecho de que ella es de España. O sea, no es... Como que ahí entra el debate del Grammy.
0: Pero esto ha sido un debate de años, toda la vida. Siempre. Porque siempre el sonido hispano, obviamente, incluye a la música que viene desde España. Nombres tan importantes como Alejandro Sanz, nombres tan importantes como el de la misma Rosalía, como el del mismo C. Tangana, como el de grandes exponentes que han hecho tanta música, y esto pues ya se sabe. O sea, creo que esta conversación ya la hemos tenido
1: dentro de las ausencias está Cazzu. Cazzu no recibió nominación con Latinaje. Cazzu no recibió
2: hablando
1: nominación.
2: Hablando de artistas latinos, no, Cazzu
1: no. Por aquí estaba viendo que Peso Pluma tampoco
2: no está nominado
1: con su álbum conjunto Dinastía. No entraron en categorías generales, pero sí tiene una nominación a mejor álbum de música mexicana.
0: Mexicana, claro.
1: Sí, señor. Pero no hay más nominaciones. O sea, no entró a otro rango, sino solamente ahí. Okay. Sí, tiene una nominación. A ver, ¿qué más por acá?
0: Mira, hay un nombre también importante y que siempre habla, bueno, lo hablo desde el género urbano, y es que muchos siempre piden los nombres, por ejemplo, de un Alvarito Díaz,
1: con
0: un Omakase, o de un nombre como el de Quevedo, que hizo su último trabajo discográfico y tampoco estuvo nominado como a mejor álbum urbano, estamos hablando del tema urbano.
2: Sí.
0: El gran año que ha tenido Omar Kors, que ha sido tan importante. Solamente está nominado en una categoría.
2: Okay. Pero está nominado.
0: Sí, solo en una categoría, pero estamos hablando de que los sonidos más fuertes que ha tenido este año los tiene Omar Courtz con tantas fechas que tiene en Estados Unidos y en Latinoamérica. Piden también en cuanto al tema del rap, bueno, eso ya no pasó y no va a pasar. El señor Eladio Carrión, con sus múltiples trabajos discográficos, no está nominado. Ya,
1: Fuerza Regida.
0: Fuerza Regida, mira,
1: dentro no aparece en ninguna de las categorías principales de la edición, ni Javi, ni Lali, María Becerra, Tini, Emilia Mernés. Y bueno, ya les había hablado de Romeo Santos y
2: algunos de esos artistas que acabas de nombrar, Dianita, ese año tuvieron movimiento.
1: Fuertes.
2: Sí. Bueno, digamos que el tema de Quevedo, siento que el álbum tampoco no le fue tan bien, que estuvo más bien como muy suave.
1: Bueno, y estuvo tranquilito este año.
2: O sea, bueno, pausa.
0: Es que de hecho muchos artistas de ahí, por ejemplo, pues si tú vas a hablar de un Prince Royce y Romeo Santos, tú te pones a ver
2: el
0: engagement como tal, ¿no?
2: Lo que pasa es que uno los pone porque, a ver, son Romeo Santos y son Prince Royce, sacaron un álbum en colaboración. Uno dice, uy, caramba.
1: Con el que están girando.
2: Pero falta ver la fecha del álbum.
1: De lanzamiento.
2: Sí, claro. Porque claro que también está reciente.
0: Las nominaciones de Rosalía fueron álbum del año, obviamente con Lux. Grabación del año con La Perla. Canción del año con La Perla. Mejor canción pop con La Perla. Mejor álbum de música alternativa con Lux. Mejor canción en lengua portuguesa con Memoria. Y mejor video musical con Sauvignon Blanc.
1: Ahí con tu conocimiento, Sensei, del género urbano, ¿quién crees de las tres categorías que tú dices que son las más importantes en los Latin Grammy, quién crees que serían los posibles ganadores de las tres nominaciones más importantes?
0: Bueno, de las tres categorías más importantes, una de las categorías más importantes es grabación del año.
1: ¿Quiénes están?
0: Grabación del año, ya le voy a buscar exactamente porque no me atrevo a decir.
1: ¿Quién va a ser el ganador?
0: Grabación del año, ¿quiénes están?
2: Catriel y Paco Moroso.
1: Sí.
2: Está Jorge Drexler.
0: Sí.
2: Silvana Estrada.
1: Ok.
2: Loulou Gilberto. Karol G con Marco Antonio Solís. Sí. Con Laferte. Karim León. Milo J.
0: Sí.
2: Rosalía. Y Elena Rose.
0: Muchas veces esa es grabación del año.
2: Ese es nominado a esa grabación del año.
0: Listo. En esas grabaciones del año muchas veces ve uno nombres como, por ejemplo, el de Jorge Drexler, que siempre está ahí en este tipo de categorías, que estuvo hace poco en la ciudad de Bogotá. Pero siento yo que el nombre de Silvana, la mexicana.
2: Silvana Estrada
0: puede que se lleve grabación del año este.
2: ¿Sí?
0: Sí. No sé cómo.
1: Ni Karol G, ni los.
0: No, de pronto es que los falta, más reconocidos. Pero es que faltan las otras categorías. Por ejemplo,
2: sí, claro.
0: Canción del año. Yo digo que canción del año se la puede llevar La Perla. Rosalía y Yaritza.
1: Ok.
2: Puede ser.
0: Y la tercera categoría es la de.
2: Álbum del año.
0: Que también. Puede que se la entreguen a Tropico Queta. Porque es que reparten, y sí me hago entender. O sea, muchas veces todo el tema con la academia es que hay una balanza y demás. Ahora bien, ¿cómo puede ganar Rosalía grabación y álbum del año y Karol G puede ganar con Marco Antonio Solís? Es una cuestión ahí como de análisis y de qué ha venido ganando cada quien y como lo que hemos visto en los años anteriores, que muy seguramente junto a los 40 vamos a estar revisando cada una de estas nominaciones y cada uno de estos premios y orgulloso estamos de todo lo que está pasando con los colombianos que ya están nominados en la nueva edición, la edición número 27 de los premios Grammy de la Academia, que serán en Las Vegas, Nevada. John P.
3: Hay protagonistas.
4: Hay drama.
3: Y hay Dean Cater.
0: John P. hoy nos va a hacer llorar un poco.
1: ¿Pero qué pasa?
0: Ustedes
2: dijeron Balvin.
0: Canciones, la tenemos ahí. Canciones entonces para...
1: ¿Sí?
0: Para los entusados.
1: Gracias.
0: Por la separación de J Balvin.
1: Gracias.
0: Y Valentina. Esta es
2: Rojo.
0: Rojo, que hace parte de colores. Llega Balvin.
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0: Dan feliz tarde a todos los que van llegando y se conectan a través de Team Hater de los 40, los que llegan al TikTok, los que llegan también al YouTube. Ahí nos vemos. Estamos ya listos. ¿Listos? Va, estamos listos efectivamente para que usted. Míreme bien.
1: ¿Qué?
0: Usted que nos ve, que nos escucha y es fanático de Shakira, lo queremos llevar a España, a Madrid, para ser exactos, junto a los 40, a uno de sus shows en la residencia. 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Lo primordial es que usted esté clarito para responder las, cuáles son las preguntas más, o sea, que sepa discografía, que sepa datos históricos, fechas y demás de Shakira para que le hagan una trivia y pueda participar.
2: Sí. Wow.
0: Porque tenemos hasta qué exactamente,
1: hasta
0: qué día exactamente
1: ya
0: de octubre.
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2: Venga, lo cierto es que eso no es para cualquiera.
1: No.
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1: Bueno,
2: Shakira,
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0: Tiene la oportunidad la usted de enviar todo.
1: Tiene la oportunidad de demostrar qué tan fan es de Shakira.
0: Yo soy muy fan.
1: Sí, sí. ¿Cuál es el álbum de Shakira más vendido?
0: 5 de la tarde, 32 minutos.
1: ¡Bravo! ¡Ese es el ganador! ¡Claro!
2: ¿Cuál es? ¿Cuál es?
1: Me imagino que es Pierre Descalzos.
2: No, es que este también.
1: Obvio.
2: No,
1: pues, preguntémosle.
0: No. Así no tiene que ser usted. Así no tiene. No, qué profesionalismo. Así no tiene que ser usted. Usted tiene que estar más clarito. Es que es un ejemplo para que la gente entienda que así no tiene que participar.
2: De cómo no hacer las cosas.
0: De cómo no hacer las cosas. De tiene que entender, tiene que documentarse, tiene que educarse, tiene que escuchar.
2: No, tiene que ser fanático de Shakira.
0: Para que nos vayamos para Madrid con todo pago. ¿Se imagina llegar a Madrid e ir a ver?
1: Servicio de lavandería.
0: E ir a ver a la bella y hermosa Shakira. No, hágame el
2: favor. Si es por eso, no vamos a la esquina.
1: Sí, señor. Hágame el favor. Ya, los40.com.co, desde hoy hasta el 25 de septiembre, tienen tiempo para que vayan a inscribirse.
2: Yo creo que a un fanático de Shakira que nos escuchó le dio algo.
1: No, le dio un patatús.
2: De todo, sí, claro.
1: Le dio un patatús.
2: Bueno, pero es la manera de no hacer las cosas. Entonces, si usted es fanático, váyase a los40.com.co y inscríbase. Ya.
0: No es la manera de hacer las cosas de muchas personas que andan por ahí en redes sociales y de muchos artistas y demás. El artista mexicano Alex Syntek, que nuevamente es noticia, que yo creo que no fue la manera un poco como se refirió a algunas personas allá en Ciudad de México. ¿Qué es lo que está pasando con Alex Syntek?
2: Yo me voy a devolver un poquito con Alex Syntek, porque esa semana ha tenido varios encuentros, incluso con la parte del género urbano. En el 2017,
0: era mal reggaetón, ¿no?
2: 2018, ustedes no sé si de pronto recuerdan, que criticó duramente el género del reggaetón. O sea, en esa fecha, sí, a muchísimo. Partir de ahí arrancó fuerte pues todo el tema por el contenido de las letras y que yo no sé qué, que bueno, en fin. En el 2022 volvió nuevamente con unas declaraciones en público donde seguía diciendo que el reggaetón no era música para personas.
1: Sí.
2: Que más bien el género era como para personas brutas.
1: Oh.
2: Y de ahí en adelante, pues, siguió una serie de episodios donde se refería al género urbano e incluso a algunos artistas, se refería a algunos artistas reconocidísimos como artistas que no eran artistas, sino que simplemente eran personas de la calle que en algún momento decidieron hacer música y que por alguna u otra razón, pues, le sonó la flauta, como dicen por ahí, pero que la música urbana no es música. Ahí arrancaron como los episodios con Alex Syntek, pero pero en ese momento vuelve a ser noticia porque estando en un concierto en México, Dianita, la gente le empieza a gritar cosas mientras él está ahí como
1: en su show. Él está en una presentación, creo que eso es en el Grito de la Independencia de México, y él está haciendo su show, pero como que se altera porque alguien del público empieza a gritarle. Y realmente la forma en que reacciona para muchas personas de las redes sociales, pues la gente que comenta a través de redes sociales, dicen que es un brote psicótico. Entonces, quiero que lo miremos, analicemos cómo habla y cómo se expresa.
2: Su reacción.
1: Cómo es la reacción durante el concierto que estaba dando en la Ciudad de México. Bueno, en México.
3: ¿El tío Alex Syntek tuvo un brote psicótico? Miéntenme la madre, si quieren.
4: Vete a la mierda, güey. Estoy hablando. Cállate, cállate. Soy el maestro Syntek. Soy el tío Syntek. Cállate.
3: Así como lo oyen, Alex Syntek se presentó en una de las alcaldías de la CDMX con motivo de las celebraciones del 15 de septiembre y todo salió mal, pues la gente se molestó al verlo hablar de su carrera y él lo seguía haciendo. Es más, hasta confesó que se va a ir del país si no lo apoyan más.
4: Pero me tiene que prometer que así como apoyan a p***es malandros mugrosos cantando mamadas y desprecian a gente que ha estudiado toda su puta vida para hacer buena música, porque yo no me enojo por Alex Syntek. Yo ya tuve éxito, ya tengo 10 Grammys, 4 MTVs, como 500 discos de platino, y resulta que soy un pendejo y que ellos saben más que yo.
1: Hay
4: que apoyar también a la gente que es buena en México, que se esfuerza mucho en hacer buena música, güey, porque si no lo apoyan y lo están haciendo mierda y apoyan a nosotros, pues yo me voy a ir de este país, la verdad. Y los que quieran, voten. Me salgo, me voy.
3: Incluso dijo que él no es ningún inventado como Marta Higareda y que tanta polémica frena su carrera.
4: Los Thompson Twins se volvieron a juntar gracias a mí. No soy Marta Higareda. Hay entrevistas con Tom Bailey que dicen que Alex Syntek fue el que hizo que los Thompson Twins regresaran. Entonces, ese proyecto era para que Alex Syntek se hiciera famoso en el mundo. Y cuando dijeron que yo era acosador y todo eso, todos los gringos y europeos me odiaron y me quitaron el proyecto. Llevo 15 años tratando de sacarlo. Es una película que yo hice y dirigí. Y no he podido porque cada vez que va a salir un proyecto, ¿verdad, Nassim? Dicen alguna mamada que si dije de Shakira o que si... Porque le buscan, ¿no? Y el proyecto se cae y no sale la película. Y eso me ha pasado durante 15 años, por eso no he podido presentárselos, pero se van a cagar el día que salga.
3: ¿Será el fin de una era? Hasta los internautas comentan que le dio un brote psicótico.
4: ¡Cállate! Entonces, bueno, ya, adiós. Adiós.
0: No, pero tiene caso también.
1: Él se baja, evidentemente, la gente lo abuchea, no es la forma correcta de dirigirse al público, primera vez que pasa, evidentemente, de este artista mexicano que tuvo sus años de gloria. Evidentemente creo que más de uno aquí presente y de los que nos está escuchando ha escuchado una canción, al menos una de él. Yo lo recuerdo full porque a mí yo me gustaba mucho su música, pero le estaba viendo como las polémicas que ha tenido, ¿no? La bronca con el reggaetón,
2: sí.
1: La pelea histórica con el reggaetón que siempre la ha tenido, el disco de Karol G, que en algún momento tuvo una entrevista.
2: Bueno, sí.
1: Y tuvo
2: también fue fuerte.
0: Recordemos
1: palabras.
0: Que había como una... Como que lo trató como de desechable y de...
1: Sí, lo tiró a un...
0: A un excusado.
1: A un excusado. También dice que él fue el precursor del rap en México. El supuesto ciberacoso a una menor de 18 años. Que las mujeres no perrean. La polémica por sus historias sobre Shakira, que mejor dicho, que gracias a él Shakira es lo que es prácticamente, y que Shakira le coqueteó, pero él, mira,
2: dijo que no.
1: No le prestó cuidado a la Shakira. Ay, dígame.
2: Dijo que no.
1: Y de la supuesta relación que tenía con su asistente, que estas son solamente presuntas acusaciones, y que no es la primera vez que vemos a este sujeto, a este artista
2: en ese tipo de polémicas,
1: en este mood, en esta actitud, que mira, tú puedes ser el jopo que más caga, pero no tienes que andar tirándote pedos para saber que lo eres, o sea, no es la forma.
2: Pero si hay un tema y hay un raye que hay que ponerle cuidado.
1: Mira,
2: y es que su salud mental no creo que esté tan bien.
1: Puse como cuáles son esas señales de una persona que tiene un brote psicótico.
2: Ajá.
1: Y lo que me dicen es desconexión de la realidad. dice cosas que no tienen sentido para los demás. Creen que lo persiguen, creen que lo espían, alucinaciones, escuchan voces, ve voces que otros nadie más ve, lenguaje desorganizado, le falta el aire, conducta extraña, agitación extrema que se queda que
2: tal cual como lo estamos diciendo en el video.
1: Cambios bruscos. Entonces la gente dice, este sujeto en pleno concierto, en un grito de independencia en la Ciudad de México, tenía un brote psicótico y empezó a derrochar veneno.
0: Todo lo que vimos en ese video, usted nos lo acaba de contar con el tema del brote psicótico. Pues, ay, Dios mío, yo siento que se ve ya raya así como que si creerle o no, o como que cada vez que sale. Él dice que, ay, pero es que siempre he tenido muchas polémicas. Pues usted mismo está entregando las polémicas desde que empezó a hablar con el tema del reggaetón.
2: Yo lo que siento.
0: Y además se ve muy desconectado con su público.
2: Sí.
0: O sea, el artista se debe al público, frase y cliché, pero es real. Y en este tipo de eventos, incluso ya no estamos hablando del tema de redes sociales, o sea, que haga un video y que ya lo suba y demás, sino que lo está haciendo ya en un evento, en un show, en tema donde ya hay mucha gente, y que entonces me voy, como que ese tema de decir, me voy de México.
2: O sea, si no me apoya, si no me escuchan.
0: Como amenazante un poco.
2: Yo lo que siento es que realmente ese artista necesita ayuda. O sea, de sentarse y revisar qué es lo que está pasando en su vida, porque para tener un brote psicótico como este.
0: Está feo.
2: Sí, claro.
1: Yo creo que el artista, evidentemente, además de necesitar ayuda psicológica, evidentemente. Creo que necesita. Él tiene un rencor. Creo que tiene un rencor, una ira inexplicable.
2: Con la gente.
1: Porque, o sea, siempre está diciendo que no lo apoyan, que apoyan a otra música, a música que no es música, y siempre como a desprestigiar a otros géneros, otros artistas. Y siento que tiene un rencor inexplicable por los demás. No sé, eso es una cosa rara. No,
2: necesita ayuda.
1: Definitivamente necesita ayuda.
2: Sí,
1: lo que está pasando en México, chicos.
0: Ay, Dios mío, con el gran Alex Sintec. Ay, bueno, comenten ustedes ahí qué les parece, si está bien que sucedan este tipo de cosas, o que si de una vez por todas ya entre como a pedir un poco de ayuda ese artista mexicano. Ya son las 5 de la tarde, 42 minutos. Estamos al aire en Team Hater de los 40. Les tengo noticias. En instantes hay nuevo episodio de
2: Mini Salvavidas. ¡Qué bien! ¡Bravo!
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0: Bueno, pues llega el Chino Oasis una de las canciones más importantes de su trabajo discográfico. Se llama la canción J Balvin.
1: Se me había olvidado que había terminado Valentina y J Balvin en un ratito.

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0: Exactamente, vea, ya son las 5 de la tarde, 50 minutos.
1: Coincidencia.
0: Los saludamos ahí a todos los que van llegando a través del TikTok. ¿Quién anda por ahí?
1: No, está Mónica, está Andrea, está Diego, está Ani, que dice que pereza ese man, la verdad no lo conoce ni la mamá. Estábamos hablando de Alex Sintec, el mexicano este. Caro habla, dice. Chicos, les tengo una noticia.
2: ¿Cuál?
1: Dice Caro.
3: Caro, ¿qué pasó?
1: Se separó J Balvin y Valentina.
0: Caro. Ya tenemos playlist oficial y todo. Caro.
1: ¿Ya saliste?
2: Ya.
1: Me gusta. Está David Duarte, que dice, ¿por qué no han vuelto a transmitir en las mañanas, muchachos?
0: Esperen a ver a YouTube en las mañanas, a todos los que se conectan en YouTube de los 40 desde las 6 de la mañana hasta las 10 de la mañana y estamos en YouTube breve.
1: Eso, está Karen, que dice, Oli, Karen García.
2: Saludos a Karen García.
1: Está Lina Ortiz, está Julian. Julian. Por acá está María Victoria Patiño, están todos conectados.
0: Ay, Dios mío. Saludos a todos los que llegan y... invitarlos que ayer fue quincenita y todavía tiene ahí el parchecito pendiente para la fiesta de Halloween más importante que vamos a tener en Colombia. ¿Y cuál va a ser la fiesta de Halloween de los 40? El 29 de octubre. El jueves 29 de octubre en la ciudad de Bogotá, Sacred Location. No queda nada.
1: No, señor, no queda nada. Así que si usted quiere ir a ver, vaya, revise, porque tal vez queda una o dos para su parche. A través de los40.com.co. A través de los40.com.co van a encontrar el link para que ustedes vayan, compren su boletica. 40, Fox.
2: Y ya.
1: 40, solo 40, locas.
2: Mira, Dianita, tú ingresas a los40.com.co, no tienes que voltear, no tienes que hacer nada. Simplemente ingresas, das clic y listo. Ya, ahí va uno a comprar el ticket y ya.
1: Dato curioso para que la gente sepa. Ahí cuando ustedes van a comprar la boleta, ahí les va a indicar la ubicación.
2: Imagínense, no, ya. Entonces. ya, no.
1: Gracias, Farid.
2: Qué bueno.
1: Claro, porque si ustedes no tienen la ubicación, no tienen cómo ubicarse.
2: No. Por ahora es Secret Location.
0: Por ahora es Secret Location. Ahí a todos los que se conectan a través de TikTok. Feliz tarde.
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0: provoca.
1: Ya estamos al aire en Team Hater. ¿Cómo andan? Feliz tarde a todos los que van llegando y se van conectando a través de los 40 Colombia en este miércoles, el miércoles 16 de septiembre. Cada vez falta menos para que llegue octubre, mes de Halloween, mes de fiesta de Halloween en los 40 Colombia. Va a ser el 29 de octubre, para ser exactos, también para ver los disfraces, para compartir con ustedes, para parchar en octubre. Pero por ahora seguimos conectados a través del mes del amor y la amistad, el mes del amor. El fin de semana, muchos celebran ello, muchos celebran lo que es el amigo secreto, que aquí en Team Hater lo estamos jugando y el día de mañana tenemos nueva endulzada. Sí. Así que muy pendientes a lo que vaya a pasar. Jueves de endulzada mañana, la próxima semana descubrimiento, y este fin de semana muchos van a estar como papa en tenedor. Jumpy, ¿qué va a hacer usted?
2: A ese fin de semana voy a estar en Cali.
1: ¡Ay!
2: Voy para acá, justo
3: innecesario.
1: Yo le dije lo de papa en tenedor. Aquí estamos al aire de Team Hater de los 40. Gracias por estar ahí conectados. Hablando de amor y amistad, ¿qué pasa con Blanquita y el Sí, el señor Mr. Plata, ay Dios.
3: La gente dirá que ellos están pagando aquí, pero no, es que todos los días hay polémica de estos dos.
2: Qué vaina, ¿no?
3: Hay que tener un buen contexto para poder entender lo que está pasando en esta relación.
2: ¿Nos vas a devolver un poquito?
3: Les voy a devolver. Quiero que nos devolvamos al 6 de mayo, porque nosotros entrevistamos aquí, donde está Sebastián Podcast. Estuvo sentado el artista Mr. Plata. Y quiero que presten atención la gente que está en este momento conectados a través de @los40colombia para que vean la entrevista que nosotros le hicimos en Team Hater el 6 de mayo.
2: Eso fue en mayo.
1: Muestra a ver.
3: ¿Cómo es tu relación con Katy, con la Blanquita?
4: ¿Qué?
3: ¿Y tú eres como? ¿Aló?
4: ¿Cómo así?
3: ¿Aló?
1: Cuente pues mi papá.
2: ¿Qué pasó?
4: ¿Cómo así que mi
3: la Blanquita?
4: ¿Saben ustedes?
3: No. Yo no estoy diciendo nada, solamente estoy preguntando cómo es tu relación con Katy la Blanquita, que está en la mansión VIP en México.
4: He visto que, bueno, no he visto, me han mandado como mi mamá.
3: Sí.
4: Una noticia de que yo había mandado un super chat.
3: Sí.
4: Diciendo
3: yo lo
4: que
3: tengo aquí.
4: Que es,
3: ¿lo diciendo quieres ver?
4: Que, sí, quiero verlo, ¿no? O sea, me dijo ella como ¿sí? que me pasaba, que yo que hacía reclamándole a una mujer en público.
2: Uy.
4: Yo reclamándole a una mujer en público. ¿Cómo es eso?
3: Léelo.
1: Aunque la pena leerlo.
3: Léelo, sí.
4: En serio, aquí afuera. Tienes luz verde para seguir aprovechando de los hombres. También pudiste ir a esta mujer manipuladora, Mister. O sea, nunca lo haría. O sea, ¿en serio? ¿Ustedes creen que yo pondría pondría postdata? Soy Mr. Plata y me están poniendo los cachos allá adentro. No,
3: pero ella sí tiró un mensajito.
4: ¿Cómo?
3: No.
4: No, yo sí nos conocemos. Pero de ahí a todo esto que se está creando en redes y todo. O sea, no hasta ese punto. No,
3: o sea, son panas.
4: Sí.
3: Ajá.
2: Pero está ahí, amigos.
3: Bueno.
1: Eso fue lo que dijo Mr. Plata cuando nos visitó. Conversamos con él y había pasado como una situación ahí con la Blanquita, que estaba en ese momento en la mansión VIP.
3: Esto pasó hace 4 meses.
2: 6 de mayo.
3: 4 meses pasó cuando estuvimos entrevistando a Mr. Plata, en donde había rumores de que ellos habían tenido algo, pero al final la conversación quedó ahí.
2: Sí, ¿Qué
3: pasa? Hace algún tiempo les conté que al parecer Naim y la Blanquita estaban volviendo. Pero pues ha habido varios problemas. Recordemos el problema que tuvo Naim en la calle con ese vendedor ambulante en el centro de Cali, que se fue un poco sobresaltado. Pero en un stream también pasó algo, y es que la Blanquita vio unos mensajes de Naim con una mujer. Y esto hizo pues que detonara como el tema, ¿no? De que él estaba aquí para recuperar la relación con Katy, sí. Y resultó encontrándose conversaciones con alguien más. Luego hicieron otro stream como tratando de hablar, tratando de explicar. Naim trataba de explicar, de decir algunas cosas. Sí, Katy pues como que llegó a decir que una vez pillado, pues él no aceptó las cosas, y Naim hizo un comentario que también les tengo video para que ustedes analicen este video en donde él pues hace un comentario fuerte a Katy.
0: Tú estabas hablando de Mr. Plata, ¿tú? El huevo que te que hace, que solo de pensarlo, vea, me da asco, bro.
5: Eso es lo que hace una persona.
0: Y tú ayer ponías sus canciones.
5: Eso es lo que hace una persona.
0: Ayer ponían sus canciones.
5: Sacar los errores de la otra persona.
0: No, pero aceptar, si vamos a hablar, yo no quería. Que no me grites, tío, no grites.
3: La discusión está ahí, como que ella está diciendo que él no acepta el error.
2: Ajá.
3: Y él hace un comentario de, pues que al parecer, según lo que dice, es que Katy tuvo una relación con Mr. Plata. Y pues de ahí se viene una avalancha gigante contra Katy. La gente empieza a sacar pues teorías.
2: Sí,
3: gente ha empezado a decir que el hijo de Katy no es de David, sino de Mr. Plata.
2: No, pero venga.
3: Y un montón de temas que realmente siento yo que está bien que la critiquen a ella por cómo ha manejado su relación con Naim. Porque al final, pues ellos dos han decidido hacerla pública, pelean, publican absolutamente todo, regresan. Bueno, un poco no tan apto como debería ser. Uh-huh. Pero ya llegar al punto de empezar a hacer este tipo de comentarios a un niño...
2: Fuerte.
3: Creo que tiene 2-3 años, tiene más edad. Y que empiecen a hacer ese tipo de comentarios no está bien.
1: ¿Alguien quiere pensar en Davey?
2: No.
3: Además,
2: incómodo para todo el mundo, Davey, o sea, incluso para su expareja.
3: Davey salió a decir como de que evidentemente está en total desacuerdo con todo lo que está pasando con su hijo.
2: Obvio.
3: Pero también dice como que yo podré ser lo que sea, pero yo jamás he expuesto a mi hijo de esta manera. Gente le da un poco la razón. Y también Naim salió a decir que se arrepentía de haber hecho este comentario, porque gracias a este comentario la gente empezó a decirle a David, exige una prueba de paternidad a la blanquita, porque el niño se parece mucho a Mr. Plata.
2: Y esto es lo
3: que está pasando con estos tres que vienen en una oleada de muchos comentarios, en una oleada de mucho hate, en una oleada de toxicidad increíble que creo que yo ya hasta ya no les voy. Y esto, Mr. Plata salió a decir que él no va a hablar mal de Katy porque él es un artista y él no es un influencer, no necesita hacer este tipo de comentarios. Y nada, solamente queríamos recordar la conversación que hace 4 meses llegamos a tener Mr. Plata.
2: No estamos asegurando nada, ni mucho menos.
1: Yo estoy ahí trayéndoles a ustedes también información de valor.
3: Exacto, real, verídica.
1: Verídica con esta situación que está pasando en el triángulo. Puede ser un triángulo ahí moroso, tóxico.
3: No, es un círculo vicioso horrible, la verdad.
1: Triángulo vicioso.
3: Y pues queremos saber también la gente qué opina sobre esta situación que está pasando con esos tres.
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3: ¡Hombre! Ya.
1: 6 de la tarde con 12 minutos. 12 minutos.
3: Te lo dije,
1: es una de las épocas que más me gusta de José. Aquí llega, yo te lo dije, J Balvin.
3: ¿Cómo?

0: Hater de los 40, hoy es miércoles, ya hombre, vea, 16 de septiembre, miércoles, esto se acabó prácticamente. Lo que fue, fue, y aquí lo acompañamos en Team Hater de los 40 en este miércoles de mitad de semana, y todos los que van llegando y se van conectando con buena charla, con buena información, de camino a sus casas, de camino a la universidad, de camino a trabajar, unos que les toca caminar en la noche, sí. Ahí los acompañamos, y los que están enfermitos en casa. Ay, saludito para Camiu Peggy, hombre, que nos está viendo hasta ahora, que está ahí conectada con nosotros en Team Hater de los 40 a través de Los 40 Colombia en TikTok y también en Los 40 Colombia en YouTube, canal donde usted puede ver Mini Salvavidas. Atención, okay. Porque
1: ya salió el capítulo.
0: Hay nuevo episodio, hay nuevo capítulo de Mini Salvavidas y esta vez es una invitada que ha estado bastante viral desde la Casa de los Famosos el año pasado. Fue este año, Casa de los Famosos, donde sí, estuvo esta integrante, también estuvo por estos lados en los 40 y va a estar en Stream Fighters. ¿Quién creen ustedes que es?
2: Ahí, Beba.
0: No.
2: Ya. Emiro.
0: No, le suena, ella estuvo el año pasado y está hablando de una integrante.
1: También se le puede decir ella a Emiro.
0: Bueno, vea, pues es la integrante y la polémica, porque es bastante polémica.
2: ¿Ah, sí?
0: Y creadora de contenido, Alexa Torres.
1: ¡Ah! ¡Oh, qué bien! En Mini Salvavidas, qué chido.
0: ¡Ay, Dios mío! Bueno, pues habló con Camiu Peggy de muchos temas. De muchos temas. Y pues tenemos un adelanto en Team Hater.
2: ¡Ay, me gusta! ¿De qué habló? A ver, mueche a ver para ver qué pasó. A ver.
3: Has contado que viviste situaciones de violencia dentro de tu familia.
4: Con mi papá biológico hoy en día las cosas están muy bien. ¿Por qué? Porque yo soy muy devota a Dios, yo no tengo por qué tener rencores. Esos momentos eran duros. No era un papá mucho, pero sí era un papá muy neurasténico. Se enojaba por todo, muy tacaño, demasiado. Posesivo, machista, el típico papá de esa manera. Tenía que en las noches escuchar a mi mamá gritar, tenía que escuchar golpes cuando no era conmigo la cosa. Porque digamos, si dañé algo, correa. Y no te hablo correa como uno, dos y pao, pao por esa cola. Hablo de marcas que quedaban en mi cuerpo, que incluso por ahí tengo, pero que tapé con tatuajes. Y no solamente yo, sino mis hermanos. Y mi mamá ni se diga. Para ese tiempo él estaba como en malos pasos. Él pues ya pagó. Porque él llegó a estar preso de esa cárcel domiciliaria que hace en casa por tener un arma legal en la casa. Pero tengo una historia como muy fuerte en mi cabeza, que era que yo estaba acostada, estaba dormida, y entra mi mamá llorando. Hija, hija, su papá me va a matar. Y al otro día, ¿qué pasó, mami? ¿Qué te terminó de pasar? ¿Estás viva, mami? ¿De qué hablas, hija? Hoy en día entiendo que era mi mamá tratando de... Solo fue un mal sueño. Pero sí pasó.
0: Dios mío.
2: Fuerte.
0: Bueno, pues...
2: Fuerte.
0: Historias y declaraciones que tiene Alexa Torres, que estará ya en un nuevo episodio de Mini Salvavidas.
2: Bueno, para la gente que tal vez de pronto no la referencia, ella pues hacía contenido con su familia, con la familia Recocha. En donde pues yo debo decir que en algún momento sí vi o escuchaba cosas sobre la difícil relación de su familia y los comportamientos de su papá. Pero está fuerte. Y lo pueden ver completico, ¿no? Ya. A través de nuestro canal de YouTube con Camiu Peggy.
1: Venga, cada episodio de Mini Salvavidas puede ser muy, muy complejo, pero también muy en el fondo va dejando enseñanzas de lo que una persona le ha tocado que pasar y cómo ha afrontado su vida referente a los problemas.
2: Que uno no sabe, bacano. Uno a veces no se imagina o no dimensiona. Ajá. por las cosas que tuvieron que pasar gente persona. Que está, tal vez está haciendo viral o hace contenido, y a veces uno cree que esa gente no sufre o no tiene una historia de vida difícil. Sí, mira que sí.
1: Digo interesante el que tomen el valor de poder compartir esa experiencia que finalmente no es tan chévere, pues, porque son vivencias que son muy amargas, pero el tener el valor de contarlo y de compartirlo deja esa enseñanza de que, bueno, como quiera que sea, pues en medio de todo lo turbio que pueda ser, lo complejo, se puede salir adelante.
2: Y que alguien se logre identificar y tal vez si está viviendo en este momento una situación igual, pues pueda tomar cartas en el asunto.
1: Sí, claro, ¿saben qué?
2: No más, y lo denuncio, lo hablo y lo controla.
0: Mini Salvavidas, el episodio completo a través de nuestro canal de YouTube con Alexa Torres, gran episodio donde usted va a poder ver muchas buenas, muy buenas conversaciones dentro de esta charla.
1: Sí.
0: Y también declaraciones y demás. Como dice John P., siempre hay algo de enseñanza en cada uno de los episodios de Mini Salvavidas junto a Cami Peggy, que hace parte ya también de Team Hater de los 40, que la va a poder usted también escuchar y ver con nosotros a partir de las 4 de la tarde hasta las 7 de la noche.
2: Sí, ya, señor.
0: Ya voy a entrar.
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0: Ya son las 6 de la tarde, 25 minutos. Ya vengo para que conversemos de otra ruptura.
2: No, mi rey. No, yo no quiero saber más de rupturas, la verdad.

0: De 32 minutos, estás escuchando Team Hater de los 40 y también nos puede ver a través de los 40 Colombia en TikTok y YouTube, también ahí se puede conectar con nosotros. Un abrazo a todos los que van llegando, gracias por estar ahí y obviamente pues los acompañamos desde las 4 de la tarde hasta las 7 de la noche, John.
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0: 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Bueno, recuerden que empezamos el programa hablando de una de las rupturas que ha sido tendencia esta tarde. Tarde-noche con J Balvin y Valentina Ferrer. Se dejaron y pues nos conversaron ya a través de redes sociales, por lo menos Valentina nos contó. Otra ruptura.
1: No hay derecho.
0: Les tengo otra ruptura.
2: No, hombre, ya no aguantamos una ruptura más. No aguantamos una ruptura más.
1: Si continuamos así, al paso que vamos, hay que sacar fecha, así como amor y amistad, también fecha de tusa.
2: El día de la tusa.
0: Pues sí, súmele a esa ruptura o una ruptura musical, ¡hombre! Que bueno, por lo menos es un tiempo, se van a tomar un tiempo, le tengo miedo a esos tiempos. Sí. Es Jesse y Joy quien anunciaron este miércoles anunciaron que... van a estar separados, se van a alejar un tiempo por situaciones, digamos que de salud mental para ellos dos.
1: Uy, qué fuerte.
0: Y que van a parar el proyecto temporalmente después de 20 años.
1: Uy, 20 años son 20 años.
2: Muchos años.
1: 20 años son 20
2: siendo
1: años.
2: Familia, compartiendo. Uy, ellos.
0: Son hermanos.
2: Y ellos tienen un documental en donde hablan de toda su carrera, de lo difícil que fue afrontar también su carrera y su vida al lado de su papá, que tienen una historia bien heavy, ¿cierto? Te digo, bien heavy.
0: Fuerte. Dicen ellos en su comunicado, bueno, en una de las historias que subieron, que quieren compartir la noticia con nosotros, muy personal, y han decidido tomar un tiempo para estar juntos en familia y cuidar de ellos, digamos, para darle un respiro que necesitan como tal, ¿cierto?
2: Sí.
0: Y pues, digamos que hablan, más que todo Jesse, habla como desde lo personal, le dice es necesario un pare, que es necesario también estar con esta decisión tranquilos y que su público, su gente, esté también como con un parte de tranquilidad de que van a hacer ese pare temporal después de estar 20 años juntos, después de estar ahí, digamos que en escenarios, haciendo música. Y que pues es una triste noticia para todos los fanáticos de este dúo, de esta agrupación, quien aclaró que será temporal y después de casi 21 años de trayectoria, no lo cuentan a través de sus redes sociales. Esta decisión nace de un lugar de amor y necesidad de cuidar mi paz y salud mental emocional. Esto fue lo que escribió Jesse Huerta.
1: Venga, las rupturas musicales, tanto como las rupturas amorosas, también duelen, porque finalmente hay que pensar también en los fanáticos que están ahí como que al pendiente. Pero también soy partidario de que ese tipo de pausas también son necesarias. A ver, son 20 años los que llevan juntos, y si ellos lo deciden es porque pues ya, o sea,
2: ¿y nosotros?
1: Mucho tiempo... Para renovarse, para cambiar, para, bueno, hacer otras cosas.
2: Y nosotros pensando que posiblemente podrían estar el otro año en el Festival Cordillera. ¿Ah? Nosotros aclamándolos para el Festival Cordillera y ellos, ¿no? Que es que no, mi reina, no vamos, nos separamos.
1: Oiga, yo recuerdo una entrevista que les hicieron a ellos dos y la periodista los aborda pues como que, hey, qué bien, están de gira, eso, ta, ta, ta, ta, ta. Y entonces, ¿cómo es la vida de ustedes dos de esposos?
2: Ay, no puede ser. ser.
0: Que no, mejor dicho.
2: Uy, entonces, no puede no, ser.
1: Nosotros somos hermanos.
2: No, no, no, hombre. No, qué son fuerte, hermanos. Fuerte, fuerte, bueno, fuerte, yo creo fuerte, que más de fuerte. Tal vez la persona que no tienen. O sea, se lo perdona una persona del común, ¿saben? O sea, una persona que tiene su trabajo normal, claro, que no tiene nada que ver con medios o con los temas de la industria. Pero un entrevistador que vaya, no, hombre, claro, fuerte, no, fuerte, hombre, fuerte, fuerte, son fuerte. Hermanos, Dios mío, padre bendito.
0: Bueno, pues mire que pese al anuncio, Jessy cumplirá
2: Jessy
0: los compromisos de la agenda de los conciertos ya pactados. La gira continuará hasta el 17 de noviembre.
1: Ok.
0: Eso será de este año 2026, con un cierre que será programado en Londres, Inglaterra, y a partir de esa fecha comenzará el periodo de descanso.
2: Wow.
0: No se ha pronunciado como tal hasta el momento Joey Huerta, pues digamos que no ha dado ningún pronunciamiento al respecto, y no se va a dar o no se ha dado a conocer la fecha estimada de cuando regresarían. Entonces uh-huh. yo creo que
2: si ahí la como, gente como, a veces
0: y empiezan a especular y empiezan a decir cosas como que no, tranquilo.
2: Y para que,
0: no,
2: pa pues. Que lo tengan claro, Jessy es el hombre.
1: Ajá, y Joy.
2: Jessy es el hombre y Joy es la mujer, porque a veces no, los no, confunden y, claro, por, claro, los claro, nombres, por los nombres. Y creen nombres. Que Jessy es la mujer y Joy es el hombre.
1: Bueno, correcto. Pues yo creo que, o sea, hablar de regreso en ese momento, cuando pues, ahora apenas no. está hablando de decir, hey, vamos a tomarnos una pausa, pues hay que esperar, hay que esperar. Pero sí, triste.
2: Póngame,
1: triste,
2: me insultaste, me insultaste.
0: Bueno, pues una noticia de la banda mexicana que ahora también anuncia ruptura. Bueno, ruptura.
2: ¿Va a hacerme otra playlist?
0: Por tranquilidad, por no, por digamos, por no temas más. De salud mental. Y muy también como que merecen también un descanso, digamos,
1: sí, en, claro,
0: temporal allí para ellos dos que son familia. No sé si ustedes han escuchado el dicho colombiano, eso es muy colombiano, como ¿cuál? Que trabajar con la familia y los amigos es muy complejo.
2: Antes
0: heavy,
2: duraron mucho. Heavy.
0: Difícil.
1: Sí, claro.
2: Entonces,
1: y en muchos aspectos, bueno, en muchos ámbitos, por ejemplo.
2: Los negocios, todo. Ni con los claro, amigos, ni con la familia.
0: Sí, claro, sí, claro, ay, claro, ay, claro. Eso es mejor dicho. De lejitos, pues es la noticia
2: ay,
0: ahora.
2: Ay, ay.
0: Que vemos ahí de Jessy Huerta, quien dio pues el parte a conocer a todos sus fanáticos. Y estamos esperando que la respuesta de Joy con respecto a esta banda mexicana
2: la
0: que también.
2: La respuesta de J Balvin también, a ver qué nos dicen.
0: No, ninguna de las dos estaba no, esperando. No. Ya lo que se supo lo que
1: sabe. No, por ya, Balvin,
0: rupturas lo, es lo que tenemos. Ay, esperemos, ay, no esperemos a ver que no, ahora quién no se vaya, quién se sepa.
1: No, no,
0: que
1: ya no más, ya no
2: y
1: más.
2: Si,
1: ya,
2: y, si, y si combina la playlist por no, la no, tusa no, no. de J Balvin. Y más Jessy Joy.
1: Y no. la de Faith con Karol G.
2: Y Karol G, sí. No, ¿qué más tú? Oiga, ¿qué mano de no separaciones fue. Este año, no? Sí. ¿Quiénes han separado así, además de del Fercho, Karol G, okay. G, en este caso J Balvin y
0: Jessy Joy.
2: Y Jessy Joy.
0: No, pues yo creo que no, no, así que conozcamos así muy, muy, muy, muy fuertes. No, no, no tenemos así separaciones.
1: Lo que pasa
0: uno
1: es
0: diga,
1: que,
0: ay,
1: lo que pasa es que la ruptura.
0: ¿Qué más quiere con estas tres?
1: La ruptura de Fate con Karol G dio mucho ruido, o sea, hizo mucho escándalo. Entonces ya como que pucha, se separaron ellos dos, ya esto se acabó. Pero para rematar Balvin con Valentina.
2: Y tal, para rematar no, musicalmente Jessy no, y Joy.
0: No, no, no. no es que no, ¿qué no sigue más. Ahora?
2: No, no, no, no, no, no, no, no, no, no.
1: Tenemos ahí, ya nomás. No, todo bien.
0: Otra rupturita para este año, ¿no?
1: Uy, no, no, no, no, no. Se acerca a diciembre, no, no, todo bien.
0: No, es que mañana Catriel y Paco Amoroso salgan a
1: él. No, uy, no, no, no, no, no. Están nominados en los
0: Latinos. No, no, no, no.
2: Después de la nominación, después de los Grammy.
0: No, no, no, no.
2: No.
1: No, no, no, no, no, que se queden así, chévere, chévere, chévere.
0: No, no, claro, no vengan a decir que se van a separar. Yo creo que después de Wisin y Yandel, cuando se separa Wisin y Yandel,
2: no,
0: ya.
2: No,
1: venga, no,
2: duela.
1: Y sabe que, haciendo referencia a lo que decía Sebas, de ese tipo de separaciones así, uno le genera como que, ah, porque Wisin y Yandel en su momento arrancaron así, tal cual, hey, no, vamos a tomar una pausa.
0: Un tiempo. Ajá.
1: Y entonces tenemos proyectos
0: es que, papi,
1: para aparte.
0: El
1: ya.
0: Que.
2: No, ya.
1: Sí, claro.
2: Ya.
0: El que pide tiempo, pide el video.
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0: 6 de la tarde, 41 minutos, Jumpy, no más rupturas, por favor.
1: No, no más tiempo, nada.
0: No más.

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2: Ya estamos al aire en Team Hater de los 40. Saludos a los que van llegando y los que se conectan, los que están desde muy temprano también. Desde las 4 de la tarde hasta las 7 de la noche estamos ahí dándole play y conversando con ustedes de muy buena información. Hablamos de los Latin Grammy, ya están los nominados y por Colombia hay muy buenos nombres y orgullosos de que pues la bandera patria esté ahí sonando bastante fuerte. Karol G es una de las más nominadas dentro de los Latin Grammy y es la más importante, la más nominada dentro de los colombianos con 7 nominaciones. Hablamos de la ruptura de J Balvin con Valentina Ferrer, que ya es oficial por parte de una historia que nos contó Valentina a través de su cuenta de Instagram. También conversamos de otra ruptura de una vez de Jesse Joy, quien se van a tomar un tiempo ahí temporalmente por un tema de salud mental y demás, y van a estar ahí tranquilos. Terminan su gira y ya van a estar quietos después de 21 años como dúo Jesse Joy y los hermanos, esta banda mexicana. Conversamos un tema de Mr. Plata importante ahí.
3: Señor, hicimos un recorderis porque hace 4 meses estuvo aquí sentado ahí mismo donde está Sebastián Posca. Podcast. Estuvo allí hablándonos, comentándonos una situación frente a lo que está pasando con la Blanquita y Naim. Este trío círculo vicioso, tóxico, un poco.
2: Hay nuevo episodio de Mini Salvavidas para que usted vaya y lo vea a través de nuestro canal de YouTube. Los 40 Colombia puede ir a verlo y se puede conectar con todo lo que pasa con esta nueva entrevista, que además Alexa Torres estará en Stream Fighters 2026. ¿Sí? Y hay, en esta nueva edición va a estar allí y además contó varias historias con junto a Camila Upegui en Mini Salvavidas. John P., ¿qué es lo que está pasando con Drake?
4: Venga, hablemos de ese rapero que en ese momento tiene tiene 3 álbumes exitosos, que eso ha sido como lo más reciente que ha sacado Drake y que ha tenido una carrera en ascendencia. Recordemos que el año pasado tuvo una pausa también, precisamente hablando de descanso, pero en realidad estaba en la grabación de estos álbumes musicales. Pues bien, la noticia es que este señor sale con una película financiada por el mismo, llamada FOMO, la película que habla de aprovechar la vida, asumir los riesgos, del amor, la amistad, del miedo a perderse de algo, pues precisamente por el nombre de FOMO. Pero aparte de la noticia de que sale con una película, es que ya anunció gira para el 2027. Lo que, bueno, todavía no hay fecha, no hay ciudades, no hay lugares confirmados, pero la gran noticia es que para el 2027 Drake arranca su gira como solista.

0: Y es una gira que va a durar casi un año completo.
1: ¡Wow!
0: Un año completo.
1: ¿Pasa por Colombia?
0: Bueno, de seguro.
1: ¿Tú crees?
0: Drake ¿Hace tres años? Estuvo.
2: Sí. Pero estuvo en el festival Estéreo Picnic.
0: Sí. Pero como festival, pero como solista, pero posiblemente solista. Sí, claro.
1: Bueno.
0: ¿Será que no?
1: Bienvenido.
2: No sé si monté en un, no sé, Movistar de pronto.
0: Puede ser.
2: Bueno, pues espera, muy brutal si llega Drake.
0: Yo creería que de pronto sí. Bueno, y aprovechando que ahorita pues el auge de los artistas con giras muy largas, será una gira que prácticamente va a durar un año completo.
2: Un año exactamente
0: un
2: va
0: año,
2: a durar.
0: Un año.
2: Claro, sí. Más o menos eso duró la de Bad Bunny.
1: Pasando por todo el mundo.
0: Sí, claro, dándole la vuelta al mundo.
1: Pasando por el mundo.
0: Así que si de pronto si se quedaron con ganas de ver a Drake, hay buenas noticias, posiblemente, y esperemos que así sea, esté visitando Colombia.
2: El Drake, entonces, que por ahí vi también que fue tendencia con respecto a una de sus fanáticas que es como gótica, que era como gótica, y le compró casa.
1: Eso fue en una, si has visto eso que ha sido muy tendencia, como que ponen a muchas mujeres y
2: formato de Mr. Beast, formato Ibai, Andresito.
1: Como buscándole la pareja perfecta o encontrando la pareja
0: ese
1: perfecta para
0: se
1: Drake.
0: Se llama uno entre todas, algo así.
1: Y dentro de este formato, pues encontró a esta gótica preciosa,
2: muy bonita.
0: Se llama Princess.
1: Preciosa. ¿Cómo?
0: Princess.
2: Y ahí
0: Princess.
2: Está con ella, ¿no?
0: Chequen,
2: pues está ahí haciendo más contenido.
0: Chequeen la película.
1: Mira que hace un año vi una entrevista de Drake hace algún tiempo en donde él decía que él le encantaban las mujeres góticas.
0: Es una de sus fantasías.
1: Le encantaban las mujeres góticas. Así que coincidencia, se dio con una.
0: Pero le tengo otro dato.
1: ¿Será que todo esto es marketing?
0: No. Chequeen la película. Y le tengo un dato de la.
1: Chequé la película.
0: De la chica gótica, ella es modelo para
1: adultos.
0: Sí, señor.
1: Pero creo que como que le hizo un regalo, o sea, el premio de ese de esa actividad o de este formato era un regalo para ella, lo que ella quisiera. Uh-huh. Le regaló una casa a la mamá.
2: Sí.
0: Y el tema de que se fueron así como un fin de semana y entonces estuvieron en un castillo. Ajá. Y se fueron de compras. Bueno, ya se imaginarán los comentarios.
2: Chequen la película.
0: Chequen la película.
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1: Pero ¿sabe qué?
0: Chequen la película. 6:53.
2: Llega
0: Drake. Hotline Drake
2: ahí.
0: Chequen la película. Yeah.

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